0: la Joaquín.
1: Muchas gracias.
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0: Frontera 100.7 FM, aquí con su compa Teo en este lunes, San Lunes 25 de mayo, en este Memorial Day, Día de los Caídos, oye. Estamos entrando en este argüende. La pregunta del día de hoy es, ¿alguna vez te has ido de vacaciones y que te diste la arrepentida de tu vida? Ahí repórtate, búscame en Instagram como Teo Cepeda Radio o mándame el texto al 619-777-1007. Pero dinos por qué te arrepentiste, ¿eh? Hay que contar el chisme bien. Por acá se anda reportando el compa Manuel de Spring Valley. Primero que le mandemos saluditos allá a su mujer, a Spring Valley. Y dice que él se dio una arrepentidota que porque se fue de vacaciones con la familia y justo antes de llegar a su destino, que acá a mi compadre Manuel se le rompe una costilla, oye. Y todas las vacaciones no pudieron ir a ningún lado, se la pasaron en el hospital, oye. Híjole, qué gacho por mi compa Manuel. Me dice el compa Manuel, pues al menos ponme algo de Espinoza Paz, oye. Pues ahorita te la ponemos aquí por Frontera 100.7 FM, no le cambies.
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100.7 FM, aquí con su compa Teo en este lunes, San Lunes, 25 de mayo, en este Memorial Day, en este Día de los Caídos. Y hoy estamos en este Argüendes y apenas te vienes conectando. La pregunta del día de hoy es, ¿alguna vez te has ido de vacaciones y te has dado la arrepentidota de tu vida? Por ahí repórtense, búscame en Instagram como Teo Cepeda Radio o mándame el texto al 619-777-1007. Por acá se anda reportando el compa Juan y dice, fíjate mi Teo, que yo me fui de vacaciones con una novia que tenía. La cosa era de que pues yo sí le pisteaba machín y estaba tratando de dejarlo, pero pues ahí fuimos a un all inclusive, todo incluido, pues el chupe era gratis y me puse hasta atrás, oye. La cosa es que no me acuerdo qué tanto hice y la pareja que tenía pues sí me contó, oye, que me trataba de ligar a todas las que pasaban enfrente de mí, oye. No, pues nos regresamos al día siguiente y cortón. La verdad sí quería a esa muchacha, oye, pero pues ni me acuerdo qué fue todo lo que hice, oye. Ay, ese compa Juan. Es que sí, cuando uno va a eso all inclusive, todo incluido, uno dice, me va a cobrar hasta el último penny en chupe. Pero pues no, compadre, hay que tener control, oye. 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Vámonos con Pancho Barraza. Mi enemigo es el amor. Hoy, Juan, ahí te la dedican. 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

0: Frontera 100.7 FM, aquí con su compa Teo en este lunes, al lunes 25 de mayo. Aquí andamos disfrutando de la bonita música, de puras canciones perronas en Frontera 100.7 FM. Oye, seguimos con este argüende. Si apenas te vienes conectando, la pregunta de hoy es: ¿alguna vez te has ido de vacaciones y te has dado la arrepentida de tu vida? Ay, repórtate, búscame en Instagram como Teo Cepeda Radio o mándame el texto al 619-777-1007. Por acá se anda reportando la comadrita Rocío y dice: fíjate, mi Teo, que yo ahorré todo un año, todo un mendigo año para irme de vacaciones, haciendo pagos, todo, para tenerlo listo, para pasármela todo dar. Y nos fuimos allá a Cancún, justo cuando íbamos llegando, ¿no se soltó un tornado? Que duró toda la mendiga semana. Nos tuvieron ahí encerrados en el hotel. Ya los últimos 3 días nos tuvieron que mover ahí a un shelter.
1: Mis ahorros, miren, tanto que me costó ahorrar.
0: Y no hicimos nada, ¿tú crees? Las peores vacaciones de mi vida, la verdad. Oh, arrepentidota. Qué mala suerte, oye. No, ¿y cómo ibas a saber tú, Eva? Dice que ella reservó desde meses atrás esas fechas. Qué mala onda. Es que es un volado, uno nunca sabe. Pero me pide que si le ponemos la de andamos ready para levantar ese ánimo de los tucanes de Tijuana. Ahorita te la ponemos aquí por Frontera 100.7 FM. No le cambies.

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0: Frontera 100.7 FM, aquí con su compa Teo en este lunes, al lunes 25 de mayo, y aquí andamos en vivo a todo color. Estamos en este argüende. Si apenas te vienes conectando, la pregunta de hoy es: si alguna vez te has ido de vacaciones, pero te has dado la arrepentidota de tu vida, ahí ponte en contacto conmigo, búscame en Instagram como Teo Cepeda Radio, o mándame el texto al 619-777-1007. Por acá se anda reportando el compa Armando y dice: fíjate, mi Teo, que yo me fui con toda mi familia allá para el norte del país, allá por Seattle, y pues en la tomadera y todo, no me arrestaron. Y pues me tuvieron ahí en el bote como 3-4 días, oye. No, pues mi familia no podía hacer nada ahí esperándome. No, les eché a perder ahí las vacaciones. Y todo por pelearme con un policía porque me estacioné mal. Hazme el favor.
1: Santa madre, ahorita vemos qué pedo.
0: Ah, que mi compa Armando. Oigan, también recuerden, me anda diciendo la producción que ahorita viene un gol, ¿eh? Es para que se pongan buzos porque se van a poder ganar un par de boletos por esta gran fiesta de fútbol, que también incluye dos boletos de avión de ida y vuelta y hospedaje para dos personas. Ah, qué chulada. Cuando escuches este sonidito, tienes 5 minutitos para mandarnos el texto con la palabra gol al 619-777-1007. Así que ponte buzo cuando escuches el sonidito y nos mandas ese texto, ¿eh? Vámonos con más música, la música perrona aquí de Frontera 100.7 FM. ¿Cómo te voy a olvidar? Aquí por Frontera, no le cambies.

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Frontera 100.7 FM, aquí con su compa Teo en este lunes a lunes 25 de mayo. Aquí ya estamos entrando, ya la última hora de show, ya son pasaditas de las 6 de la tarde. Acá andamos en vivo y a todo color, oye. Acabamos de terminar este argüende, se puso bueno, ¿verdad? Pero ya estamos entrando, saluditos y complacencias, oye. Y también ponte abuso, porque en esta hora viene un gol, para que estés pendiente, para que mandes ese texto. Pero ahorita se anda reportando el compa Efraín desde Oceanside, se anda reportando el compa Efraín y dice: ¿qué onda, mi Teo? Saluditos. Es para que saludemos a toda su familia allá en Oceanside. Que si le ponemos la de Memo Garza y Luis F. Conríquez, la de chulada. Ahorita te la ponemos, compa Efraín, aquí por Frontera 100.7 FM. No le cambies.

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Frontera 100.7 FM, aquí con su compa Teo en este lunes, al lunes 25 de mayo. En este Memorial Day, es día festivo, oye, el día de los caídos. Estamos honrando a todos los soldados estadounidenses que han caído defendiendo al país, oye. Y también estamos acá en saluditos, complacencias, pero antes que nada, deje invitarlos, porque esta semana tenemos varios eventos. 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Y también para la Feria de San Diego, qué chulada. Y también, claro, vamos a estar registrando quinceañeras para que se ganen esta fiesta de 15 años con un valor de hasta $25,000. Uy, qué chulada. Por si tienes alguna quinceañera, tráitela para registrarla, oye. Aunque le falten varios añitos, váyanla registrando de una vez para que ya tengan su fiesta asegurada, se van a poder ganar este pachangón todo incluido de un valor de hasta $25,000. 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Y ahorita la producción me anda diciendo que viene un gol, para que estén bien atentos y manden ese texto y se puedan ganar ese par de boletos para esta fiesta de fútbol. Así que estén bien pegados aquí en Frontera 100.7 FM. Vámonos con más música, no le cambies.

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1: Frontera 100.7 FM, aquí con su compa Teo en este lunes, al lunes 25 de mayo. Aquí andamos en vivo todo color. Acabas de escuchar el gol, oye. Así que córrele, vuélale, mándanos ese texto con la palabra gol al 619-777-1007. ¿Qué te vas a poder ganar? Te vas a poder llevar un par de boletos para esta gran fiesta de fútbol que será el 25 de junio del 2026. Ahí en el Sofi Stadium también incluye dos boletos de avión de ida y vuelta y también hospedaje para dos personas. ¡Qué chulada! ¡Qué paquetazo, eh! Así que córrele, vuélale, mándanos ese texto ya ahorita con la palabra gol al 619-777-1007. Solo tiene 5 minutitos, ¿eh? Ahí te va el teléfono otra vez, 619-777-1007. Manda ese texto, pero ya, oye. Mientras tanto, vámonos con la información de las garitas, no le cambies.
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1: ¿Cómo están las garitas? Este lunes 25 de mayo nos vamos a la garita de San Isidro, donde el carril normal es de 1 hora 50 minutos de espera, la Rail Lane 1 hora 30, la Sentry 30 minutos y el cruce peatonal es de 50 minutos de espera. Nos vamos a la garita de Otay, donde el carril normal es de 1 hora y media, la Rail Lane 1 hora 40, la Sentry 30 minutos y el cruce peatonal es de 15 minutos de espera.
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Frontera 100.7 FM, aquí con su compa Teo en este lunes, al lunes 25 de mayo. Y damas y caballeros, yo ya me paso a despedir. Así es, chamacos, ya nos vamos. Producción, ponme las golondrinas, porque ya nos vamos, oye. Muchas gracias a todos ustedes, oigan, ya nos pasamos a retirar, pero sí les queremos dar las gracias por dejarnos entrar a su casa, a su trabajo, a su automóvil, donde quiera que nos estuvieron escuchando. Muchas gracias, oigan, que sin ustedes no somos Naiden. Se quedan con la bonita programación de Frontera 100.7 FM y el día de mañana tenemos una cita, usted y yo, de 3 a 7 de la tarde. Acá nos vemos, aquí con su

Compa Teo, con más premios, más regalos, más chisme, más argüende y muchas cosas más. Cuídense, pásensela bonito en este lunes, San Lunes. Pórtense bien, oigan, y si se portan mal, pues inviten, ¿verdad? ¡Nos vemos! ¡Hasta luego!

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21: ¿Cómo está el tráfico en este lunes 25 de mayo? Por el 905 hacia el oeste con la conexión con el 805. El carril de la derecha está cerrado debido a una construcción. También por el 15 al sur a la altura de Murphy Canyon Road. Está cerrado debido a una construcción. Y también por el 67 hacia el norte a la altura de Mount Woodson Road. Hay un auto parado bloqueando el carril de la derecha. Manejen con precaución.
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0: Información de las garitas.
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2: ¿Cómo están las garitas? Este lunes 25 de mayo nos vamos a la garita de San Isidro, donde el carril normal es de 1 hora 50 minutos de espera. La Rail Lane 1 hora 30, la Sentry 30 minutos y el cruce peatonal es de 50 minutos de espera. Nos vamos a la garita de Otay, donde el carril normal es de 1 hora y media. La Rail Lane 1 hora 40, la Sentry 30 minutos y el cruce peatonal es de 15 minutos de espera.
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10: ¿Cómo está el tráfico en este lunes 25 de mayo? Por el 905 hacia el oeste con la conexión con el 805. El carril de la derecha está cerrado debido a una construcción. También por el 15 al sur a la altura de Murphy Canyon Road. Está cerrado debido a una construcción. Y también por el 67 hacia el norte. A la altura de Mount Woodson Road hay un auto parado bloqueando el carril de la derecha. Manejen con precaución.
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cuelgan de las paredes como tú los colocaste. Tus sandalias están en su lugar y hasta tu bata de baño está donde la pusiste tú. Lo único que ha cambiado es el espejo. Ahora, cada vez que lo veo, me refleja una figura con unas sombras profundas bajo mis ojos y unas arrugas que empiezan a amenazar mi rostro.

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7: Iniciamos una nueva noche de misterios ocultos con Mayra Berenice, un programa que lleva 10 años al aire, pionero en Estados Unidos en los misterios del mundo, lo paranormal, las grandes preguntas humanas y los temas que siguen despertando curiosidad generación tras generación. En esta primera hora, la Brujita Blanca nos va a hablar de lo que no se repara, aquello que dejamos pendiente en la vida, en el alma o en nuestras emociones, y cómo muchas veces eso termina reflejándose en nuestro presente. Rey Martínez abordará el tema del dolor y la hipnosis, una mirada al poder de la mente sobre ciertas sensaciones humanas. Y Felipe de Jesús nos llevará hasta uno de los episodios más recordados de la historia del misterio, las brujas de Salem, un caso que sigue siendo símbolo de miedo, creencias y persecución. Así arrancamos nuestra primera hora en conocimiento, reflexión y misterio, aquí en Misterios Ocultos con Mayra Berenice.
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7: Ya estamos en cabina, amigos de Mayra Berenice en vivo, invitada nuestra amiga la Brujita Blanca. Pongan atención al tema que a continuación vamos a desarrollar con ella, porque familia, lo que no se repara, ¿ok? Lo que no reparamos tú, yo, aquel y aquel, se repite de generación en generación. Ese es el tema con la Brujita Blanca. Brujita, bienvenida.
9: Muchas gracias, gracias por la invitación.
7: Gracias, Brujita.
9: Es un tema muy interesante, de verdad. Okay. Mucha gente no sabe lo importante que es resolver todas las deudas y asuntos que dejamos pendientes en el sistema. Y esto va a generar la consecuencia de que tengamos que pagarlo nosotros o nuestros hijos, nuestros nietos, todo aquello que quede pendiente, todo aquello que quede sin resolver, va a quedar como un ancla en el sistema y alguien va a tener que pagar esa deuda. Entonces eso es lo que tenemos que saber, estar enterados y estar conscientes para que no se repita justamente, porque se crea como una especie de maldición.
7: Por ejemplo, Brujita, cuando dicen vamos a sentenciar a un hombre a 100 años de cárcel y el hombre pues ya tiene, no sé, 40, 50, obviamente no va a llegar a los 100 años, puede que él o alguno de sus nietos o hijos vengan a terminar esa deuda, aunque no hayan hecho un grave error o los culpen por algo que no, o sea, una mala sentencia, una injusta sentencia, porque tienen que cumplir los 40 o 60 años que le restaban al otro, ¿podría ser así?
9: Así es, podría ser, no necesariamente que quede el tiempo que al otro le faltaba, pero sí podría suceder que, por ejemplo, si esta persona fue acusada injustamente de algo que no cometió, quien acusó injustamente, en la siguiente generación, entre la tercera y la cuarta, van a tener un hijo o nieto que va a tener que caer preso sin ser culpable. Vamos a tener que pagar esa deuda de haber denunciado a alguien sin que haya tenido la culpa. Ahora, si yo fui muy severa con el castigo hacia la otra persona, igualmente alguien de mi familia va a tener que pasar por una situación legal importante. Y esto pasa porque tenemos que recordar que todo ese tipo de eventos se llaman ajuste de cuentas. Dentro de biodescodificación y dentro de lo que es las constelaciones familiares, le llamamos ajuste de cuentas a todos esos eventos repetitivos o eventos traumáticos en la familia. Los asesinatos, las enfermedades, los accidentes no son casualidad, son ajustes de cuentas. De hecho, una persona que muere joven, nadie debería morir joven. Cuando alguien muere joven, esa persona está pagando por una deuda de un crimen de un ancestro que cometió el delito de asesinar, quitarle la vida a otra persona, y de esa manera el nieto o el bisnieto le toca pagar. A veces puede ser incluso el mismo hijo, alguien muy directo.
7: Wow. ¿Y esto se puede disolver, desbaratar, no sé, cambiar?
9: Sí, puedes alterar el destino para que no se repita. La razón por la cual se repite es porque vemos en la historia a una víctima y a un depredador. El depredador o perpetrador también sería la persona que comete el acto negativo, violento, o que atenta contra otra persona. La víctima sería la persona que aparentemente está sufriendo, ya sea de maltrato, ya sea de adicción, ya sea de accidentes, de enfermedades. Entonces, nosotros lo que tenemos que hacer es honrar, reconocer, agradecer que cada uno de ellos jugó un papel en el sistema familiar. Como los actores en las novelas, en las películas, sí. Cada uno cumple un rol y se le paga por ese rol y ellos aceptan el rol. Entonces, energéticamente y a nivel álmico, a nivel ancestral, nosotros también tomamos el papel de un personaje de nuestro sistema y lo que hacemos es repetir la historia o pagar la deuda cuando miramos mal el evento que pasó arriba. Si yo veo con juicio, con críticas, y entonces victimizo a uno de mis ancestros, digo, pobrecito, estaba muy joven, no debió morir. Pobrecita de mi abuelita, que el abuelo la maltrataba o le era infiel. Pobrecito de fulanito, de fulanita, porque el otro quedó huérfano. Ese tipo de historias va a generar que se repita el evento, porque no lo vi con agradecimiento, no lo vi desde el aprendizaje, no lo acepté desde el amor. Ese fue el papel que ese personaje eligió. Y entonces, ¿cómo lo reparo? Tomando conciencia, dando gracias, gracias por pagar ese precio, gracias por lo que me viniste a mostrar, y hasta ahí me quedo, gracias por la vida, porque claro, me diste la vida, abuelita, abuelito, gracias a ellos nacieron mis padres y gracias a mis padres nací yo. Entonces, tenía que pasar eso, porque claro, si no pasaba eso, yo tendría que haber pagado ese precio o alguien más. O pero sea, si yo no lo reconozco, claro, entonces ahí sí me engancho, wow, me anclo, uh-huh, Y así es como vienen estos eventos.
7: Y brujita, por ejemplo, si alguien no fallece y alguien no paga, pero tú sabes que tu abuela o tu mamá te contó que, no sé, que un tío, que un hermano, que un primo, que alguien dentro de la familia hizo algo así desastroso y tú quieres de alguna o de otra manera ayudar a la familia en general a que las cosas no se repitan, ¿puedes hacer algo?
9: Sí, también, precisamente es darle gracias a toda la escena que me vinieron a mostrar, gracias a mis ancestros, pensando en ellos con agradecimiento. Ahora, si yo lo veo de manera negativa, lo veo de manera oscura, turbia, pensando cosas negativas, ¿qué va a pasar? Que en una generación va a haber una persona con tendencia a suicida, de ahí vienen los suicidios, de ahí viene la depresión. Cuando una persona está en depresión, esa persona está pagando una culpa de un ancestro que sintió que no debió haber actuado como actuó o sintió que debió haber sido esa persona a la que se debió haber muerto. Lo vemos en el caso de los hijos que nacen y al momento de nacer la madre muere, entonces ese hijo se siente culpable de que para él vivir, mi madre murió. Entonces viene el nieto y el nieto muere ahora en el parto o muere a temprana edad o tiene tendencia suicida o depresiva. Wow. Es la consecuencia, ¿no?
7: Oh, y si ya... Ahí está la Brujita Blanca con nosotros, amigos, y con todos ustedes. Brujita, ¿dónde te encontramos?
9: En Bio Desprogramando Mi Ser Aquí y Ahora, en Facebook, Bio Desprogramando Mi Ser Aquí y Ahora, y mi teléfono es 323-384-6071, 323-384-6071.
7: Como siempre, Brujita, muchas gracias.
9: Gracias a ti.
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7: La oración es poderosa, muy, muy poderosa, familia, pero hay una oración en específico que es infalible. Hoy tengo al maestro Sato desde la casita de la bruja en Morelia, Michoacán, y hablaremos precisamente de cuál es esta oración. Maestro, gracias por estar con nosotros en Misterios Ocultos.
10: Muchas gracias, mi estimada Mayra. Un saludo muy afectuoso para ti, para todo tu equipo de trabajo y para todo tu público. Y efectivamente, la oración es muy poderosa, Mayra.
7: Sí.
10: Hay personas que se sienten muy cómodas diciendo un Padre Nuestro o rezando el Ave María o el Credo. Sí. Hay personas que tienen inclusive otro tipo de oraciones y son, por ejemplo, más wiccanos, pues les gustan cierto tipo de oraciones. Pero hoy les voy a compartir una oración que yo conocí hace muchísimos años.
7: Sí.
10: Y que según la creencia existe, es que esta oración, si la haces con mucha fe y según las indicaciones, te cumple cualquier deseo, menos hacer daño a la gente ni provocar males a la gente, Mayra.
7: Okay, sí. Importante, okay, nada. ¿Sí? De que se muera aquel, que pierda el trabajo, que se divorcie, nada de ese tipo de peticiones.
10: Solamente es para pedir cosas buenas para uno, y la oración se las voy a decir.
7: Sí.
10: Ya si la gente quiere después estar volviendo a repetir el video, lo repitan.
7: Okay.
10: O el audio, o lo busquen, para que sepan cómo va la oración, y en la parte en la que me voy a quedar en silencio un instante, es la parte en donde tú vas a decir tu deseo muy específico, y ahorita te voy a decir las características o las reglas de esta oración.
7: Okay.
10: Entonces la oración dice así, se llama oración infalible. Así le conocen algunas personas, otras personas la conocen como la oración científica. Yo la conozco como la oración infalible.
7: Okay.
10: Y dice así, yo, fulano de tal, deseo en armonía para todo el mundo, de acuerdo con la voluntad divina, bajo la gracia y de manera perfecta. Gracias, Padre, porque ya has dado la orden de que me sea concedido. Así sea, así es, así será, hecho está, hecho está, hecho está. Así de cortita es la oración, sí, pero es muy eficaz, pero tiene ciertas reglas que tienen que respetarse.
7: Okay.
10: Una de las reglas es que se tiene que decir 7 veces al día a la misma hora de preferencia.
7: Okay.
10: Si tú te levantas a las 6 de la mañana, en ese ratito en lo que se está calentando tu agüita para bañarte o tu cafecito, la dices la oración 7 veces seguidas. Al cabo está cortita la oración. De preferencia a la misma hora. Pero tienes que hacerlo por 70 días seguidos.
7: Sí.
10: O sea, tienes que marcar en un calendario cuántos son 70 días a partir que dices por primera vez la oración,
11: claro,
10: sin interrumpir por 70 días seguidos, y pedir con exactitud el deseo.
7: Gracias, le agradezco. Ahora sí que gracias, ¿verdad? Porque siempre está a la orden de nuestra gente con tantas necesidades, y esto es una manera muy fácil de que todos logremos pues esas cosas que tanto anhelamos, maestro. Gracias.
10: Al contrario, mi estimada Mayra, y si me lo permites, voy a dar mis redes sociales.
7: Definitivamente, maestro, sí.
10: Estoy en el Facebook, en una cuenta llena que tiene casi 40,000 seguidores, como Arturo Tobar Salazar, entre paréntesis, Maestro Sato. Estoy en el Instagram como Chamán Sato. Estoy en el TikTok como @ChamánSato, @ArturoTobarSalazar. Y estoy en el YouTube poniéndole en el buscador Maestro Sato. Y ahí pueden ver videos de mis programas de acá de Morelia y videos que hago con algunos temas muy interesantes, Mayra. Y pues me da mucho gusto estar compartiendo contigo y con toda tu gente.
7: Buena vibra para el Maestro Sato desde la casita de la bruja en Morelia, Michoacán. Gracias. Hasta la próxima.
10: Gracias, Mayra.
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1: Amigos, los invito a que presten atención, que escuchen a nuestro buen amigo Rey Martínez, está con nosotros, hipnoterapeuta. Hoy vamos a hablar de la hipnosis para poder controlar el dolor. Rey, gracias por acompañarnos en el programa, bienvenido.
2: Gracias por la invitación, te lo agradezco mucho.
1: Gracias, Rey. O sea, dolor físico, ¿podría ser dolor emocional también, Rey?
2: El dolor al final es emocional.
1: Okay.
2: Estamos hablando de un dolor físico y tenemos que ponerlo en que dentro de lo que yo manejo, el 80% de cualquier dolor físico es emocional.
1: Okay.
2: Y esto está comprobado totalmente, he trabajado en la universidad aquí en Tijuana, México, y trabajamos con cirugías que se llevaban a cabo sin anestésico.
1: Wow.
2: Solamente utilizando la hipnosis como el medio anestésico. ¿Por qué? Porque con lo único que tenía que lidiar era con el 20% de la situación. Ese sí es orgánico, ese sí es físico. El 80% era lo que teníamos que trabajar emocionalmente. De todas las creencias, todo lo que se sabe, todo lo que conocemos al respecto de lo que es el dolor. Es aprendido. Tú lo sabes, o sea, yo tengo hijos, tú tienes hijos.
1: Sí.
2: En la situación en la cual cuando está el niño chiquito y se cae, se raspa una rodilla, si la mamá corre toda asustada, el niño va a empezar a gritar y le duele y hace un berrinche ahí. Pero si le dices, ay, mi hijo, te caíste, a ver, sana, colita de rana, un besito. Y
1: algo más ligero, claro. Vuelven a agarrar camino.
2: De acuerdo a tu estado de aprensión, que es que se desarrolla ese dolor. El dolor, como te digo, sigue siendo emocional. Tú tensas los músculos, los nervios, claro que va a aumentar el dolor físico, pero no porque exista, simplemente porque tú estás incrementándolo.
1: Claro, de alguna manera contribuyendo y creando más dolor del que físicamente tal vez existe allí.
2: Algo que sucede muy común con los dentistas es de que, y era lo que les enseñé, de que decía, me duele, entonces ¿qué hace el dentista? Pues simplemente le avienta otro cartucho de anestesia.
1: Uh-huh.
2: Me sigue doliendo. ¡Ah! Tratan hasta de detenerle la mano, a veces algunos lo tienen que agarrar de las manos porque les detienen la mano. De nuevo, otro cartucho, era lo único que entendían. Digo, no, es que no necesita más anestésico, necesita que lo calmes emocionalmente. No es el dolor físico de lo que te está hablando de su miedo, que ese miedo está causando mayor dolor. Y es esa situación de lo que es de vuelta a las creencias, ¿no? Porque si no te portas bien, te llevo al dentista. Si no te portas bien, te voy a llevar a que te inyecten.
1: Así es.
2: Entonces, esos castigos son
1: los
2: básicamente lo que van a hacer que el nivel de dolor emocional incremente, que se siente igual que si fuera orgánico.
1: Ahora, situaciones en nuestra vida pueden provocar dolores en nuestro cuerpo que aparentemente son físicos, digamos, no sé, como el compromiso constante de sacar a la familia adelante o de quedar bien con una mamá o un papá, ¿se puede ver reflejado en el cuerpo de una persona en alguna área específica, Rey?
2: Totalmente, y cada quien tiene su órgano de choque. El órgano al cual le va a caer todo aquello que estamos creando. Y de nuevo, lo estamos creando en nuestra imaginación.
1: Claro.
2: Es a través de los pensamientos que creamos, de todos los el cortisol que te va a hacer daño, va a ser creado por tu propia cabeza.
1: Vamos a decir que hay un dolor, no sé, en la espalda, y una persona quiere liberarse de este dolor. Hay que ir a buscar ¿qué provocó este dolor? Aparte del normal, digamos, trabajo en la construcción, trabajo en la jardinería, es lógico que estar en cierta posición durante todo el día puede provocar esto, pero más allá de eso, si el dolor no proviene de eso, hay que buscar la raíz. ¿Y cómo? A través de la hipnosis, con terapia, una, dos, dependiendo de cada persona, ¿cómo funciona, Rey?
2: Mira, es importante saber descartar definitivamente cuando hay otra razón para lo que es que no es emocional, sino que hay otra razón para esos dolores. Me tocaba mucho que vinieran personas conmigo para el dolor de cabeza, migrañas. Sin embargo, lo primero que hacía es, primero tienes que ir con el médico, tienen que hacerte un scan, tienen que revisar de que realmente no haya un tumor, no haya algo que esté causando ese dolor de cabeza. En una ocasión me tocó una persona que la mandé, le encontraron el tumor Tenían que operarlo.
1: Claro.
2: Pero regresó conmigo y me dice, ¿sabes qué? Si no fuera porque ya es certero, ya es verdadero de que realmente ya me dijeron que ese dolor, que ese tumor existe y que tengo que hacer la cirugía, no me lo hacía porque ya no me duele la cabeza.
1: Wow.
2: Y no me duele la cabeza porque ahora mi organismo ya me dijo qué era lo que estaba mal,
1: sí,
2: y ya no tiene por qué estarme avisando. De eso es realmente de lo que se trata. Ese dolor de espalda, o sea, ¿hay realmente una señal, una razón de que algo se tiene que reparar? ¿O es simplemente un nivel emocional, lo que es la tensión, lo que es la el sobrecargo de trabajo, lo que son las peleas
1: los
2: con la
1: esposa? Los compromisos, claro,
2: esposo,
1: los pleitos.
2: Los hijos, los problemas de los hijos, no se diga. ¿Cuántas veces me ha tocado ver situaciones de dolor, de angustia y... Al final y al cabo era el hijo el que los estaba causando, eran las situaciones de los hijos.
1: Claro, y sobre todo buscarle, encontrarle una solución, amigos, porque no hay que vivir con dolor. La hipnosis para controlar el dolor. Él es Rey Martínez con nosotros, hipnoterapeuta, pero también en sus plataformas digitales para que ustedes, si están en busca de superar estos dolores, pues puedan conseguir la ayuda necesaria, mi queridísimo Rey.
2: Vas a encontrar hasta canciones ahí de tipo social y con el fin terapéutico. Y es básicamente esto, porque en muchas de las situaciones siempre está enfocado a la familia. ¿En qué forma la familia está haciéndote triunfar o haciéndote fracasar?
1: Rey Martínez, te encontramos en Facebook, en YouTube, cuéntame.
2: En YouTube, Spotify, en TikTok, en sí. Spotify, es simplemente Rey, es R-E-Y, que es lo diferente de lo normal que es R-A-Y.
1: Sí.
2: Es Rey, Rey con corona o sin corona, pero ese tipo de Rey. Y me puedes encontrar en YouTube con arroba hipnotista, en TikTok arroba deshipnosis, deshipnotízate, y en Facebook, hipnotista Rey Martínez.
1: Rey, muchísimas gracias y será hasta la próxima.
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1: En Misterios Ocultos, amigos, el enigma de los Olmecas, una civilización avanzada. Leobardo Peña está con nosotros, es explorador, es investigador, es conferencista y nos acompaña en Misterios Ocultos. Leobardo, un placer.
3: Mayra, un gran gusto estar de nuevo aquí con tu audiencia y con la oportunidad que me otorgas. Muchísimas gracias.
1: Gracias, Leobardo, y buenísimo este tema, porque por años se creyó que los Olmecas provenían de África, o quizás de algún continente perdido, de los que aún la ciencia no reconoce. ¿Nos hablas al respecto, por favor, Leobardo?
3: Sí, el tema de los Olmecas, de la sabiduría ancestral y este enigma, es algo que ha venido dando muchas nuevas noticias. Porque a pesar de que no se tiene suficiente material genético para saber de dónde provienen los Olmecas, que es una civilización bastante enigmática, pues gracias a las nuevas investigaciones que ha realizado la UNAM, la Universidad Nacional Autónoma de México, pues recientemente se pudo analizar parte de este ADN mitocondrial de algunos de los entierros que se han venido rescatando, sobre todo en esta área de Veracruz, de San Lorenzo Tenochtitlan, y pues que mencionan y lo han confirmado puntualmente que no se trata de una genética que correspondería a una raza negroide, raza africana, sino que sería una raza totalmente americana, y por eso tendríamos que analizar pues que sobre todo hay algunos monumentos que sí nos remiten a que no solamente hubo pobladores mesoamericanos con esta genética, sino que tal vez hubo otras civilizaciones que estuvieron interactuando con los propios Olmecas. Y estoy hablando que en algunos monumentos, pues de allá de la Venta de Tabasco, pues hay representaciones semíticas como claro, orientales, judías, fenicias, e incluso te podría decir que hasta tibetanas, o incluso, como bien has mencionado, pues que hayan sido los Olmecas previamente remanentes de ese continente perdido de Mu, que a veces se confunde con la Lemuria, pero este se encontraba precisamente, este gran continente, en el Océano Pacífico.
1: Claro, mira, la sabiduría Olmeca influyó en el conocimiento científico y espiritual, pues prácticamente de todo el continente americano, Leobardo.
3: Así es, tenemos en cuenta que los olmecas, como una gran cultura madre mesoamericana, fueron grandes matemáticos, Mayra, astrónomos, cuya ciencia no solamente influyó en el territorio mexicano, sino también influyó en parte de Centroamérica e incluso Sudamérica, porque tenemos muchos símbolos como la chacana, que es muy importante, que es un símbolo que trabaja todo lo que es la estructura no solamente del planeta, sino también del cuerpo humano, y que, bueno, fue influyendo también en esta parte de los aztecas, y sobre todo esta influencia hacia los mayas. La palabra olmeca significa ol de olin, meca, mecate, que simboliza esa esa cuerda trenzada y que también nos hace intuir esa referencia al ADN, y pues que precisamente estos seres olmecas o estos sabios olmecas se les llama aquellos que manejaban el movimiento de la energía del cuerpo.
1: Como siempre, es un placer tener a Leobardo Peña con nosotros, pero les recordamos que igualmente pueden estar con él a través de sus diversas plataformas. Leobardo, haznos la invitación, por favor.
3: Muchísimas gracias, Mayra. Estamos tanto en Facebook, Instagram, como en YouTube, a través de Enigmas 360 grados, y como siempre, agradeciéndote esta oportunidad para platicar estos maravillosos temas. Muchísimas gracias, Mayra.
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6: Él es de casa, su nombre es Felipe de Jesús, Brujas de Salem, historia de horror. Felipe,
7: déjame decirte que fue precisamente en enero de 1692, cuando se inició en la localidad norteamericana de Salem, que esto es cercano allá a Boston, un juicio contra varios de los vecinos acusados de practicar brujería. Fíjate que la denuncia se inició cuando dos niñas, una de 9 años y una de 11, comenzaron a sufrir convulsiones y espasmos. Entre sollozos afirmaban estas niñas que habían sido embrujadas por mujeres de la localidad que de noche creaban dobles de sí mismas.
6: ¡Ah, caray!
7: Un juez local que les creyó a estas chiquillas inició una investigación que sumió a toda la ciudad en un clima de histeria colectiva, surgiendo cada día más niñas embrujadas y nuevos implicados, hasta alcanzar el sorprendente número de casi 200 acusados.
6: ¡Wow!
7: Finalmente, 20 de estas personas fueron ejecutados, 5 fallecieron en prisión y 4 años después del juicio, los jurados que dictaron la sentencia firmaron una confesión de error en la que achacaban su actuación al miedo, a la histeria que se desató por estas primeras acusaciones. O sea que a final de cuentas todo fue un malentendido. Todo comenzó cuando en este pueblo de Salem llegó un reverendo de nombre Samuel Parris. Él llegó junto con su hija Elizabeth, que tenía 9 años, y con la prima de la niña, que era una niña de 12, que se llamaba Abigail. En conjunto con esta familia, llegó una esclava fiel que se llamaba Tituba. Esta esclava negra practicaba rituales de vudú y la lectura de la suerte. Entonces el reverendo Parris, que en ese tiempo no sabía que sus hijas jugaban con esta esclava, empezó a darse cuenta que realizaban estas prácticas que para aquel entonces pues la iglesia católica las condenaba. Entonces hay escritos y hay investigaciones que certifican que estas niñas empezaron a tener actitudes extrañas. Por ejemplo, se dice que de repente se soltaban a llorar sin ningún motivo, que incluso se colocaban en 4 patas y comenzaban a ladrar como si fueran perros. Y entonces, pues lentamente, Mayra, estas conductas erráticas comenzaron a ser el pan de cada día en ese pueblo, y otras jóvenes, en conjunto con Elizabeth y Abigail, empezaron también a tener comportamientos raros. Entonces se cuenta que hay una chica que aseguró a sus familiares que ella había peleado con una bruja porque esta bruja la quería decapitar. Entonces, ante esto, llevan a estas niñas con el médico de Salem para que las examine, y como fue incapaz de diagnosticar qué era lo que tenían estas niñas, pues sencillamente se le hizo fácil decir que todo se trataba de un caso de brujería. Ahora, tras este diagnóstico, el reverendo Parris comenzó a investigar y a atar cabos, y fue así como él descubre que su hija y su sobrina practicaban estos rituales con la esclava Tituba, e incluso llegó a la curiosa conclusión de que también el marido de Tituba era practicante del vudú y de estos rituales, y que ellos elaboraban un pastel de brujas que estaba hecho de harina de centeno

0: y con orina de niño. Básicamente, Elizabeth y Abigail, en conjunto con sus amigas, entran en pánico y aseguran que no solamente Tituba, que era la esclava, las había embrujado, sino que también había una indigente que, según se dice, tenía problemas mentales, y había una inválida que convivía con un hombre sin estar casada, y como este hecho en aquel entonces se consideraba como un acto pecaminoso, pues se le hizo fácil a los pueblerinos de la localidad acusarlas de brujería, y fue así como se desata todo este acontecimiento. Esto lo que provoca es que provoca una histeria colectiva de parte del pueblo, porque era un pueblo sumamente apegado al fanatismo religioso, sumamente ortodoxo, porque ellos tenían las creencias que si alguien pecaba en el pueblo, entonces Dios los iba a castigar con cosechas que no servían o con infortunio y todo eso, y por eso es de que los vecinos se cuidaban unos a otros para que no pecaran o no hicieran cosas incorrectas desde su punto de vista, y precisamente pues se desató una cacería de gente de manera injusta muchas veces. Como muchas personas fueron acusadas de brujería, muchas veces ni siquiera se supo en realidad el motivo por qué. Lo que sabemos es de que se dice que finalmente después la esclava certifica que ella sí practicaba el vudú, que ella practicaba estos rituales, fue acusada esta mujer, pero ella dice también de que alguien le dio un libro y que en ese libro estaban contenidos los nombres de las personas que, además de ella, eran brujas en ese pueblo. Entonces se les hizo fácil pues agregarle nombres al libro para poder acusar a cuanta persona se les ocurría. Wow. Porque lo que sucedía es de que había rivalidades entre familias. Había familias que peleaban con otras familias, así que era bien fácil que alguien dijera, pues fíjate que mi vecino es brujo, y entonces lo mandaban al tribunal, lo juzgaban sin ninguna evidencia más que la palabra de otra persona. Y entonces así fue como empezaron a encarcelar y a ejecutar a muchas personas de manera inocente, Mayra. Wow. Y así es como se empieza a tener la creencia de que en aquel entonces pues era un pueblo lleno de brujas, lleno de brujos, cuando la realidad sabemos que no es así. Lo curioso es de que hoy en la actualidad, precisamente por estas fechas de Halloween, este pueblo de Salem se ha convertido en un centro turístico, y muchas personas, debido a la fama de que ahí se originó esta historia y leyenda de brujerías, pues ahora lo visitan precisamente para estas temporadas de Halloween, Mayra. Lo cierto es de que sí quedaron muchas almas en pena ahí debidamente a esta injusticia que se cometió. Y lo vemos también hoy en día, Mayra. Vemos a veces cómo el fanatismo religioso lo llevamos a extremos.
1: Así es.
0: En donde, por ejemplo, juzgamos a una persona de otra religión sencillamente porque no tiene nuestras creencias, y se nos hace fácil juzgar a los demás cuando en realidad pues no tiene nada que ver muchas de las prácticas que se hacen con la brujería, sino sencillamente pues son técnicas y ciencias diferentes a nuestra manera de pensar, Mayra.
1: Por eso estoy feliz que existe Misterios Ocultos, para que nos saque de tantas dudas. Felipe, gracias.
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1: Amigos, la esquizofrenia es un padecimiento que degenera la mente de manera gradual e irreversible. En algunas ocasiones pueden existir alternativas, familia. Se dice que no existe una cura, sin embargo, sí existen técnicas de medicina holística que nos permite aprender a vivir con este mal o ayudar a entender a quienes lo padecen. Obviamente una persona con esquizofrenia necesita atención, y muchas veces la enfermedad no se queda solo con el paciente, sino se convierte en una situación para toda la familia. Hoy tengo a Carlos Caridad, experto en Reiki y en muchas alternativas que nos pueden ayudar a avanzar en la vida a pesar de la esquizofrenia. Le doy la bienvenida al programa. Carlos, gracias por acompañarnos.
3: Muchísimas gracias, Mayra. Y lo que dijiste es interesante, pero la razón que quiero hacer hablar de esto es porque yo tengo una solución y he tenido 10 pacientes con esquizofrenia, y con una sesión se les fue.
1: Increíble, porque pero se lo creo. Gracias.
3: Tengo videos. Y ayer, Mayra, una de mis clientes que vino el viernes pasado me conectó con un psicoterapeuta, un muchacho maravilloso de México que está a cargo de 17 clínicas en el área de Los Ángeles que tratan a pacientes con esquizofrenia. Y lo primero que me dijo es, cuando yo era chico veía espíritus, veía sombras, pero mis abuelas, mis padres me enseñaron que eso no es malo, que uno tiene que entender ese mundo espiritual. Y le perdí el miedo. Y, o sea, yo estuve siempre expuesto a esto. Entonces le empecé a contar de mis experiencias.
4: Sí.
3: Y ahora te voy a decir, pienso que es una primicia para la audiencia latina.
4: Gracias.
3: Uh-huh. Esquizofrenia es causada por un espíritu que se apega a una persona. Ese espíritu literalmente toma la posesión del cuerpo, no quiere decir que siempre va a estar 100% controlado, pero sí de la mente, y empieza a hablarle. Porque los signos de esquizofrenia son que escuchan voces, es lo más común, convulsiones, pero las voces que escuchan controlan a las personas. Yo empecé a tener clientes con eso. Por ejemplo, vinieron dos madres, diferentes ocasiones, sí, con sus hijas de 30 años. Una había tenido 8 años antes, el novio la abandonó y el dolor fue tan grande, con el péndulo yo puedo encontrar esas cosas, que tenía un espíritu apegado que le hacía la vida imposible. Molesta tener una voz hablando, y como esas voces son siempre negativas. Vino, le hice una sesión, la chica estaba tan contenta que estuvo con medicaciones por 8 años. Y las medicaciones psiquiátricas son bien feas.
4: Fuertes, bien feas. Claro.
3: No solo para el cuerpo y la mente, porque las medicaciones lo único que hacen es dormir los nervios que reciben esa información. Entonces escuchan menos las voces. Tuve otra chica también de 30 años, no me acuerdo cuál fue la razón, y tuve 8 personas más. Ahora, de todas, hubo 2 que no pude ayudar porque no vinieron. Una vino nada más que a 2 sesiones, la otra vino a 1. ¿Por qué? Porque esas voces son espíritus, son inteligentes, escuchan todo lo que decimos en el mundo físico, a menos que uno esté protegido.
4: Claro. Entonces manipulan las decisiones de esta persona. Entonces, digamos, este ente o esta voz le va a decir no vayas, no sirve, no es cierto, negatividad, para bloquear, obstruir la sanación. Ahora, al momento de recibir medicamento para la esquizofrenia, para apaciguar esas voces, pues no solamente apaciguan esa voz, apaciguan a la persona completa. Ya la persona no puede decidir, no puede trabajar, no puede funcionar, no puede estar al 100% porque está sedada. Esto pasa, Carlos.
3: Exacto, exacto. La solución con esos químicos no ayuda. Y hay muchas personas que pasan por muchos años, si no es por el resto de la vida, en un hospital sin ninguna solución. Entonces, yo encuentro muchas veces, casi el 30-40% de mis clientes tienen un espíritu apegado, pero la mayoría de las veces simplemente les causa molestia, les causa algún tipo de
4: distracción.
3: Distracción, pero tomar decisiones erróneas. Pero hay algunos que son bien graves. No tengo tiempo de mostrar el video, pero si te muestro el video y la audiencia ve este video, se van a quedar sorprendidos, pero lo más importante es que tiene una solución. Entonces, quedé con este muchacho, voy a visitar una de las clínicas donde él trabaja y empezar a trabajar con estos pacientes que son todos latinos. El 90% son latinos que nunca habían tenido una solución antes.
4: Wow.
3: Y este muchacho me decía que también él trabajaba con niños. Muchas veces los niños tienen estos espíritus apegados.
4: Claro.
3: Viene de otras vidas, Mayra. Y los padres están desesperados porque los niños se enojan o tienen
4: reacciones.
3: Pero hay solución. Es muy fácil sacar eso a los niños. Tengo un video que te voy a mandar después. Quiero que lo veas. Sí. Es un muchacho que habla español, para que veas el efecto de tener un espíritu. Él no estaba diagnosticado con eso, pero se sentía tan mal. Entonces, para la audiencia, hay una solución, y yo los puedo ayudar, y no es una solución cara. A veces con una sesión ya están bien, a veces 2, a veces 3, pero es mejor 3 sesiones que estar toda la vida tomando una medicación que no ayuda.
4: Así es, y no ser pleno, no vivir con intensidad,
3: exacto,
4: con ganas, ¿verdad? Con propósito.
3: Porque uno no siente. los sentimientos, el amor, todas esas cosas están dormidas, como tú dijiste.
4: Así es. 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
4: Muy bien, amigos, en esta ocasión en el programa vamos a platicar con la psicoterapeuta Michelle. Ella está con nosotros y vamos a hablar de por qué los ricos no usan marcas de lujo como Gucci, como Louis Vuitton, Armani, etcétera. Y por qué las personas que tienen menos dinero intentan y hacen todo lo posible por utilizar estas marcas. Muchos de los equipos de marketing de estas marcas premium han admitido que no le venden a los ricos, le venden a los clientes que tienen media clase o menos. Esos son los que más desean llevar algo que tenga una marca. Michelle, te doy la bienvenida al programa, un placer.
5: Gracias, un placer volver a estar con ustedes. Y sí, tienes toda la razón. Esas mismas marcas han admitido que su buyer person, el objetivo, la persona ideal para sus negocios, no es alguien multimillonario, sino es clase media, que justamente tienen ese anhelo de pertenecer a otra clase social mucho más alta. Y por eso se endeudan incluso con tal de poder comprarse un bolso Gucci, unos zapatos, claro. Y es triste porque no pueden alcanzar ese nivel socioeconómico y creen que su vida va a mejorar, ¿no? Su calidad de vida, van a ser más felices cuando esto, pues, es efímero y no, una marca no te va a hacer más feliz, ni vas a tener mejores relaciones interpersonales, ni mucho menos.
4: Claro. ¿Ayuda a la autoestima tener una bolsa de marca, unos zapatos de marca?
5: No, los últimos estudios que han hecho en Harvard, hubo una investigación longitudinal que duró más de 10 años y demostraron que lo que más genera felicidad son los vínculos interpersonales, no el dinero, no la casa, no el coche, no los artículos, pues sí, de lujo.
4: Claro, de marca y caros. Ahora, incluso puede llegar a ser muy dañino para nosotros el estar pensando, híjole, yo no puedo comprarme una Louis Vuitton que vale 5,000, 6,000, 10,000 dólares, lo que cueste. Yo no alcanzo, estoy tratando, y esa lucha constante puede causar un daño, ¿no? Es por poner un ejemplo nada más, pero estar pensando todo el tiempo que tengo que comprarla y tengo que alcanzarla, o sea, es como enfermizo.
5: Sí, totalmente de acuerdo. Muchas personas se obsesionan y eso genera mucha frustración, tristeza, ansiedad, estrés, se endeudan, tienen dos, tres turnos para poder demostrar con estos objetos que los hagan sentir un poco mejor. Pero la felicidad que te da comprar algo es tan efímera, ¿no? Y te compras un celular y en 2 horas ya
4: Claro.
5: No, y esta es, a diferencia de que la pasaste una comida con tu familia, de que viste la carita de tus hijos cuando los llevaste al parque, cuando jugaste, es muy distinto.
4: Esas felicidades. Entonces, son muy, muy diferentes y mucho más prolongadas que llevar consigo un par de lentes de marca o una bolsa, un par de zapatos. Ahora, personas muy ricas como Mark Zuckerberg, como esta gente, Bill Gates, etcétera, incluso usan marcas de esas marcas silenciosas, ¿no? Lujo silencioso, que ni siquiera se ve qué marca es. Esos son los que de veras tienen mucho billete, ¿no?
5: Sí, sí, sí. Yo me acuerdo mucho de un jefe que yo tenía, y tenía varios autos en su casa de lujo y jamás los sacaba, jamás. Él andaba en un auto muy austero para que nadie, totalmente desapercibido, y que nadie lo encontrara, porque pues sí, era muy secuestrable el señor. Wow. Uh-huh. Y esa parte, ¿no? No necesitas, quien está seguro de sí mismo no necesita unos aretes caros o pulseras o una playera, una camisa, porque tú tienes esa confianza en ti mismo, esa autoestima, autoconcepto, tu imagen.
4: ¿Y cómo ayudar a esas personas que tienen esas obsesiones por obtener estas piezas caras?
5: Depende. Si la persona tiene una compulsión, como lo es la adicción a las compras, pues se tiene que tratar como una adicción, como si fuera adicción al alcohol, al cigarro. Si nada más es alguien que, pues sí me gusta de vez en cuando darme lujitos, y sí, como que tengo esa necesidad, pues trabajar su autoestima, su seguridad, su autoconcepto, autoimagen en psicoterapia y explicarle mucho todo cómo es este ciclo, ¿no? De consumismo, de capitalismo, esta meritocracia que nos dice entre más ganas, más vales, entre más gastas, más eres.
4: Claro.
5: Entonces, eso es importante. Muchas veces cuando les concientizas a las personas, les cae el 20 y dicen, claro,
4: De que no es necesario. A veces se crea, hay una casa más grande, tienes más dinero, un carro más caro, siempre el más, ¿no? El más, incluso más alto, hasta ser más alto, se supone, ay, pues es más alto que yo. O sea, el más siempre ha jugado un rol en nuestras vidas, no siempre muy positivo, ¿no?
5: No, pues no necesariamente siendo más alto vas a ser más feliz. Exacto. Ni el coche. Y hay un ejercicio que yo les dejo y podrían hacerlo ahí en casita, es muy cortito, que pueden decir, ¿y qué pasaría? Ok, ya tienes la camioneta. ¿Y luego? No, pues ya soy más feliz. ¿Qué es ser feliz para ti? Y luego. Y la persona recapacita y dice, eso es cierto, con una camioneta más grande, más costosa, pues nada más voy a traer más problemas, porque ya no me puedo meter en cualquier colonia, ya no puedo viajar. Todo el tiempo ese miedo, ¿no? Me la van a robar, me van a asaltar, me van a tirar, sobre todo acá en México, que la delincuencia organizada está muy pesada. Aquí no es recomendable nada, ni aparentar que tienes dinero, ni de verdad tenerlo y demostrarlo.
4: Claro.
5: Porque estás muy expuesto a la inseguridad.
4: Bueno, pues ahí está, amigos. No hay que tener ese problema de quiero una marca de lujo para sentirme mejor. No es realmente necesario y no hay que frustrarnos ni sentirnos mal si no se tiene. Hay que echarle muchas ganas con todo lo que tenemos y salir adelante, porque la salud mental es muy importante. Recuerden que como tú te sientas es lo que tú vas a dar a los demás, pero hay que empezar desde uno mismo, mi queridísima Michelle.
5: Claro que sí. Y pues ahí están abiertamente en las puertas de mi consultorio para ustedes, para trabajar este y muchos temas más de salud mental.
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4: Desde Ciudad Juárez, Chihuahua, ella es Gabriela Reyes. ¿Nos acompaña en Misterios Ocultos?
6: Un placer, como siempre, estar con todos ustedes.
4: Gracias, mamá. Tenerte con nosotros también es un gusto. Y hoy vamos a hablar algo de engaña a tu pareja para ser feliz. ¿Cómo se hace esto? ¿Cómo se logra esto, Gaby?
6: Bueno, en el sentido literal de la palabra es engañar a tu pareja, no haciendo lo mismo, porque si hacemos lo mismo, decía Einstein, vamos a tener los mismos resultados. Locura es aquel loco que piensa que haciendo lo mismo va a tener un resultado distinto. Entonces, aquí de lo que se trata es de engañarnos a nosotros mismos, hacer cosas diferentes para que tengamos resultados diferentes.
7: Claro. Incluso si cambias el 10%, tu resultado y tu efecto de regreso va a ser el 10%. No puedes cambiar un 40 y esperar un 100, ¿no?
6: Así es. Y mira, Mayra, aunque sea espacialmente un centímetro, en la salida de un barco a lo mejor no representa nada, pero espacialmente a la distancia te va a llevar a un lugar diferente. Claro. Con un centímetro que le muevas poquito, con un pequeño cambio que realices, va a ser un resultado distinto porque te va a llevar a otro lado. ¿De qué se trata? Bueno, para hacer esto tenemos que ponerle mucha creatividad porque hay varias características. Primero, ser fluidos. La fluidez es como el río que siempre está en constante movimiento, dejarnos fluir es esa capacidad para generar una gran cantidad de ideas creativas para resolver las cosas de manera diferente. Es decir, si todos los días me levanto de mal humor porque estuviste roncando toda la noche, el día de hoy voy a hacer algo diferente. ¿Y qué voy a hacer? Lo primero que voy a hacer es sonreírte y darte los buenos días. Eso va a ser un cambio diferente.
7: Claro, en lugar de reclamar, ¿no?
6: Así es, de pegarnos en lo negativo. Acuérdense que, como el yin yang, hay una parte oscura y una parte de luz. Entonces, claro, si yo me atrapo viendo que siempre estoy pegada en lo negativo, en ver las cosas oscuras, en ver lo negativo de mi pareja, en ver lo negativo del clima, en ver lo negativo del trabajo, en estar enojada, pues me voy a llevar un día con una carga pesada porque energéticamente esto se me va a acumular en la espalda baja, en la espalda, y voy a tener una sensación de agotamiento, de decaimiento, inclusive los ojos se hunden, etcétera, etcétera. Entonces, ¿qué es lo que hay que hacer? Empezar el día de manera diferente.
7: Claro.
6: ¿Cómo podríamos empezar diferente? Lo primero que hay que hacer es abrir los ojos, respirar profundamente y decir gracias por este nuevo día. Con un estado de gratitud voy a manejar una energía diferente en mi cuerpo porque la voy a empezar a vibrar. Lo que yo hago es cerrar los ojos y de lo que hago, de la cama hacia el baño, hacia la cocina, voy dando sí. Gracias porque estoy viva, gracias porque puedo respirar, gracias porque tengo trabajo, gracias por mi familia, gracias por mi casa, por mi carro, por
7: amén.
6: Una serie de situaciones que las que hay que dar gracias.
7: Claro, eso es importantísimo, sí.
6: Definitivo. Luego también otra característica de la creatividad es la flexibilidad. Así como un roble no se mueve en las tempestades, pero hay que ser sí. Como esa plantita que se mueve de acuerdo al viento. Puede soplar de un lado y el otro. Esa flexibilidad es estar enraizado en mis creencias, pero ser flexible a la hora de interpretar. Porque muchas veces las personas o nuestras parejas
7: sí.
6: Quieren decir una cosa, pero hay que tratar de entender qué hay detrás de las palabras. Porque a lo mejor en un reclamo está un mensaje oculto que dice, lo único que necesito es que me abraces.
7: Amor, comprensión, tiempo.
6: No me digas nada. Ajá, no me digas nada, solo abrázame. Las mujeres necesitamos eso. No necesitamos que ni nos aconsejen ni que nos digan nada. Solo que nos escuchen y que nos abracen.
7: Perfecto. Gaby, no te digo adiós, sino hasta pronto.
6: Muchas gracias, Mayra. Un placer igualmente.
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1: En Misterios Ocultos, Enrique Villanueva es coach de vida, es hipnoterapeuta, con temas que ayudan a mi gente a salir adelante en muchos aspectos. Hoy vamos a hablar acerca de qué tiene que ver la tristeza con los pulmones.
2: Hola, Mayra. Sí, mira, vamos a hablar de esto que es muy interesante. Vamos a tocar el tema de los pulmones en relación a la tristeza. Y la gente se debe estar preguntando, ¿qué tiene que ver la tristeza con los pulmones? Vamos a ponerlo de esta forma. Si nosotros observamos cómo tomamos el aire, se van a dar cuenta que hay un proceso de inhalación y exhalación. Es un dar y un recibir, sí. Es un intercambio de gases, ¿verdad? Estoy inhalando el oxígeno y estoy exhalando el anhídrido carbónico. Y para los que no lo sepan, a través de la respiración se eliminan hasta el 70% de las toxinas en nuestro cuerpo. Okay. Incluso cuando nosotros bajamos de peso o hacemos ejercicio en el gimnasio, mucha de la grasa se está eliminando a través de la respiración, y eso es algo que la gente no sabe. Entonces, la respiración es sumamente importante. Así que entendamos entonces simbólicamente qué es la relación entre los pulmones y nuestra mente y nuestras emociones. Si nosotros hemos dicho que el respirar tiene que ver con dar y recibir, vamos a decir que en toda ocasión, Aira, en que una persona siente este miedo de perder, por ejemplo, su territorio, o que alguien invade su espacio, claro, por ejemplo, ¿no? La pareja se va a ir y la persona empieza a tener problemas de pulmón y no sabe ni por qué, o empieza a sentir la respiración restringida, ¿no? O cuando siento que alguien invade mi espacio vital, de repente en mi casa, o el espacio de mi trabajo, alguien nuevo, un nuevo empleado que está tomando mi rol y yo me siento amenazado por eso, o estoy peleando la herencia con mis hermanos. Claro. Toda esta situación está generando este sentimiento de que o no puedo dar o no puedo recibir. Y en cualquiera de los dos casos, la respiración se va a restringir muchísimo. Claro. Porque en el inhalar yo estoy tomando del mundo, estoy recibiendo, estoy abriéndome a lo que el mundo tiene que ofrecerme. Sí. Y en el exhalar estoy entregando aquello que yo estoy dispuesto a dar. Pero cuando psicológicamente, Mayra, yo no me abro ni a dar ni a recibir, la respiración literalmente se restringe, y tú lo vas a ver, ¿no? Cuando, digamos, están en una sala con un abogado leyendo el testamento del papá que se murió y están todos los hermanos ahí, dime quién respira en ese momento. Todo el mundo está sin respiración, esperando a ver qué cosa va a decir.
1: Asfixiándose, sí.
2: Entonces, literalmente la respiración se afecta. Y pónganse, todos nuestros amigos que escuchan el programa de hoy, a pensar, ¿no? ¿Qué situación en mi vida está ocurriendo donde yo siento como que me están moviendo el piso, o me están quitando mi territorio que era seguro, o mi espacio vital? Y vean qué afección del área de la respiración está siendo en este momento afectada por esta condición. Son los bronquios, son los pulmones, es la sensación de que no respiro adecuadamente. Todas las enfermedades pulmonares entonces están asociadas con esto que les digo, con el dar y el recibir. Hay muchas personas, por ejemplo, que padecen de pulmonía, neumonía, asma, pero si observan la situación vital, se van a dar cuenta que están pasando quizás por un estrés emocional que no han podido resolver y que tiene que ver con lo que les acabo de mencionar. La respiración nos permite, Mayra, mantener este contacto con el medio externo.
1: Sí.
2: A través del integrar gases, como digo, el oxígeno y el exhalar, estamos como abriéndonos a recibir del mundo exterior y así también a entregar al mundo exterior.
1: Y esto puede provocar esta tristeza en nosotros también, porque al sentir que perdemos una posición en el trabajo, una oportunidad de ser felices con nuestro ser querido, o a lo mejor ser felices con nuestra pareja, una enfermedad, puede causar esta tristeza, esta dificultad para respirar, este sentir de asfixio, Enrique.
2: Claro, sí. En el momento que tú experimentas tristeza, en ese punto tienes que darte cuenta de cómo tu respiración ya se ha restringido. No estás respirando en la capacidad máxima. Por lo general, tu respiración se ha convertido en algo insignificante, corto, chiquito, y probablemente no llena los pulmones ni al 20% de su capacidad. Eso indica que no estás abierto, dispuesto ni a recibir ni a dar, ¿no? La señora Louise Hay es muy famosa por el famoso libro que escribió acerca de Sana tu mente, sana tu vida. y hablaba justamente de esa relación. Y decía, la capacidad de inspirar te lleva a comprender la vida, ¿no? La gente deprimida, la gente triste, la gente que siente aflicciones, por lo general tiene miedo de inspirar la vida, o de llenarse de vida. Entonces es la sensación de no ser digno de vivir plenamente. Entonces en el nuevo modelo mental, cuando yo quisiera curarme de esto, yo tengo que inspirar con fuerza, en perfecto equilibrio de inhalación y exhalación, y tengo que tener la capacidad de inspirar la vida así en plenitud, ¿no? Entonces con amor estoy viviendo mi vida abierto a recibir y a dar. La asfixia sería lo opuesto, entonces.
1: Claro. Enrique Villanueva es coach de vida. Si ustedes están atravesando por algo similar, él está en el área del Valle de San Fernando. También atiende a distancia, Enrique, ¿no? Puedes
2: sí,
1: dar terapias.
2: Muchísimos clientes vía Skype, por ejemplo, lo estamos haciendo con todo el mundo. Hay clientes en España, en Paraguay, en Cuba, en todas partes.
1: Claro, y se pueden comunicar con él y buscarlo en redes sociales. ¿Dónde hay que hacerlo, Enrique?
2: Me buscan en Facebook con mi nombre, Enrique Villanueva CHT. Esa es la página pública, Enrique Villanueva CHT. O pueden ustedes también entrar a mi canal de YouTube. Hay cientos de videos donde doy información como la que estuvimos compartiendo aquí en tu programa, amiga, y encontrar toda esta información ahí. 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
1: Eso es excelente. Suerte, como siempre, en todo lo que haces, y gracias por compartir tan valiosa información con nuestros radioescuchas, que gracias, como siempre digo en Misterios Ocultos, cambiando vidas un día a la vez.
2: Así es.
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1: Muy bien, amigos, en el programa prepárense. Nosotros tenemos que vivir con energía, que fluyamos, tenemos que estar al 100%, y muchas veces no nos damos cuenta que existen ejercicios para que el sistema nervioso, precisamente por donde fluye la energía que nos da vida, esté óptimo. Hoy tenemos como invitado al maestro en artes marciales, él es Rutilo Salgado, está con nosotros en el programa, y siempre es un placer tenerte como invitado, Rutilo, gracias por acompañarnos.
3: Bueno, gracias por invitarme, María. Ya se ha cambiado de nombre.
1: No, está bien. Rutilo, bueno, tú como te dedicas siempre a lo que es las artes marciales, sabes lo importante del sistema nervioso, sabes que por ahí fluye nuestra energía, y a veces la gente me siento mal, me siento cansado, estoy enfermo, estresado, mala vibra, mal rollo, y no se dan cuenta que en realidad podemos ejercitar el sistema nervioso para que todo sea más armonioso, ¿no?
3: Claro. Mira, yo me dedico a artes marciales, sí, y fue por casualidad que me di cuenta que esto es muy esencial, estos ejercicios, porque en China te los enseñan, o China empezó a enseñarlo a todo el mundo, sí, pero como defensa personal. Pero en sí, si empiezas a practicar artes marciales en cualquier escuela, te vas a dar cuenta que el ejercicio que haces es para cada músculo que tienes en tu cuerpo, y eso ayuda a que el sistema nervioso se limpie, ya que el sistema nervioso viaja, ahí es donde viaja la energía vital, claro, de nuestro cuerpo. Y si empieza a entrar a lo que es el Tai Chi, Chi Kung, te vas a dar cuenta que hay ciertas respiraciones que te ayudan para manipular esa energía vital que mantiene en, ¿cómo se llama?, en muy buena salud tus órganos internos.
1: Claro, incluso fuera del aire hablábamos de eso. Muchas veces nosotros nos paramos en la mañana, bueno, todos los días vámonos, andamos y trabajando y para arriba y para abajo, y como que no agradecemos conscientemente a nuestro cuerpo, a nuestros órganos, por todo lo que nos dan. Nos llega a fallar alguno de ellos y estamos mal. Hasta que no pasa eso, no lo reconocemos, Rutilo.
3: Exacto, y eso deberíamos de hacer, el ejercicio de artes marciales, como algo
1: de
3: como
1: base,
3: comer,
1: ¿no?,
3: como tomar agua, como caminar, algo normal, algo de normal de la vida cotidiana. Y fíjate que el cuerpo se activa solo. Cuando uno despierta, lo primero que haces es estirarte.
1: Sí.
3: ¿Verdad? Te está pidiendo ejercicio, te está pidiendo movilidad. Entonces, aparte de esa movilidad, nosotros se nos olvidan los órganos internos, porque por lo regular siempre nos guiamos nada más para una cremita, sí, o ropa,
1: lo
3: para vernos bien, uh-huh, pero se nos olvida darle ejercicio a cada uno de nuestros órganos. Y no nada más ejercicio, porque hay ciertos ejercicios de respiración que ayudas a cada uno de tus órganos internos.
1: Okay.
3: hay un sistema de meditación el cual le empiezas a pedir perdón a cada uno de tus órganos por tenerlos activos, tenerte viva y estar trabajando para ti constantemente durante toda tu vida,
1: claro,
3: y no te habías dado cuenta
1: sin parar,
3: que está funcionando para ti
1: sin
3: pedirte nada a cambio.
1: Claro, no tienen break, el corazón, los ojos, o sea, nadie tiene break, los pulmones, riñones.
3: Exacto,
1: imagínense.
3: El cerebro,
1: claro,
3: que es muy importante. Entonces, lo que uno puede hacer para empezar a agradecerle y también mejorar tu salud,
1: sí,
3: es empezarle a agradecer a cada uno de tus órganos el servicio que te ha dado a través del tiempo, sin pedirte nada a cambio. O sea, esas palabras puedes ir usando mentalmente, claro, respirando lento y profundo, y empezar por el corazón, o sea, o el órgano que tengas en ese momento que sientes que está fallando, que tienes enfermedad, enfermo, o que lo tienes dañado,
1: claro,
3: puedes comenzar por ahí, respira lento y profundo, pones una musiquita, como le llaman, de la nueva era, uh-huh, o simplemente de piano, saxofón, algo que te guste, algo que te relaje,
1: claro,
3: y empiezas a tener una respiración rítmica, lenta, lenta y meditativa se dice, ¿no? O sea, para, uh-huh, que te relajes, no tienes que ser con mucha fuerza, así como, no, despacito, lento, hasta donde llenes tus pulmones, y de ahí empieza a vaciarlos lentamente también por la nariz, nuevamente vuelves a respirar, un ciclo así, normal, ¿verdad? Y enseguida, con esa musiquita, agarras un ritmo en el cual empiezas a visualizar, ya sea la garganta, el pecho, a lo que tenemos en el pecho, que vienen siendo los pulmones.
1: Claro.
3: Aunque no sepas qué parecen los pulmones, ni el hígado, ni el corazón, simplemente piensa en ellos y detecta que están ahí.
1: Perfecto. Rutilo, muchísimas gracias por acompañarnos como siempre. Gracias.
3: Muchas gracias a ti.

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7: Amigos de Misterios Ocultos, el poder de bendecir o de maldecir. Bueno, en esta ocasión vamos a hablar con mi buen amigo hipnoterapeuta Víctor Giordani. El poder que tenemos de bendecir el agua antes de consumirla. Víctor, gracias por estar en el programa. Bienvenido.
8: Gracias, Mayra. Gracias. Es importantísimo que sepamos que el poder que tiene la palabra. Por eso en la Biblia nos dice, pide y se te dará, pero que la palabra tiene poder.
7: Claro.
8: Y es interesante de todo esto, es lo que los estudios que hizo el japonés Masaru Emoto hace muchos años, en los que él a través de la intención de la palabra demostró cómo el agua tiene memoria. Si tú te quieres sanar de enfermedades, si tú te quieres liberar de emociones estancadas, puedes hacerlo hablándole al agua antes de tomarla. Tú pensarás que es una locura, ¿cómo le voy a hablar al agua antes de tomarla? Pero lo que tienes que entender es que tu cuerpo está hecho de 85% de agua.
7: Sí.
8: La memoria que tiene tu cuerpo está en el agua.
7: Claro, la conexión, ¿no?
8: Imagínate que tú, antes de tomar tu agua, le vas a hablar. Es una bendición, pero más que una bendición, es un decreto que estás haciendo. Es un comando que estás haciendo porque las moléculas se van a alinear, las moléculas del agua se van a alinear con la energía que tú estás proyectando con tu palabra. Entonces, si estás enfermo,
7: estás dando
8: por ejemplo,
7: una orden, si tú
8: estás enfermo,
7: ¿no?
8: Es una orden, claro, es un comando. Así como tú le dices a la computadora, métete en Google o métete en Yahoo o lo que quieras que se meta. Es una orden, es un comando, así mismo le vas a hacer al agua, le vas a dar un comando y el agua se va a transformar con esa información que le estás dando. Por ejemplo, si estás enferma, tienes una enfermedad, un dolor o quieres desbloquear alguna emoción que esté estancada en ti, vas a hablarle a esa agua y le vas a dar el comando. Si no es una orden, tiene que ser una orden imperativa, pero no tiene que ser como brusca, vamos
7: claro,
8: a decirlo.
7: Claro, no grosera, ni imponiendo.
8: Ahora te conviertes en esto,
7: claro.
8: No tiene que ser así, sino que es un comando.
7: Hasta con amor, ¿verdad, Víctor? Imagínate, va a ingresar a tu cuerpo, te va a nutrir, te va a limpiar, o sea, es una bendición que ya exista, háblale como tal. Fíjate que yo lo aplico a veces con cosas que no me gustan, por ejemplo, algún medicamento que me sepa mal, en lugar, familia, de que ustedes digan, ¡ay, qué feo esto! ¡Ay, cómo odio tomar esto! Digan, gracias por existir, gracias porque llegaste a mi vida, por favor, hazlo la

0: unción que necesito en mí. Imagínense qué gran diferencia, ¿no?
1: Así es. Ahora imagínate que tú conviertas tu medicina sea el agua. Y te digo, yo hago shows en público bastante gente, y les digo, tráiganse una botellita de agua cuando vengan a mi show. Claro, los que no trajeron porque se les olvida, hay siempre gente que no la lleva.
0: Claro.
1: Siempre tenemos por ahí botellitas de agua para darles. Entonces lo que hacemos es que creamos la sinergia en el grupo y todos tenemos la intención de hacer que esa agua se transforme. Entonces la gente agarra su botellita y empieza a dar la intención, porque es la intención. La intención es el comando, es esa fuerza que le estás ordenando al agua, pero como te digo, no es una orden así como cuando le ordenas a alguien, ve y haz esto, sino que es una orden con amor, como tú decías, pero imperativa, claro. A la vez es imperativa. No es así como que, por favor, agüita linda,
0: sí, no con dolor.
1: Porque tú eres hermosa,
0: sí,
1: no.
0: Sí.
1: No con dolor. Es imperativo, pero a la vez
0: fuerte, con carácter,
1: tiene la fuerza, pero a la vez tiene el amor. Tiene el amor. Entonces, cuando le hablas al agua en esa manera, se dicen que es una frecuencia 40. Yo no he entendido muy bien esto, pero dice que es la frecuencia 40. Cuando tú le hablas al agua con esa intención y el agua le transforma las moléculas, o sea, claro, va a seguir siendo H2O, eso no va a cambiar, pero la frecuencia que tiene ese H2O va a ser distinta.
0: Claro.
1: Es una cosa bien
0: increíble. Sí, fíjate que yo tengo una botellita de agua de bendita de Jerusalén que me trajeron de regalo hace 17 años, Víctor. Y está así pequeñita, o sea, menos de, no sé, una water bottle regular, ¿no? De cierta cantidad de onzas. Uh-huh. Y todavía la tengo y la he utilizado, pero no la utilizo seguido. La he utilizado cuando en realidad siento que hay algo pesado y que lo tengo que liberar de algún espacio, de un área de trabajo, de algo. Y no sé cómo me ha rendido. Yo no sé cuánto dure el agua en una botella, pero para mí ya 16, 17 años ya duró bastante.
1: Qué bien, muy bien, sí. Fíjate, tú puedes bendecir el agua. No necesitas que venga de Jerusalén, pero le puedes echar unos granitos de sal de mar y bendecir el agua con esa imperancia que te estoy hablando. Tú le hablas con esa imperancia de 40 hertz que le llaman y le dices al agua, transfórmate en mi medicina. Así, pero con una imperancia, transfórmate en mi medicina.
0: Y créanselo, por favor. Sí.
1: Así, pero tiene que ser desde adentro del corazón que le dices, transfórmate en mi medicina. Y te la vas a tomar con gusto, y ya que te la tomaste, ahora le das las gracias. Ahora le dice, gracias por estar en mi cuerpo y sanarme.
0: Ay, qué lindo.
1: Pero ya esas gracias ya se lo das también desde el corazón, así, claro. Diciéndole, gracias porque me estás sanando mi cuerpo. Pero como si ya estuviese pasando.
0: Claro.
1: Por eso incluso Jesús te decía, cuando pides, pide creyendo que ya llegó. Claro. Que ya ya sucedió.
0: Que ya estoy.
1: Entonces tú te tomas la imperancia. El primer paso es agarrar el agua, poner ese comando, esa fuerza que le dices, transfórmate en mi medicina, pero con una fuerza así que te sale de adentro. Y ya que te la tomas, le dices, gracias por estar en mi cuerpo y sanarme. Te lo juro, mira, la gente que oiga este programa, que te llamen y que te manden mensaje y que te digan que sí se sanaron, porque yo lo hago en mis conferencias y la gente viene a dar el testimonio terminando la conferencia.
0: Wow,
1: fíjate, así de fácil, así de rápido funciona esto.
0: Víctor Giordani, hipnoterapeuta con nosotros en el programa, pero con ustedes en su página web, donde está toda su información. Víctor, muchísimas gracias.
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0: Talye Samajá está con nosotros. El tema con ella, el perdón. El acto mágico que te desprende de todo lo que te lastima. Talye, bienvenida. ¿Cómo estás?
3: Feliz, contenta, saludos a todo el auditorio de Misterios Ocultos, aquí muy feliz para hablar de este tema, pues tan lindo, ¿no? Que es el perdón, el acto mágico que te desprende justamente de todo lo que ya no necesitas.
0: Y fíjense, algo es maravilloso, pero que a la misma vez es muchas veces muy difícil de lograrlo con toda la sinceridad desde lo más adentro de cada uno de nosotros, porque muchas veces es difícil perdonar situaciones o circunstancias que nos han afectado o que nos han marcado por toda una vida. Sin embargo, solamente perdonando nos podemos liberar. Por favor, platícanos de esto, Talia.
3: Así es, Nara Berenice. Fíjate que tanta gente que a veces ha pasado por mi consulta y me dice, es que no lo voy a perdonar porque qué fácil perdonar a esa persona que me dañó, que me abusó, que me maltrató, que me engañó, lo que sea, ¿no? Y la realidad es que tal vez la otra persona ya ni se acuerda. Tal vez la otra persona pues no representa nada, ¿no? Una persona que te dañó, pues evidentemente no está bien. No está bien en su corazón, no está bien en su mente. Una persona que hizo daño con alevosía y ventaja o que hizo daño, pues no está bien. Entonces, la persona que realmente no quiere perdonar al otro, porque qué fácil perdonarlo, no se merece mi perdón. A veces confundimos el que el perdonar tenga que ver con volver a entablar lazos íntimos o cercanos con la persona que te dañó, y no necesariamente. Tú puedes perdonar y no necesariamente tienes que volver a entablar ese lazo, ¿no?, de unión tan, tan íntimo como probablemente lo tenías. Pero perdonas, y al perdonar, la que realmente se está liberando eres tú. Eres tú quien realmente se libera, eres tú quien abre sus alas. Porque mientras tú no perdonas, a todas esas personas que tú no has perdonado, las llevas arrastrando. Es como si trajeras grilletes y en los pies, en las piernas, en los tobillos, llevaras, así como vemos a veces a los prisioneros que llevan pues unas como bloquezotes, así unas piedrotas de hierro, y van caminando y van arrastrando. Ves la dificultad para caminar, pero ahí va mi mamá que me hizo daño, ahí va mi papá que me dañó, ahí va mi tío que me abusó, ahí va mi amigo que me traicionó, ahí va mi... Entonces, todas esas personas que tú no has perdonado, esas situaciones, experiencias, las estás reviviendo una y otra vez. Aquí lo verdaderamente importante, Mayra Berenice, es que nosotros seamos capaces de liberarnos a través del perdón, porque si perdonamos al otro, nos liberamos de esas ataduras, nos perdonamos a nosotros mismos, abrimos nuestras alas y podemos emprender nuestro vuelo para realmente recibir lo que por derecho divino nos corresponde, que es felicidad, que es armonía, que es salud, que es bienestar. Pero mientras yo traiga en toda mi energía, en todo mi campo energético, en mi corazón, ocupado por un sentimiento tan triste como es el odio, el rencor, no hay espacio para el amor, no hay espacio para la felicidad. Y creo que lo más que se puede merecer una persona después de haber pasado una situación donde la lastimaron tanto es ser feliz. ¿No es así, Mayra Berenice?
0: Amén, que así sea. Y ¿saben qué? Si, por ejemplo, ustedes dicen, bueno, yo llevo una vida más o menos, ¿será que por ahí mis ancestros, mis antepasados tenían dificultades? Hay técnicas y hay terapias donde se puede regresar a eso sin saber, sin conocer, porque a veces, como dices tú, ni conocí al abuelo, ni conocí al bisabuelo, no sé ni qué pasó en hace 50 o 100 años. Aún así, ustedes pueden trabajarlo con diversas formas para hacerlo, ¿no? O sea, pueden ir atrás, no sé cuántas vidas, pero pueden hacerlo.
3: Claro, claro. Mira, hay terapias como la transgeneracional, donde buscas tú en tu árbol genealógico, buscas, investigas, puedes investigar incluso preguntando la historia de familia, los secretos de familia se repiten, los abusos de familia se repiten. Hay muchas cosas que se repiten, ¿no? A veces hay encuentras que el tercer hijo de cada tantas generaciones fue asesinado. O sea, son cosas que se repiten y que se pueden cortar a través de las constelaciones o a través de otro tipo de terapias, ¿no? Se pueden hacer regresiones a vidas pasadas, se puede buscar el origen de dónde estás teniendo ese problema, si es que tú sientes que pues tú no lo atrajiste. Puede venir de otra parte, puede venir en tu árbol, ¿no? O en tu historia de vida pasada también, ¿sí? Y hay técnicas para trabajarlo y también liberarlo, por supuesto.
0: Qué bueno, eso es importante saberlo más que cualquier otra cosa, amigos, que ustedes tienen la oportunidad y la opción de en realidad ya romper con ese ciclo, romper con ese patrón, eliminarlo y ser plenos, felices y vivir pues como ustedes quieran vivir. Estas son las opciones que están allá afuera, simple y sencillamente búsquenlas. Talia Samaja está en el área de Baja California, pero estoy segura puede asistirlos a distancia. Ya saben que a través de Zoom, a través de Messenger, de WhatsApp, etcétera, etcétera, estamos muy conectados. Talia, ¿cómo lo hacemos?
3: Sí, claro que sí. Sí doy consultas en línea, por supuesto, quien tenga una necesidad que escriba a la Casa de los Arcángeles Tijuana o 52664-634-0888, que es Casa de los Arcángeles Tijuana, el centro holístico, donde también los podría atender en un futuro, ¿no?, personalmente. Y búsquenme también como en Facebook, síganme como Talia Samajá, sigan mi página El Poder de la Sabiduría Interior en Facebook, que da pues muchos consejos para todo este tipo de trabajo energético, emocional. Y también pueden seguirme en el canal de YouTube Talia Samajá, y ahí búsquenme, van a encontrar mucha información y voy a estar contenta de poderlos orientar, ayudar con mucho gusto.
0: Te lo agradezco como siempre, ha sido un gusto tenerte en el programa, gracias Talia.
3: Gracias a ti Mayra Berenice, y un abrazo para todos muy grande. Y que todo fluya en armonía, en amor y paz.
0: Que así sea.
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0: Señor. Ya, al aire.
1: Ok, es que poniendo mi swan, misito.
2: Señor, ¿qué tiene ahí?
1: Ay, no tengo tema el día de hoy.
2: No, no, pero ¿qué tiene atrás?
1: Ya sabes que tengo atrás, hijo, que pronto te olvidaste. tengo tema. El tema del día. ¿Alguien ha supuesto? Tengo tema el día de hoy. ¿Qué rituales tienes tú? Pero antes de irnos al tema, ¡bienvenidos a mi tienda!
3: Don Cheto Shop.
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1: 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Y ahora sí, vamos a nuestro tema de hoy.
3: Le quería decir una cosa, sin ofender. Cada vez que volteo así de reojo a verlo usted, pienso que hay un QR code ahí en la esquina.
2: sí, yo también
3: pensé. El QR code está así como...
1: Es un placazo.
3: No, ya sé, pero volteo y parece como un QR code.
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1: 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Ahora sí. Rituales. Vamos a hablar de rituales, pero no hay que entrar en los detalles. No, rituales que tú tienes diariamente. Al levantarte, al acostarte, a la hora de hacerte ritual de...
2: Levantarte con el pie derecho y...
1: No, pues puede ser un ritual de... Por ejemplo, de Gisela, a lo mejor tiene su ritual de maquillaje o de desmaquillaje.
4: Oh, la güera, tiene un ritual
1: de... A ver, ¿quién quiere empezar?
2: Pues ya empezó el señor.
1: No, vamos con el señor.
4: Yo no tengo, pero la güera...
3: Deberías.
4: Se pone un ritual para ponerse antes de dormir. Se pone cuanta crema que no tengo idea, pero sí le funciona, viejo. Sí le veo la cara y digo, ay.
3: Oh, yeah, she has a nice face.
4: Sí, la tiene bien cuidada.
1: Sí, la tiene muy bonita.
2: Sí.
1: Y yo la agarro y le digo,
3: ¡ay!
2: Señor.
1: Estoy jugando, hijo. ¿Cómo crees, vale?
4: Por razón encontré tres.
1: Sí, es donchetoshop.com. Donchetoshop.com. Gracias. Donchetoshop.com. Y son muy poquitas, ¿eh? Ya son las últimas.
2: Sí parece anuncio de QVC, ¿eh?
3: I told you.
1: Sí, está bien. ¿Eh? ¿Qué tiene? ¿Cómo sabe el programa?
2: ¿Don Cheto al aire?
1: ¿Pagan bien? No.
3: No.
1: No tengo que sacar. Garajazo.
2: Ay, ahora qué.
1: Garajazo, baby. I'm a hustle, baby. I want you to know. I'm a hustle, baby. I just want you to know. Ok, rituales. Tu ruca tiene ritual de cara.
4: Sí, pero no sé qué tan tamal se pone.
1: Ok.
4: Pero sí.
1: Pero ella no se va a dormir sin su ritual.
4: Ah, no.
1: Ok, va.
4: Y es como
1: ¿Tienes un ritual, Chinel?
4: No, cero.
1: Ni cuando te lava los dientes.
4: Nada.
1: Por ejemplo, puede ser una cosa. Yo tengo varios rituales. Por ejemplo, yo no me puedo bañar sin música. Él o madre.
4: Ay,
1: por eso
4: no.
1: Compré una bocinita chiquita así.
2: Sí.
1: Ah, mira, se me vendió un Nando.
3: Saludo. No corta el flow, ¿eh?
2: No corta el flow.
3: Rickster,
1: se cena. Gracias. Ah, mi compa Big Rickster. Saludos, viejo, a Reseda, California. Me compró tres. Gracias, viejo.
3: No, pise como las
1: Te quiero, hijo.
4: Ok,
1: te va. Yo sin música compré una bocinita porque yo sin música no me puedo bañar.
3: O sea, sí o sí, en cualquier lugar.
1: Tiro cincho es parte de mi ritual.
3: Yes.
4: ¿Neta?
1: Sí, parte de mi ritual. Ahora, tengo uno que es nuevo y lo quiero compartir.
3: Uh-huh.
1: Ya me empecé a encremar.
3: ¿En dónde?
1: ¿En dónde?
3: ¿Tú crees que no?
1: Es que se acuerdan que usted...
3: Desde el viaje a Texas empezó a encremar.
1: No, pero...
3: Sí.
1: Mira, es que yo noté, Carmela me decía, échate crema, échate... Mi ruca es muy cremera. Y yo no notaba y me quitaba la playera y la dejaba llena de... De puro tazoli, güey. ¿Saben qué es tazoli?
3: No. No.
1: Desgranaba ese polvillo que vuela.
2: Ah.
1: Las dejaba las
3: playeras negras. Ah, de piel muerta.
1: De piel muerta.
3: Claro.
1: Entonces, Carmela me compró una cremonona. Esa, a ver, Chino, no le sé qué, digamos, el de ese. Para que nos patrocinen, mira.
2: Ay, chito, ese me hace súper
1: patrocinen o Nivea. Me compró un bombote de Nivea y entonces ahora me empiezo a echar crema y la neta sí siento como un poco
3: más pues humectada.
1: Es que yo como traía la piel de ceniza.
3: Sequísima. Sí,
2: seca.
4: Ya entro otra.
1: Dos más. Bueno, rituales, Giselle.
3: En la noche, pues obvio, desmaquillarme, cremas también a morir, y en la mañana, pues mi ritual de maquillarme. Todos los días, fin de semana. me arreglo sí o sí.
1: Otro ritual mío. Hey. Yo siempre cuando me despierto, digo, aquí estoy, señor. Eso me lo enseñó mi abuelo. Estaba yo chiquito y mi abuelo me decía, usted cuando se despierte, quiere que diga usted, aquí estoy, señor. Y me contaba una historia a mi abuelo. Yo chiquillo me decía, porque mire, una vez un señor que se murió, y él siempre decía, no sabía rezar, y él decía, aquí estoy, señor. Y cuando él murió, le dijo Dios, ahora yo aquí estoy también. Y no sé, esa historia se me quedó desde que la vi de niño con mi abuelo. Y todos los días en la mañana, aquí estoy, señor.
4: Sí, pues
1: estoy, señor.
4: Esperando que se lo lleven,
1: ¿no? Dios le ha de haber dicho, ¿otra vez? ¿Sigue?
3: ¿Again?
1: Ok, va. ¿Cuál es?
3: Dice aquí Raúl Ríos en YouTube, dice, ritual antes de trotar, persignarme en el nombre del Padre, Hijo, Espíritu Santo, 3 veces antes de ir al terminar. Y diario persignarse como Dios manda.
1: Muy bien.
2: ¿Le puedo decir el mío, señor?
1: Adelante.
2: Señor, yo los días que ando estresadísimo, así que ya que estoy harto del día, siempre por ritual, me ordeno mi chile relleno.
4: Ah, chilito relleno. Sí sabemos.
3: No.
1: ¿Qué? Estoy acá en la tienda.
2: Los días que nomás ya quiero desestresarme, ya no quiero saber de nada.
4: Sacas el chile.
2: Me ordeno mi chile relleno y me siento a ver este draga.
4: Ah, sí, te entiendo. Saca el chile y se sienta.
2: Sí, pero mi chilito relleno no me puede faltar.
1: Ferrari, de rituales, hijo.
5: Ah, también cuando me meto a bañar, música, señor.
1: Bien.
5: Cuando salgo siempre todas las mañanas de mi casa, me persino 3 veces, no sé por qué.
1: 3 veces, sí. Ok, 3 veces.
5: Sí.
1: Falla el hijo, que no falle el Espíritu Santo.
5: Ajá.
1: Y Dios Padre. Ok.
4: Mi ritual de dormir con televisión con ruido de lluvia, chale.
1: Está chido. Mi hija compró una madre, que es como una rueda, que le pones con el celular como sonidos de lluvia o de playa. Y así, ¿verdad? ¿Por qué estoy hablando así yo?
2: No sé.
3: Estoy haciendo la mano, ¿eh?
2: Ajá.
3: Así.
2: ¿Edad? Ay, sí se le pegó este fin de semana, ¿verdad?
1: Sí, se me pegó.
3: Machi.
1: Ok, va, rituales. ¿Qué están haciendo ahí? Rituales. Ok, vamos con los rituales. Porque recuerde que si usted no manda rituales, yo voy a decir los saludos de la tiendita.
4: No.
3: Mande, por favor.
4: Mi ritual es todos los días cuando me levanto hablarle a mis niñas blancas. Yo dije, ay, ¿qué son mis niñas blancas? Y despedirme antes de salir. Y al llegar, salúdenme. Y le pongo, ¿qué son niñas blancas?
1: Las santas muertes.
4: ¿Las santas muertes?
1: Las santas muertes.
4: ¿Yo no sabía eso?
3: Pues que no eres de ese rollo.
4: ¿Eh?
3: ¿No eres de ese rollo?
4: No.
1: No,
4: o
1: sea,
3: ¿no eres macumbero?
1: No, el chino tiene nomás un eleguá.
4: Ah, me regalaron un eleguá, pero no estoy clavado en la religión. No tengo ni idea. Si me pregunta, no sé nada.
2: Pero entonces lo aceptas.
1: Es ritual este, ¿no? Don Cheto, ritual, decirle a mi familia que si los quiero antes de salir. Sí, ya enfada. Ya enfada. Dice Letielo, Giselle.
3: Mi ritual, dice Catalina en YouTube, yo cuando llego de trabajar es limpiar y echarme mi respectivo 6 de modelo, a bañarme y a dormir a gusto. La viejona.
1: La viejona. Se echa un 6 de modelo, la viejona.
3: La princesa.
1: Ella le está llamando al ritual al alcoholismo.
3: Exacto.
1: Ritual al alcoholismo, señores. Disfu. Ok. Me despierto cada mañana, me siento en la cama y me persino antes de poner los pies en el suelo.
4: Ay, ¿neta te acuerdas de eso?
1: Que son rituales, tú, güeyón, son rituales.
4: Ay, ¿qué güey? Me voy a acordar todos los días levantarme y...
1: Dice Don Cheto, antes de dormir, me rezo un Padre Nuestro y un Ave María. Y antes de ir a trabajar, toco mi Cristito arriba de la puerta y rezo tu Padre Nuestro y otra Ave María. Ok, qué bonito, Walter. A ver.
4: Don Cheto, usted me sirve mucho. Mi ritual es que todas las noches cuando me voy a dormir pongo el show de Don Cheto del día. ¿Cuál? Desde el principio y me quedo bien jetón a gusto.
1: Sí, pues somos muy aburridos, hijo.
4: Sí, machín.
1: Dice, cuando me quito la gorra, me quito la gorra y rezo un Padre Nuestro. O sea, como que él usa gorra y cuando se la quita rezo un Padre Nuestro. Porque mi papá me decía, quítate la gorra y rezo un Dios Padre, ¿ok?
3: Hablando de rezar, dice aquí nuestra amiga, dice, mi ritual es santiguarme. Y decirle a la Santísima Virgen María, cuida de mis hijos y mis nietas como cuidaste de Jesús ya en la noche, mis hijos Rosario.
1: Ay,
3: ¿qué tienes que decirle, Chino?
1: Señora.
4: ¿Quién ¡Levántese, señora!
1: ¡Rosario!
4: ¡Ay, gracias!
3: ¡Qué bonito!
2: Señor, dice, y Rafael dice acá, dice, mono, mi ritual, cada vez que me voy a meter a bañar, me aplico una chaquironil. ¿Qué es eso?
1: ¿Chaquironil?
2: Ajá.
1: Oh, se... Tú déjalo así, el que entendió, entendió. Pero eso está mal.
2: ¿Qué?
1: Porque le está dando, o sea, está significando una cosa que no está bien.
2: ¿Cómo?
1: La chaquironil.
4: ¿Por qué?
3: ¿Qué es la chaquironil?
2: ¿Chaquironil?
1: La chaquironil se estorba.
2: ¡Ah!
1: Se estorba.
2: A ver, manda video.
1: ¡Cállate!
2: ¡Ah! Para comprobar, pues, que esté diciendo la verdad.
1: Dice, reza un Padre Nuestro antes de dormir. Una oración secreta. Ay, uy, perdón, Miriam. Una oración secreta. Y agradezco por lo bueno y lo malo recibido. Uh-huh. Chino, dime, ya siente, señora. Es Miriam.
4: Siéntese, señora. No, por ni la favor. Escucha.
3: Dios, así como... No manche.
4: Dios, ni sabe. ¿Usted cree que se preocupa por tú? Sí. ¿Por usted? Un simple mortal, nada que veriento, por favor.
1: Y entonces tiene cosas más grandes que arreglar, como la guerra. ¿Qué te va a preocupar de Miriam?
4: Ay, Miriam, por favor. Mis dos rituales. Igual. Alexa, en la noche que ponga música de lluvia para dormir.
1: ¡Ah! Más vale que sea mujer, ¿eh?
4: Es mujer. Okay. Y cuando me baño, no me puedo salir del baño sin cepillarme los dientes, aunque vaya a comer enseguida. Porque siento que si no me cepillo, es como si no me hubiera bañado.
1: Él lo sabe, Rafael, jugo de naranja.
3: Sí, ya. ¿Que no te debes de cepillar después de que comas?
1: No, ¿quién sabe?
3: ¿Cómo no? Sí, después de alimentos te cepillas los dientes, no antes.
2: Pues te puedes hacer
3: bueno, la mañana.
1: Ahorita que dije, ¿quién sabe? ¿No les conté que tengo demanda?
2: ¿Demanda?
1: Mandando a Tito WP y a Belinda.
3: ¿Por qué?
1: Por robarme mi palabra. ¡Mami, ya tú sabes! Sabi, dicen Sabi, y esas mías, los voy a demandar.
3: ¡No, mire!
1: Dice, Don Cheto, oro en mi carro sí, cada mañana antes de irme a trabajar y agradecerle a Dios por un día más. Isaí Reyes.
3: A ver, en esta que tiene que decir el chino sobre Luis Alberto Suárez Villalobos en YouTube. Dice, siempre que me duermo leo la Biblia y me persino con agua bendita para dormir a gusto. Saludos, Don Cheto, desde La Piedad, Michoacán.
4: ¡Ah, qué bonito! ¿Y eso te quita lo pecador? Los pensamientos pecaminosos que
1: pero tiene después... Calle, no hagan. O sea, persinarte con agua bendita ya. Que así
3: y
1: ya,
3: le
1: ¿qué
3: te hace el diablo Biblia? Ya?
1: ¿Qué te hace el diablo así con agua bendita?
2: Es que a veces los pensamientos llegan en la noche, señora. A veces uno sin querer que dice, arriba ¿eh? Abajo Jesús.
4: Y otra señora.
2: No quiere pensar.
4: Otro. Otro, siéntese, señora.
1: No lo siento.
4: Todas las noches le doy vitaminas a mi niño y vitaminas y hierro a mi esposo. Y yo me tomo mi glucosamina para la rodilla y mi pastilla para la menopausia. Siéntese,
1: señora. ¡No! No usted, pasándole sus trastornos obsesivos compulsivos a su familia.
4: Ahí va a ir el esposo.
1: Tu hijo con la comida que come tiene todos los nutrientes, no me lo enhierre. Se van a poner los dientes cafeses.
4: Y el esposo así, ahí vienen las
1: pastillas. Ahí viene la tinga. Así, ella la ve con su bote de agua y su pastilla. Ya te vas a dormir. Ya, dámela, pues. El vato te apuesto a que el esposo no se las toma porque quiere.
3: Ah, no.
1: Nada más para que no esté dando lata. Sí.
3: Para que no le enfade.
1: Porque si le dices que no, va a decir, está bien, no quieres que te cuide.
3: Exacto.
1: Más al rato. Al rato no te que por qué soy así o asá, no quieres que te cuide. Ya las veo una por ya. Si me dan veneno, hasta veneno me trago. Los hombres somos tan evitativos, hijo, que con no pelear, échame. ¿Qué es?
2: Ya.
1: ¿Qué quieres? Veneno, échalo.
3: Pásamelo
1: ya. Venga, sirve que ya no te oigo.
4: Todos los días antes de salir es darle buenos días a mi exsuegra, que murió en el 2020, y persignarme y darle gracias por un día más al señor Santiago Postor, el patrón del Valle de Santiago, Guanajuato, y adiós.
1: ¡Arriba, Valle de Santiago!
4: Señor.
1: Pero la suegra, ¿por qué? ¿No? ¿Tú cómo sabes que tu suegra no esté ahorita allá con Belcebú y...?
3: ¡No diga eso!
1: No sabio. Mejor está en el cuarto círculo infernal.
3: No.
4: Está en el purgatorio pagando.
2: Pues sí. Para sacarla, señor.
1: La suegra ya, no, ni me res, y yo ando acá toda mar y bailando el camarón pelado con el diablo.
2: Un alma en pena.
1: ¡Ey! ¿Por qué a la suegra?
3: Hay pero que siento saber. Que debe ser muy drástico de y ser una mala persona para terminar.
1: Oh, yo entiendo, digo, chido por mi compa, ¿verdad? Chido, a salud, Santiago, bye, Santiago. Pero yo no voy a andar a mi suegra, yo a mi santa madre. Cuida a mi madrecita bella desde donde te encuentres. Tú mándame tu bendición, bendísima, y mándame tu luz y todo, y ¿verdad? Ey,
3: pero hay suegras que son como mamás con los yernos.
2: O hay mamás que todavía no se mueren. Y por eso
1: está bien. Mi ritual es caminar a mi perrito, no importa que esté bien pedo, él va a caminar.
2: Oh.
1: Ah, mira nomás, borracho, pero...
3: Pero buen muchacho.
4: Responsable.
3: Buen muchacho.
1: Él es bueno con el perro y un perro para tomar.
3: Hey.
1: Las dos cosas.
2: You're so funny sometimes.
1: Sometimes, yeah.
4: Ahora me siento bien católico.
1: Persino a mis hijos cada noche, dice Susana. Antes de salir de casa y antes de salir en la mañana, le doy en la un beso en la puerta con mi mano y digo que se haga tu voluntad y no la mía.
4: Sientes, da igual que Hugo. Mi ritual es rezar y persignarme con mis niños. Nos ponemos a rezar antes de dormir y y le damos gracias a Dios. Y rezar y persignarme antes de irme a trabajar.
3: That's beautiful.
4: Ahora salieron todos católicos, hijas.
1: ¿Tú cuándo fue la última vez que rezatis?
4: Hace mucho, ya tiene unos añitos.
1: ¿Sí?
4: Andaba yo bien, hombre, todas las noches rezaba de Jamás.
1: Ah, no, yo también, según me las doy de muy valiente. No, me subo al avión y ¡ay, Santa María, Madre de Dios, rey! ¡Pecadores!
2: No.
1: Ahora que ando tan cerquita de ti, extiende tu mano y lleva el avioncito así a Dios.
2: Sí, me tocó escucharlo, ¿eh?
1: Sí, agárralo y llévalo así con tu santa mano. ¿Sí?
2: Y con su rebozo que lleva también, créame, que le quedó.
1: Traigo un rebocito. Traigo un rebocito.
3: Cuando viaja.
1: Lo que pasa es que Irene, es que este se burló de mi rebocito, pero es una bufanda, ¿verdad?
3: Ajá.
1: Una bufandita, pero pues parece una bufanda. Entonces, ¿yo por qué viajo con bufanda? Por dos cosas, porque soy un viejito.
2: Ey.
1: Y la segunda,
2: viejito gay.
1: Porque como
2: porque soy viejito gay.
1: No, y la segunda, porque como yo no me puedo dormir en los aviones porque tengo apnea del sueño. Y si de pura casualidad llego a medio dormir, abro el hocico y entonces así yo me enredo aquí como la momia hasta aquí. Hasta aquí con un turbante y luego le bajo tantito hasta aquí.
4: Ay, no.
1: Para resollar, para no estar con el hocico abierto.
4: Eso va a espantar a los del avión.
2: Sí, sí, sí, me dio miedo.
3: Este va a traer algo,
4: ¿eh? Trae algo, dice.
1: Antes de irme a trabajar, le digo te amo a mi esposo y a mi hija y les doy su beso. Ay, qué bonita, Leslie. Y si andas peleado con él, ahora no va a haber beso. Hazte para allá. Ok. Dice Don Cheto, qué tema tan mocho. Parece María Visión. A ver, espérate, Gerardo. Alto ahí.
2: Alto.
1: You stopping call. Párate en seco.
2: Ah.
1: Estamos hablando de rituales. La raza está yendo por la persinadera y la rezadera. ¿Qué? Tú puedes decirme, yo mis rituales es mirarme al espejo, rasurarme despacio, poner unas rolas chidas ahí de los Temerarios. Uh-huh. Ey, tú dime tu, en vez de que estés aquí nomás
3: juzgando,
1: dime tu ritual, que no sea de persinarte y de eso.
3: Aporta algo.
2: Haz algo. O sea,
1: por ejemplo, bañarte con una temperatura de agua, cierta temperatura de agua. Yo también me quedo así, me siento y a ver la chancla en el suelo, así como media hora, así.
2: ¿En dónde?
1: Me siento en el filo de la cama a mirar la chancleta así.
2: Ah.
1: Como estúpido, así.
2: Ey.
3: ¿Pero por qué es eso, señor?
1: Mm. Y Carmela, ya te levantaste. ¡Ey! Ya me da una patadilla. Me da una patadilla, ¿eh? ¿Qué estás haciendo? No me quedé como estúpido viendo la chancla.
3: Como modorro, ¿no?
1: La verdad es que es bien bonito. ¿Nunca han visto la chancla? Que te levantas de la cama y te quedas nomás así. Una chancla ahí tirada, ¿eh?
5: Yo sí me he quedado.
1: Minutos ahí. Como estúpido ahí. Mirando la chancla, güey, ya nomás. Como que no quieren trabajar, no sé.
2: Reflexionando en la vida, dice usted.
1: A ver, venga, reflexiones en la vida. Ok, vamos. Ok, no hay que leer de persinadas, pues.
2: Ok, señor. Ah, bueno,
1: le decimos María Visión. Venga.
2: Pues la primera vez que dice Viri, señor, que yo persino las puertas antes de irme a dormir. Como lo hacía mi bisabuela.
1: Que no queremos persinar.
4: Es
1: que
4: mi ritual es: me baño y me perfumo con aroma de baño turco. Para que haga efecto en mí.
3: ¿Qué perras es el baño turco?
1: ¿Quién mandó esa?
4: Arturo.
3: ¿Qué es el baño
1: turco? ¿Qué es el baño turco? A ver, manda el baño turco. A lo mejor huele perroti.
4: Sí, dice, y jala. Porque de ahí sale y con mi esposa luego traca.
1: Huele bien bonito, huele a turco.
4: Y bolas. A
1: ver, ahí te va. Mi ritual, este está bonito, mira, Oscar. Mi ritual es mirarme al espejo y decir, estás bien, vamos a darle. Está chido.
2: Sí.
1: O sea, te estás dando así como, está
2: ánimo.
1: Bien, vámonos.
3: Dice que el baño turco es con el vapor caliente.
1: ¿El baño turco?
3: Sí, o sea, como un montón de vapor.
1: Dice, Don Cheto, empecé a dormir con una botella abierta de agua. Cuando despierto, la tiro, porque ahí están todas las malas energías. Y sí me siento más relajado. Te voy a copiar, Alberto.
2: Es cosa de la mente. Es el placebo effect.
4: Este está raro. Mi ritual cada noche, antes de acostarme en la, o sea, en la cama, a fuerza tengo que abrir la cortina de la ventana y fijarme para afuera. Si no, no puedo dormir. A esa maldita rara.
1: A ver, ahí le va el ritual de mi ruca.
4: Con ese terminamos.
1: Antes de comer, fuma un cigarro. Antes de bañarse, se fuma un cigarro. Antes de dormirse, un cigarro. ¿Cómo ve?
2: Ese es un adicto, señor. Sí, ese no es rico.
1: No es una señora fumarola.
2: Ah. Porque, ¿vale?
1: regresamos. ¿Puedo mandar saludos a los que compraron ahí en la tiendita?
4: O sea, por ese.
3: Pues sí, porque ya corte. No
1: dele. Ok, va.
4: O regresamos.
1: Oscar Menes, Teresa Mezcua, Víctor Herrera, César Soto, Virginia Rodríguez, Brian García, Luis Ramírez. Un abrazo para todos. Gracias por su apoyo. Quedan pocas. ¡Jálese! 15% de descuento. Si dice, dígale a la computadora, escucha a Don Cheto. Y última, hasta ahí, chum, le voy a bajar 15%.
2: ¡Ah! No, diga que lo van a demandar, ¿eh?
1: No, pusieron, pero es que ya están en 15% de
4: descuento. Ah, ya bueno, me pusieron Don Swapmeet.
1: Don Swapmeet al aire. Don Cheto al aire.
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16: Vámonos hasta Mesa Otay, donde se reporta 1 hora 30 minutos de espera, entrada general. Mientras tanto, en San Isidro se reporta 2 horas 15 minutos de espera, entrada general. 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Hecho San Diego, reportó Pepe Salgado.
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0: nos fue mayo. O sea, ya te fuiste en mayo. ¿Dónde vas, pues, mayo? No duraste nada, mayo. Estilo rancho, ¿eh? ¡Ey! ¡Qué bonito los saludos rancheros, oiga! ¡Ey!
1: ¡Qué vale!
0: ¡Qué vale! ¡Étale! Este es muy Jalisco. El UT es muy Jalisco. Ah, como haz de cuenta, dos señores de Jalisco es como... Fíjate que en mi rancho decimos mucho listo. Como listo, listo, listo, listo. O también el clásico, ya te le chates. Ya te le chates, ahí vamos ya. ¡Ey! ¡Ah, los ranchos, qué bonito! Y mire, tan bonitos son que tú te levantas temprano para irte a la parcela y te encuentras un señor allí, ya señor de los viejones de antes. Ya está sentado ahí a las 6 de la mañana y te mira pasar y te dice: ¡Ahí vas a echártela! ¡Y ya vamos a echárnosla! ¡Ándale! Y ya regresas tú por ahí a la 1 o 2 de la tarde de la parcela y ahí sigue sentado y te dice: ¡Ya te le echaste! ¡Ya no le echamos! Ok, vamos, pues echamos un taco. ¡Vámonos! ¡Ya es hora! ¡Ya es hambre! Sí, así se puede bonito. Son esos saludos, ¿verdad? De los saludos del rancho, señores. ¡Hey! ¡Étale! ¡Octavo! No tenemos internet aquí en cabina, señores. Se descompuso el internet. ¿Quién sabe el ingeniero qué? ¿Quién sabe qué pensaría? Le dijeron que no se llenan unos audífonos y chingó el internet. ¡Ay, Alito! ¡Ay, Alito! ¿Por qué tiene que ver los audífonos con el internet? No lo sé. No soy ingeniero, pues sí, es que no tenemos internet. Buenos días, familia. Estoy en Instagram como Don Cheto al aire. Mándenme su mensajito. ¡Jálate con Rolillas Ferrari! ¡Don Cheto!
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15: Ahora un vistazo a las autopistas. Vámonos al área de Oceanside. Se reporta accidente que está en el viso central. Esto en la autopista 5 Sur, a la altura de Harbor Drive. Tráfico lento en esa área. Recuerde manejar con precaución. 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Hechos en Diego, reportó Pepe Salgado. Buenos días.
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0: ¡Eso, señores! ¡Tirirí! ¡Que andamos al puro millonzón, chavalada!
1: Oiga, viejón, le cuento algo que puede que les vaya a servir. Resulta que revelaron e hicieron una lista de cuáles son las ciudades donde más roban turistas en Latinoamérica.
0: ¿Ciudades donde más roban turistas?
1: Hay un top 5.
2: Yo creo que va a ser el DF.
0: No, yo creo que no va a ser, ¿no?, Ciudad de México. No.
1: ¿Neta?
0: Italia. No, yo de primer lugar no.
2: A ver,
0: yo
2: espérate.
0: Siento que va a ser París.
2: ¿Dónde dijiste?
1: Italia.
2: ¿Pero no que dijeron que de Latinoamérica?
0: Ah, de Latinoamérica. Ah.
2: ¿Otro?
0: Ah, no,
2: pero...
0: Ah,
2: no, no,
0: pero bueno. A ver, jálate, pues.
1: Bueno, Cheto, la número 5 está Santa Marta, que es en Colombia.
0: Santa Marta, Colombia, parce.
1: De hecho, es el tercer país más visitado de todo Latinoamérica, Colombia. Dicen que es un destino imperdible para los viajeros por sus playas o también la Sierra Nevada. Sin embargo, pues lastimosamente, este destino también ha ganado fama por las estafas a turistas.
0: Mucho raterillo, oye.
1: Mucho raterillo, viejo. Ok, la número 4 está Buenos Aires, Argentina.
0: En Buenos Aires, yo había oído que sí son, también hay mucho raterillo,
1: ¿sí?,
0: en Buenos Aires.
1: Ah. Dicen que también es uno de los lugares más visitados en Latinoamérica, siendo Argentina el cuarto país más visitado de la región. Atrae a miles de turistas al año, aunque pues obviamente la seguridad para ellos no es la mejor.
0: Ojo aquí, está hablando de asaltos a turistas.
1: Sí.
0: A ver, ¿qué más?
1: La número 3, señor, Lima, Perú.
0: Oh, mira.
1: Es de las 7 nuevas maravillas del mundo, pero pues a pesar de tener un increíble encanto y pues eso de la ruta de Machu Picchu, que es muy popular, pues también
2: ahí los apañan.
1: Ajá.
0: Oh. Ahí arriba.
1: También en la número 2, señor, Brasil, en Río de Janeiro.
0: Río de Janeiro, ándale.
1: Dice que es uno de los principales destinos en el país carioca donde hay varias denuncias de delincuencia a turistas. Y se va a quedar con la boca abierta porque la posición número 1, y lastimosamente, como dijo el chino, es la Ciudad de México.
0: ¿Oh, sí?
1: Claro que sí. Es el país más visitado de Latinoamérica, México, pero pues la capital mexicana es el lugar más inseguro para los turistas.
0: Chal, pensé que ahí como que los mismos raterillos decían, no, aquí no anden, no, porque es que ya la policía dice, mire, hermano, no toquen a estas gentes y está bien.
2: No, yo creo que ahí no, yo creo que ahí sí.
1: Agarran
2: parejo. A mí siempre lo que... Bueno, no sé ahora, pero en el DF sí, yo veía todos los...
1: Y viejo, es que allá en el DF nomás convertele los guaraches, ya te roban.
2: Y ya habían agarrado.
1: Los taxistas, o sea, te tienes que andar cuidando. A nosotros nos la aplicaron varias veces.
0: ¿En dónde?
1: En la Ciudad de México. Sí, los taxistas, en cuanto te notan que tienes un acento de que no eres de ahí, ya empiezan a hacerte güey, agarrando rutas alternas, según, pero más lejos para clavarse más y...
0: No, pues a mí no, a mí lo donde me dice, allí me llevaban.
2: No.
1: Este que le vamos a sacar.
0: No viene del norte. ¿De dónde viene, amigo? De acá, de por el lado de Zamora, amigazo. Les decía yo. Oh, sí, pues ¿dónde queda Zamora? Allí, pues, para Michoacán, allí nunca he escuchado ahí del Chorrito de Islán. No, es un geyser que hay allí de agua. Ahí cerquita es un pueblito de por ahí, Semos.
1: Ah.
0: Oh, ¿y a qué viene, mi maestro?
1: ¿Ah?
0: Pues vinimos aquí al doctor, les decía yo que fue el doctor, ¿no?
2: ¿Al doctor?
0: A conducir los premios de la radio.
1: ¡Ah!
0: ¡Vamos al doctor! ¡Oh, sí! ¡Ey, tengo mala, pues, ahí a la paloma! Le decía yo, vea, tengo mala ahí a la paloma. ¡Órale! ¡Órale! Nomás que ahorita, pues, voy al mandadillo aquí para este lado, que me dijeron, ay, para que me lleve allí seguro, ¿eh? Ya sabe que los de pueblo, ¿cómo sabemos que se le voy a dar su propina? Y ya me llevaban, ándale, pues, mi don, que se mejore su señora. Gracias, estamos. No sabiendo que...
1: ¿Are you serious?
0: Traigo la cartera llena.
1: ¡Ay, pobrecito! ¿Cuándo perras? Ay, no.
0: Ay, yo mismo me río de mí mismo.
1: La neta, señor.
0: Ey, fíjate a qué cosa. No, pues es que si yo yo no me veo turista en Ciudad de México.
1: ¿Cómo?
2: No,
0: pues, yo me veo bien disciplinado, básicamente.
2: Sí.
0: Yo no me veo turista en Ciudad de México.
2: No, usted se para ahí.
0: Yo me camufla, me mimetizo con el ecosistema.
1: Ay, ahora.
2: Usted se ve en la esquina que va a usar el semáforo y se le acerca. Tenga, señor.
0: Venga, señor.
1: Ahí le va, don.
0: ¿Ya acabó las donas?
1: No,
0: ah, que agarrando cura de uno mismo, de eso se trata la vida, no hay que tomársela tan en serio.
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2: ¿Qué tal, familia de Fallbrook? Muy buenos días. Le mandamos un fuerte abrazo a todos ustedes que trabajan en esta área de Fallbrook. Esta próxima canción va dedicada a todos ustedes. Son las 6 de la mañana, por cena con el pendiente. Buenos días.

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4: Bonitas sorpresas nos da la música, compadre, y la vida. Y estar aquí con las personas que han forjado el camino de muchos como el mío también. Gracias, compadre, por compartir este momento con nosotros.
5: Al contrario, Cari, gracias a ti, gracias por el espacio y por invitarnos. Me da mucho gusto poder compartir esta versión contigo, esta canción que amo, y cantarla con tu estilo también. Dios te bendiga.
4: Gracias, mi viejo.

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1: Oiga, familia, buenos días, estamos en vivo. Saludando a toda la gente que anda ya trabajando, donde cualquier cosa que se que ande haciendo, usted un abrazo grandototi después de por acá en Estados Unidos. Acá, ¿verdad? En el norte, en el perro norte, que ayer tuvimos día libre porque fue día de los presidentes, President Day.
2: No, Memorial Day.
1: Ah, de Memorial Day, hoy nomás yo. De Memorial Day, de los caídos en la, en la guerra.
2: Sí.
1: Entonces, pues como que era, y nos aventamos nuestros hot dogs allí en la casa y todo bien, ¿verdad?
2: Yo no, yo trabajé, señor.
1: ¿Trabajaste?
2: Sí.
1: Pues ya cásate, pues, para que te saquen de
2: trabajar. Ay, sí. Ya, anuncia, pero... anuncia que me...
1: Se le sigue. Ahí va, un anuncio para todo el público. ¡Ay, me oigo! Se le sigue recordando a todos los interesados que quieran ya amarrarse. La chica Ferrari ya se quiere cantonear. Entonces andamos ocupando peones que quieran ya cantonearse con la chica Ferrari. Amarrarse ya de bien a bien, dijo Chucheras. ¿Qué son los requisitos para eso, chicos?
2: Que esté...
1: ¿Edad?
2: Edad, a mí me gustan mayores.
1: Ok, le gustan mayores, de esos que llaman señores.
2: Señores, altos.
1: Altos.
2: Sí, no, que sean responsables y que me den mi lugar y mi respeto, señor.
1: Kimmy, no. Age range, una edad.
2: De, un rango de edad. Maybe de 36 a 42, 45, I'll do 45.
1: Los de 45 están bien interesantes.
2: Ya.
1: Yeah. ¿Edad?
2: Especialmente si tienen así como... white beer,
1: así como medio parche.
2: Sí, sí.
1: ¡Ah!
2: ¡Ay, ya!
1: Ok. Si usted es un muchacho que está entre los 30 y cuántos?
2: 36.
1: 36 y 46. La Ferrari anda buscando un muchacho alto. Con hijos sin hijos, dilo verdad.
2: Puedo aceptar que dos, más de dos, I don't think so.
1: Más de dos, no.
2: Más de dos, no.
1: ¿Y pueden tener dos hijos con la misma o con diferente?
2: No, con la misma. Sí, son
1: con la misma.
2: Yes.
1: ¿Por qué no andar peleando con otras dos?
2: Sí.
1: ¿No?
2: Con
1: oiga,
2: una.
1: Familia, bueno, al rato volvemos a ver el mensaje. Fíjense que el día de hoy me encontré con la grata sorpresa de que nos va a acompañar la mami.
3: ¡Qué pacho, Don Cheto!
1: La Giselle anda en una, ¿cómo se dice? En una...
3: ¿Misión?
1: En una misión especial. Yeah.
2: ¿Tú crees,
1: ¿tú
2: que,
1: crees que no?
3: Anda haciendo orejita, naricita.
1: Anda en una misión especial. Fue a ver dónde sembró Genaro.
2: ¡Hasta el fondo!
1: ¡Cállense! ¡Cállense! No sé, ¿cómo estás, mami?
3: Muy bien, muy contenta. Yo ya sé que encantada de acompañarlos y visitarlos muy tempranito. De temprano me hablaron anoche. ¿Qué onda? ¿Jalas? Jalo.
1: Jalo.
3: ¿Qué hago?
1: No, pero no digas jalo tan pronto.
3: Bueno, voy.
1: ¿Qué desear?
3: Digo, oh, no puedo. ¿Qué hubiera dicho?
1: ¿Qué hubieras dicho tú? ¿Con Don Cheto?
3: Con Don Cheto.
1: Lo que quiera.
3: Ay, pues algo así fue. Oye, ¿qué onda? ¿Vas con Don Cheto? Claro.
1: ¿Vas
3: claro,
1: a voltear ahora, hija?
3: Ya sé, ya hoy sí que... Y me están pegando duro, Don Cheto, ¿eh?
1: Pues querías...
3: Desde que llegué, querías norte.
1: Querías Los Ángeles.
3: Querías norte, sí, hoy vamos allá. Creo que se llama la ciudad, La Puente.
1: Ah, La Puente, California. Ajá. Yo no viví en La Puente, pero viví en Baldwin Park, que es la ciudad pegada.
3: Pues al ratito, de hecho, si
1: yo
3: usted me lo
1: por
3: permite...
1: Donde te vayas.
3: Si usted me lo permite, a las 9:30 me retiro.
1: Ok.
3: Para alcanzar a llegar allá a tiempo, pues, porque allá hay que hacer el programa totalmente en vivo, allá en una pescadería que se llama El Pescador, para la gente allá de Los Ángeles.
1: Ah, El Pescador de La Puente.
3: Sí.
1: Sí, muy famoso.
3: Ahí voy a estar. Para la gente que nos está escuchando en Los Ángeles, ahí Merengues Méndez.
1: Órale, pues, porque recuerden, hoy. Si no sabían, los que no sabían, pues bueno, la mami es nuestra locutora acá de la estación de Los Ángeles y todo el mes de mayo se dio la tarea de visitar, pues, las diferentes ciudades de aquí de Los Ángeles, pues, del condado de Los Ángeles, y hoy le toca La Puente, donde ella hace su programa, hay regalos. O sea, todo normal, ¿verdad?
3: Y damos taquitos a la gente que llegue y todo. ¿No cree que así, nomás
1: que
3: así?
1: Nomás va uno así a la pura bravo.
3: No, pues no. ¿Verdad? Dice mi mamá que nunca hay que llegar con las manos vacías.
1: Vacías, bien. Oiga, familia, pues buenos días. Son 17 minutos después de la hora en este martes, después del día de asueto por acá en Estados Unidos por el día de los caídos. ¿Edad? Ya estamos.
3: ¿Quién se cayó, vale?
1: No, pues se cayeron, pues, los que fueron a la guerra.
3: Ah, pues sí, cierto.
1: Regularmente los martes que tenemos, que ando bien, ando ahorita más desencanchado. Que el hombre araña en un potrero, hijo de la tiznada.
3: Es martes.
2: Bien tapado, una chica más.
1: Una chica más. Era una chicotota, ¿verdad? Sí, está bien.
3: Una chicotota.
1: No se diga más, Ferrari. Una chica más. ¿Sabes qué es una chica más?
3: No, no sabemos.
1: Es que nosotros consideramos que hay cierto comportamiento en los hombres modernos, que es pues ahora sí que muy femenino.
3: Ah,
1: entonces,
3: okay,
1: como
3: okay,
1: que nos echamos carrilla al comportamiento muy femenino en los hombres, ¿verdad?
3: Sí, sí.
1: Entonces
3: sí,
1: la
3: sí,
1: raza habla y dice, no, pues mi compadre, esto, o tengo un amigo que hace esto, o mi esposo hace esto, que es muy, muy femenino.
3: Ah,
1: entonces, okay, como que nos agarramos cura de allí.
3: ¿Cómo, por ejemplo?
1: Por ejemplo, bueno, te voy a contar las últimas. Por ejemplo, la semana pasada conté que un amigo mío me dijo, no me gustas cuando te pones colores brillantes. Me gusta cuando te vistes de negro.
3: ¡Ay, Dios!
1: Es como sospechoso, ¿verdad?
3: Sí.
1: Suspicious, sí, es suspicious.
3: Definitivamente. O cuando dices, ay, no voy a la playa porque se me mete la arena.
1: Se me mete la arena en todas
3: me
1: partes.
3: Pica.
1: Odio la playa.
3: I got you, sir.
1: Señores, nos regresamos con una chica más. Son 19 después de la hora, una rolita y regresamos.

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11: Ahora un vistazo a las grietas. Vámonos hasta San Isidro. Se sigue reportando 2 horas 15 minutos de espera, entrada general. Por su parte, Mesa Otá reporta 1 hora 30 minutos de espera, aquí también entrada general. Mantenga la paciencia, sigue escuchando Frontera 100.7 FM. Hecho San Diego, reportó Pepe Salgado. Buenos días.
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1: ¿Qué dice? No me hablen porque ando triste ando porque tite. Perdieron mis Pumas. Una chicotota más. Chino, vamos contigo, bellón.
2: No mames. No, espérense. Hey, los que les gané apuesta de que le ganó el Pumas América, páguenme porque estoy pagando
1: las otras. ¿Perdiste mucho,
2: güey? No, sí, como un sí. Sí, la de gallo, dos, tres güeyes en internet. No, que 100 va. Ya llevo como 300 chale, pagados. Ya.
3: Pero la chicotota fue como lo dijo, ¿no? Pero
1: así como, no, ¿qué pasó, chico? ¿Cómo estás?
3: Estoy tite.
1: No quería venir. Ya pasó, Chinel, ya pasó. Familia, buenos días, estamos en vivo en esto que es una chica más 28 después de la hora. Siga, si eso le estás en vivo. Buenos días, señor. Vamos a una chicotota más el día de hoy, a ver qué dice la raza. Saludos a todos los que le van al Cruz Azul. Felicidades por su campeonato, que también ya, pues ya tenían ratito que no, ¿verdad? Pero Pumas tenía más. Entonces, pues, ni modo, amigos de Pumas, así es el fútbol.
3: Ya tengo una que me llegó acá por cálate, redes sociales. Viejona. Joel Chacón dice: buenos días, mi primo me dijo, nomás no te arregles la barba porque te ves muy toscote.
1: No te arregles la barba porque te ves muy toscote, una chicotota más.
3: Sin
1: ¿qué
3: duda.
1: Es eso?
2: Te ves muy toscote, ahora.
3: Muy toscote.
1: No te arregles la barba.
2: ¿Pero qué nos pone que es mejor que porque te veas toscote?
1: Te ves muy toscote.
2: ¿O no?
1: Sí, pero pues dile a este.
3: Serían con los pelillos acá, uno por allá, otro por allá. No, hasta se agradece cuando se arreglan la barbita. Dice, vato que come ostiones y cierra los ojos y dice, guácala.
1: ¿Te vas a comer eso?
3: Vato, come y que cierra los ojos cuando se arreglan los ostiones.
2: ¿Usted le gustan los ostiones?
1: Ah, fíjate que no soy muy fans, pero no son, pero no, no me...
2: No le desagradan.
1: No me desagradan.
3: A mí
1: o sea,
3: sí me
1: si
3: gustan.
1: Están allí, pues sí agarro, pero... O sea, no soy guácatilas, no.
2: Ok.
1: No, más bien, no me, no, si voy a un lugar de mariscos,
2: sí.
1: No voy a pedir ostiones.
2: Ok.
1: No, puedo pedir camarón, o sea, y tengo todavía 5 opciones antes de llegar al ostión.
3: Yo, como buena rosaritense, recién salidos del mar, hasta arenita traen, ¿cómo no?
1: ¿Sí? Ostiones. Sí. ¿Es todo? Sí, sí, traen arenita. A ver, va, ¿qué
2: nah, a mí me gustan los ostiones.
1: Dice, buenos días, Don Cheto, dice, díganme, por favor, en cabina. Si tengo mi playlist de Marisela, Ana Gabriel y Amanda
2: sí,
1: Miguel.
2: Sí, sí es.
1: Y
2: sí
1: le
2: es.
1: Puse a mi playlist Las Divas del Ayer.
3: ¡Ay,
1: ¿qué soy?
3: No.
2: Hermana, nos vamos este fin de semana a West Hollywood. Prepárate, por favor, te quiero bien entallada.
3: Pues sí.
1: Salud para mi compa Juan. No te puedo decir que eres porque nos censuran. Pero sí eres, hablándolo por lo claro. Pero fíjate cómo les puse al playlist Las Divas del Ayer. ¡Ay, joder!
3: Don Cheto, ¿puedo a mis redes sociales para que me sigan mandando?
1: Por favor, baby.
3: Arroba la mami locutora, mami con Y.
1: La mami locutora.
3: Arroba la mami locutora, mami con Y. Me mandó aquí un muchacho que se llama Mayo, dice, estoy reemplazando mi terraza y está algo alto. Quitamos una tabla, ponemos otra, pero cuando tocaba cambiar el protector para no caerse, mi compadre dijo, ay, ya no le puedo ayudar, tengo miedo a las alturas y sin protección no.
1: Ah, ¿sin protección o...?
3: Sí, una chica
1: una
3: más.
1: Una chicotota más. Oye, dice nuestro compa A.G. Rivas, el de los perfumes.
2: ¿Qué dice?
1: Dice, vato que dice, tu perfume está muy fuerte, a mí me gustan los suavecitos. Una oh, chicotota
2: ay,
1: más.
2: No.
3: Yes, yes.
1: ¿Sí? Sí, es una chica más, ¿verdad?
2: ¿Se da cuenta que la mayoría de los comentarios de hombre a hombre pueden ser chica más?
1: Sí, machín.
2: Sobre todo cuando tiene que ver con su aspecto físico, su ropa...
1: O cosas así.
2: Sí.
3: El corte de cabello, sí, sí cierto.
2: Pato claro. Que dice, hay unos travesaños bien bonitos. Es una chica más.
1: ¿Qué son travesaños?
3: ¿Qué es eso?
1: Travestis.
2: Un vato, un niño, niña.
3: Ay, yo pensé que era algo de construcción.
2: Ah, no. Se lo mandaron justo al chino porque el chino es algo que diría
1: una
2: él.
1: Niña con palanca al piso.
3: Tú dices, sí, ves a una trans y dices, ¿cómo no?
2: Sí, no solo dices, se la merienda.
3: ¿Neta, chino?
1: Yo qué sé.
2: Yo no estoy idiota. Para perdonar.
1: El que perdonó.
2: Este lo tielo.
1: Convirtió el agua en vino. El que perdonó. Caminó sobre el agua.
3: Yo no camino en el agua.
1: El que perdonó. Multiplicó 2 panes y 2 peces.
2: ¿Y
1: el
2: yo?
1: Que perdonó. Sacó los demonios y los puso en cuerpos de cerdos.
3: ¿Neta?
1: El que perdonó duró 40 días en el desierto.
3: Sí. ¿Pero cómo le haría?
2: Y yo no hago nada
1: y
2: de
1: yo
2: eso.
1: Yo no hago nada de eso.
2: Nada.
3: Pero ¿cómo le harías para no verle el Tamagotchi? O sea,
2: pues no sé, no, más digo que se ven bonitos.
1: ¿Y no? ¿Quién dijo que no se lo quería ver?
2: Y probar así.
1: Bueno, claro, de bien a
3: fuertes
1: bien.
3: Declaraciones.
1: Vamos a seguir aquí.
4: No. Dice, el viernes de la semana pasada andaba en el Walmart y miré un tinte para la barba. Pues llego a mi casa y me lo pinto. Pues no, pues sí cambia, 10 años menos. La cuestión es que, dice, le dije a mi esposa, de aquí en adelante me voy a pintar la barba porque creo que me veo mejor así.
3: Ay, arroz.
4: Vato que dice, creo que me veo mejor así, una chicotototototototota más.
2: No, está bien, es cuidársela. Yo no me la he pintado, iré. No, sí, iré.
1: Pero ¿sabes qué? Te ves bien así.
3: Las canas en los hombres se ven bien.
1: Se te ven chido. Es que mira, es que traes aquí negro y acá blanco. Usted es bien perrón,
2: mi. No, a mí no me gusta. No, no, no.
1: Chinel, ¿cuándo te he mentido yo?
2: Ah, siempre, siempre, todos los siempre días. Siempre, nomás me ilusiona.
1: ¿Cuándo, ¿cuándo te he mentido que te... Que
4: diario.
1: No, se hace.
4: Diario le mente, diario le mente.
3: ¿A poco Don Cheto miente?
4: Claro. No. Le dice que se parece a Jacob Levelord. ¿Y tú qué,
3: ah,
4: qué
3: no,
4: le ves?
3: Bueno, ahí sí, sí.
4: Sí,
3: ahí sí,
1: te,
3: sí.
1: Te ves chidote así, chinampa.
3: No, así como César Évora.
1: ¿Qué va a ser César Évora?
3: Con las canitas así en las barbas. Ay, el señor César Évora, ¿cómo no? ¿Cómo no?
2: Sigamos con chica más. Don Cheto, ¿qué le cuento? Que armamos una pachanga entre compas. Ah. Y un camarada llevó unas morras. Una de ellas estaba re buenísima. Y todos le echamos el ojo. Pero un compa dijo, ay, pues está muy perre todo, pero la neta yo no, porque tiene los dedos de los pies muy feos.
3: Ay, no.
1: Es una chica. ¿Qué vato que dice? No, esa morra, yo no sé qué le ven, tiene los dedos de los pies muy feos. Una chicotota.
2: No, sí, no,
1: pero yo, ¿te acuerdas que yo me aventé una de esas también? Que una vez que les platiqué que, cuando te acuerdas, con Niurka Marcos estaba hasta en la sopa.
4: Sí.
1: Que todo el mundo hablaba de Niurka Marcos. Sí. Yo una vez la vi y dije, yo no sé qué le ven a Niurka, tiene las orejas bien raras. Dije yo, ¿tú crees? En un partido de la selección mexicana lleno de vatos. Ay, salió no. Como algo de Niurka Marcos y, yo, y todos, ay, la Niurka no está re buena. Y yo fui el único estúpido que comenté. Yo no sé qué le ven, tiene las orejas bien raras. ¿Tú crees, vale?
3: Ya te imaginas. ¿Qué quiere las orejas?
4: Dice, el sábado, Mika llegó de la nada y me dice, papá, te compré un par de boletos para el primer juego del Mundial en Seattle. Yo grité, oh my God, y me puse a llorar de la emoción.
1: Vato que grita, no, oh my God, una chicotota más.
2: Ya desde ahí no puede ser. No puede,
4: no puede llorar por unos partidos de fútbol, por favor.
1: Sí, sí, llora, llora.
4: No, claro que no.
1: Llora, que los hombres, por machos que sean, tienen sentimientos y saben llorar, dijo la banda machos. Oye, ¿qué te iba a decir? Pero no, o sea, puedes llorar por el regalo. Por un, porque
4: no,
1: se
4: no.
1: Espera, ¿me dejas hablar? ¿Me puedes dejar hablar?
4: Ay,
1: mira, el oh my God es lo que me ofende. Oh my God. Eso no se dice, un vato no dice esas jaladas.
2: Sí, vato no dice oh my God. Vato macho alfa que se respeta en su casa no dice oh my God.
3: ¿Qué dice?
2: ¿Eh?
1: ¡Ah! O nomás uno llora y ya. Que las lágrimas hablen por uno. Ay, joder.
3: Dice aquí una chica más, vato que corta el pasto con guantes.
1: Una chicotota más. Está bien. Ok, está bien, se la voy a dar.
3: O que se ponen los guantes en el gym, que para los callos de las manos. ¿Qué es eso?
1: El guante en el gym, sí, no estoy muy de acuerdo, porque creo que parte de la masculinidad sí tiene que se
3: ver. Callos, así, en la mano, que se les vea.
4: Ah, ¿pero usted sí cortaría el pasto con guantes?
1: Ah, no. No.
3: Yo pago para que lo corten.
1: No. No, no, pues no lo corté.
2: ¿Qué es eso?
3: ¿Qué es eso?
4: Mi compa Víctor Cervantes me dijo, con ese tequila hasta las de Jenny Rivera levanto en el karaoke.
3: No, pues sí.
1: Hasta las de Jenny Rivera levanto en el karaoke. ¿Cómo levanto del tono?
2: Sí. O sea, como que las alcanzo. No, no. Para empezar, vato que canta canciones de Jenny Rivera, chicotota más. No importa la que sea.
1: La ¿tú crees?
2: Sí, señor. Hasta que le...
4: Yo sí lo veo usted cantando de Jenny Rivera en el karaoke.
1: Que no he cantado ni una de Jenny Rivera.
4: ¿No?
1: Para la otra que vaya al karaoke, sí me voy a aventar la de Inolvidable.
2: Ay.
1: Inolvidable. A mí me dicen mis amores.
3: Ay, ahora.
4: ¿Pero qué tal las de Alicia Villarreal?
1: Y esas, sí. No, les voy a contar una, pero no se van a rir de mí.
4: A ver.
1: Así que será como un mes. Andaba yo... No, más de un mes. Andaba yo en el karaoke con toda la banda que me junto para ir a la karaokeada. El sí. Chino también ya lo invito, pero regularmente él nomás va los sábados. Pero esta vez andaba un viernes. Entonces andaba una muchacha ahí que amablemente me conocieron, ¿verdad?
4: Ok.
1: Ok. Entonces un día la muchacha dijo, Don Cheto, no sea malo. Cántenos una de Limite. Y le dije, Ok, les voy a cantar un límite, pero sin grabar.
2: Pero no me graben.
1: Pero no me graben.
3: Ay, no me graben. Una chicotota más.
1: Voy a cantar una del límite, pero no, no me graben. ¿Por qué? No, porque luego esta Mari se puede hacer. No, no, no, no, no. Entonces las voy a cantar, pero sin grabar.
4: Vato que dice, sí. Me canto una de Alicia Villarreal, pero sin grabar.
1: Pero sin
4: una
1: grabar.
4: Chicotota closetera más.
1: Closetera.
4: Sí.
1: Les aventé una, no me acuerdo cuál. Y cuando acabé de cantar, dije, oye, creo que sí la alcancé.
2: todo un combo de chicotota más. Todo.
1: Closetera, es una closetera. Ay, está buena esa. Es la chica más closetera.
3: Closetera.
1: Va.
2: Esta sí porque tiene tres combos. Canta Alicia Villarreal, que no lo graben y se emociona porque alcanzó el tono.
1: Closetera. Closetera. Dice, Don Cheto, fuimos a la marqueta con mi ruca y yo le dije, voy a agarrar de este jabón porque este no me reseca las manos cuando lavo los trastes.
3: Ay, Dios mío, no sé si.
1: Ese es doble.
3: Ese sí.
1: Lava los trastes el vato y escoge un jabón especial porque el otro le reseca las manos. Una chicotota más.
4: ¿Por qué le gustan las manos sedosas?
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16: Ahora un vistazo a las autopistas. Vámonos hasta el área de Chula Vista. Se reporta auto averiado que está en el edificio central. Es la autopista 5 Norte a la altura de la calle E. Tráfico lento en esa área. Recuerde conducir con precaución, mantenga su distancia y siga escuchando Frontera 100.7 FM. Hechos en Diego reportó Pepe Salgado. Buenos días.
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2: Saludos para toda nuestra gente en la ciudad de San Marcos, especialmente usted, ama de casa, que aquí en la ciudad de San Marcos ya está preparando un rico desayuno, porque en San Marcos se escucha solamente Frontera 100.7 FM, Hecho San Diego. Son las 7 de la mañana, por cena con el pendiente. Buenos días.

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1: CNN tiembla al escucharnos. Jorge Ramos siente pasos en la azotea. 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Bienvenidos a NotiChat.

0: chiquillo desbalagao. Bienvenidos a esto que es No.
1: Para que
0: sientan lo que roza el cable.
2: Para la gente que nos está sintonizando a través de Estrella TV o a través de YouTube, no va a haber televisión esta semana.
0: No, ahora vamos puro radiecito, que estamos haciendo muchos cambios aquí, cambios especialmente con el
1: ¿Con qué, don Cheto?
0: Va a haber cambios en el programa. Va a haber cambios. Estamos trabajando en un cambio muy grande. ¿Les podemos decir, Saí?
3: No, señor, no le podemos decir. No.
0: Bueno, estamos trabajando un cambio muy grande que no les podemos decir.
2: Sí, ahora. Díganos.
0: Ay, mira,
2: sí.
0: No te puedo decir, pero te voy a dar una pista.
1: Una pista.
0: Betty despidiendo.
2: Oh. ¿Por qué?
0: No, ¿sí? Sé.
2: Ay, adiós ahí, te queremos.
0: Betty despidiendo. Vete, me voy a despedir. Señores, buenos días, amigo Don Cheto. Los saluda en este 26 de mayo, cuando son 6 minutos después de la hora. Nos acompaña el día de hoy Saí García Solís.
3: Muy buenos días, señor. Buenos días a toda la gente que nos escucha. Estamos aquí en vivo a través de las 43 emisoras de radio que nos escuchan a lo largo y ancho de Estados Unidos, en Don Cheto México, la aplicación allá en todo el país nuestro, allá en México, y en La Bestia Grupera en Guanajuato, señor.
0: Gracias ahí. Y hablando de 43 estaciones, esa es casi la edad que tiene el chino, casi.
3: No, es que tiene 48, pero...
0: Eso, casi. Cinco más. Chino al aire, estás en vivo.
2: Necesito... Andamos buscando unas morras que me quieran apapachar, porque todavía ando titi. Todavía no supero los 15 años, la quinceañera de Don Che, de Pumas. Entonces, todavía no. Alguien que quiera apapachar a este joven.
1: Mira, como vas a necesitar, pero enfermeras.
2: Apapáchame, bebé, apapáchame. Es la para que tú... Ahí era para que mami llegara así. Aquí recárgate.
1: Voy a andar.
2: Ya te recargues. Llora. Llora, pero no.
0: Y hablando de eso, la quería presentar como un buen platillo, pero pues ya, como quiera que sea, ya el chino ya la regó, ¿verdad?
1: Sí.
0: Hoy la Giselle tiene una...
1: misión.
0: Asignatura especial.
1: ¿Tú crees que no?
0: Yo nos voy a acompañar la mami locutora.
1: Aquí andamos y muchas gracias por la invitación. Ya sabe que cuanto necesiten, cómo no, jalo, me vengo para acá. Para pronto es tarde.
0: Eso, qué bueno.
1: A dobletear. Qué bueno. Somos expertos en la materia.
0: Dobleteada.
1: Sí, en la dobleteada.
2: Pero no le van a pagar, ¿no le han dicho?
0: Sí, aquí se hace por amor al arte, señores. Y hablando de alguien que lo hace por amor al arte, la chica Ferrari.
4: Correcto, buenos días, ¿cómo están? Welcome back.
0: Welcome back, you too.
4: Thank you.
1: Oh my gosh.
0: De semana largo. ¿Tú te noto triste? ¿Qué hiciste malo el fin de semana?
1: Viene drenado.
3: Pero comí mucho además y me fui a Nueva York.
1: Ay, ¿qué omí?
0: ¿Te fuiste divertir? Sí. ¿Fuiste a Nueva York a divertirte? Sí, sí.
2: ¿Neta?
3: Me la pasé muy bien.
0: Pero tú tenías que ir el 4 de julio, Foro July. ¿Sí?
3: No, me la pasé.
2: ¿Cuándo te largaste?
3: Claro, no, me fui el jueves en la noche y regresé ayer en la noche.
0: Ok, tú.
3: Y es casi a la 1 de la mañana hoy.
0: Me hubieras dicho parte unos centavitos para que estuvieras allá.
3: Si me hubiera dado, me hubiera caído muy bien.
0: Pero no dijiste.
3: Ay, señor, sí le dije.
0: No dijiste,
3: además, no me iba a dar nada demasiado.
1: Ay, yo quiero conocer Nueva York. Yo cuando sea grande quiero ser como usted, en verdad.
0: ¿Y fuiste al Watchis Cray? ¿Cómo dicen las perdidas? ¿Cuál? ¿Al Watchis Cray? ¿Cómo se llama?
3: ¿Twist Queer?
0: ¿Twist Queer?
1: ¿Al Twist Queer?
0: ¿Watchis Cray? ¿Team Square?
3: ¿Times Square? Claro.
0: Yo quiero a New York y andar en el Team Square. ¿Watchis
3: Cray?
0: ¿Fuiste al Times Square?
3: Sí, fui, señor.
0: Qué bueno, Isaí. Qué bueno que te pase a ti, hijo. Hubiera dicho para darte unos centavos.
3: Ay, usted no me da nada nunca, señor. Por favor.
0: Bienvenidos a Notiche, señores. ¿Cuándo, güey? Les voy a dar yo dinero. Bienvenidos a Notiche, donde los vamos a ¿cómo se dice? A informar. Y hablando de información, hoy en Notiche. Señores, en California hubo riesgo de explosión. Evacuaron a 50,000+ personas. ¿Qué dijeron las autoridades? También.
1: Trump se someterá a su tercer chequeo médico de su segundo mandato. Y además...
0: Señores, el Papa habla sobre la inteligencia artificial. Pide que se regule también.
1: Estados Unidos confirma nuevos ataques a Irán. Teherán acusa rompimiento del alto al fuego. Y además...
0: Estoy titi.
2: I'm Titi.
0: ¿Qué pasó? ¿Te trabaste?
1: ¡Órale, mi hijo! ¿Te trabaste, güey?
2: No, porque estoy esperando que los de la América me paguen las de que ganaron, porque ya me están
0: jugando todo lo que se agarraste apostando a lo puro estúpido.
2: Sí, al estúpido.
1: ¿Cómo a lo chino.
0: Ya le pagas que no cabes.
2: Ya le pagué como
0: a ti. Y a mí no me vas a estar diciendo que te pague más pronto porque tú te... A mí me espera. Adelante.
2: Señores, vamos a hablar de México porque está lloviendo machín, vientos fuertes, granizo, lluvia y todavía va a durar hasta el miércoles. Le tengo los detalles también.
0: Cruz Azul es campeón, los Pumitas lloran. Las selecciones del mundo ya se preparan para el Mundial. Ya faltan muy pocas que den su lista. Eso y más en los espectáculos. Y en los los deportes y en los espectáculos.
3: Ahora que ya no es su tutora, Maribel Guardia dice que ya no le dejará todos sus bienes a su nieto.
1: Oh, my God.
3: Y hablando de herencia, Sarita se quedó con la casa de José José en Miami, dejando fuera a José Joel y a Marisol. Shakira no tiene tiempo para el amor y por primera vez agradece a Piqué. Nodal invitó a Julián Álvarez a su concierto en Guadalajara. Y además, tengo todos los detalles de Kendall Jenner y Jacob Elordi que andan derrochando amor en California. Esto es Noticias. Buenos días, señor.
0: Y esas Kardashian no dejan uno pa' comadre y las huellas, ¿verdad?
3: No, señor, no.
0: Al rato, man, trae a mí, ¿vale? Yo te
1: digo ahora.
0: Que al rato me vaya a traer Kendall o me traiga Barca, me vaya a traer Kylie y pase a ser uno más de su lista interminable.
3: Señor, claro. Pero ellas traen puro guapo y joven.
0: Por eso.
1: ¿Qué está queriendo decir, Zahir? Si cada vez el señor está más esbelto.
3: No, sí está más esbelto, pero guapo y joven no.
1: Diría mi mamá, te ve la cara de vaca flaca, me dijo la otra vez mi mamá eso.
0: ¿Te dijo?
1: Sí.
0: ¿De vaca flaca?
1: Mi hija, ya traes la cara de vaca flaca, yo más. Gracias.
0: El amor de madre.
1: Hey.
0: Señores, vamos a hablar de lo que pasó, sucedió y aconteció en aquí cerca de Los Ángeles, ¿va? En la zona residencial de una ciudad llamada Garden Grove, California, en el condado de Orange. Resulta que andaba un tanque de productos químicos que había un riesgo de que tronara el güeyón, ¿verdad? Que explotara. Entonces la raza se asustó y la policía empezó a evacuar a más de 50 mil residentes del área de Garden Grove. Y les dijeron, sálganse porque esta madre puede tronar y va, son puro producto químico.
3: ¡Químico! No es químico, no es químico.
0: ¿Yo qué dije?
3: Químico.
0: Químico.
3: Y es químico.
1: Con M.
0: Es puro producto químico.
3: Muy bien.
0: Ok, entonces desalojaron a 50 mil residentes evacuados. ¿Cómo están las cosas día de hoy? Señores, los bomberos de California hablaron con Noticheas y ratito, ¿verdad? Y me dijeron que esta mañana se había eliminado el riesgo de explosión del tanque de productos químicos.
3: Químicos.
0: Que amenazaba con provocar emisiones tóxicas en la ciudad de Garden Grove. El viernes debemos recordar que el día viernes en un depósito que contiene 26 mil litros de metacrilato de metilo. Ah, lo dije la primera.
1: ¿Cómo?
2: Eso yo bien perro.
0: Metacrilato de metilo. ¿Verdad?
1: ¿Que lo trata de qué?
0: Es un líquido flamable utilizado en la lo que para fabricar plástico. Podía filtrarse en el ambiente o de explotar.
3: Explotar.
0: ¿Yo qué dije?
3: De explotar.
0: Bueno, cerca de la zona residencial de Garden Grove, el riesgo ha sido eliminado, me dijo TJ McGovern, el jefe interino del departamento de bomberos de Orange. Le dije que saliera al aire, pero me dijo, es que andamos acá. Y órale pues, decenas de miles de habitantes fueron evacuados y abrieron centros de acogida. Hoy por la mañana los bomberos todavía no habían levantado la orden de regresar a sus hogares, pero maybe en cualquier rato ya les dicen que regresen. Las zonas de evacuación siguen vigentes después de una inspección nocturna del tanque, eliminaron la amenaza de explosión. La presencia de una fisura en este tanque, que hicieron que fueron lo que mencionaron, ¿verdad? Pasó de 38 grados centígrados a 34. Es una noticia muy positiva, o sea que le bajó de ¿cómo se dice? De
3: temperatura.
0: De temperatura. Por eso dijeron que ahorita ya lo más probable es que ya,
1: no
0: ya
1: explote.
0: Hoy lo regresen a la raza, pues, ¿verdad? Pero el susto, como quiera que sea, eso sucedió aquí en Los Ángeles, bueno, en Orange County, en la ciudad de Garden Grove, donde el chino tiene dos casas ahorita rentando.
3: Oiga, pero a mí lo que me preocupa es que por una situación como esta, de un tanque, haga que evacúen a 50 mil personas que además tienen que vérselas como ellos puedan, irse a donde ellos puedan. ¿Por qué no demandan a quien tiene ese tanque para que les pague todos los daños?
0: Porque son empresas que seguramente tienen todo bajo regla,
2: ¿no? Pero les deben de, creo que si les pagan a muchos, si pides, te deben de pagar el.
1: Pero 40 mil personas, 50 y tantos.
2: Ah, no, pues lo paga la compañía.
0: Ah, sí, si agarraste tú este hotel o algo, ¿o qué?
2: Sí, sí te lo deben de pagar la compañía.
1: Un saludo a los bomberos. chiquillos.
2: ¿Y es que okay? Uy,
0: ¿y por qué no la gente que evacuaron?
1: Ay, ay, porque ellos hicieron el labor y su trabajo como labor? Deben de hacer, evacuar y ayudar y ver por la protección civil de la gente, pues. Besitos a los bomberos.
0: ¡Ah, qué casualidad!
1: Que vengan los bomberos, que me estoy quemando. Que vengan los bomberos.
0: Vamos con la noticia.
1: Además, les tenemos que informar, comunicar, decir. Ahí les voy. Trump se someterá a su tercer chequeo médico de su segundo mandato. Oiga, pues es que mientras muchos todavía andan recuperándose del Memorial Day, en la Casa Blanca, pues ya traen otro tema sobre la mesa. Y es que Donald Trump, que ya casi llega a los 80, se va a someter a su tercer chequeo médico de este segundo mandato. Y según los reportes, el presidente va a visitar el Centro Médico Militar para una evaluación completa, donde incluye exámenes médicos, dentales, y ojo, este sería ya el tercer chequeo en apenas 13 meses. ¿Qué estará pasando? Porque la Casa Blanca asegura que todo está en orden.
0: Sí, se tiene que estar chequeando de bien a bien el presidente.
1: Por todos lados, ¿verdad?
0: Sí.
1: Que Trump está en excelente estado de salud, pero la noticia llega justo cuando mucha gente en este país está cuestionando si realmente tiene la energía y la agudeza mental, pues, para seguir al frente del país. De hecho, hay una encuesta reciente que reveló que casi 6 de cada 10 personas tienen dudas sobre su capacidad mental para gobernar, y más de la mitad cree que su condición física no es la ideal para ser presidente. Pero bueno, Trump sigue diciendo que está fuerte.
0: Que anda al 100-11.
1: Sí, con energy.
0: Bueno, señores, se va a someter a un chequeo físico que se tiene que hacer, si lo puso ahora sí que seguidito, pues a esa edad tiene que...
1: Se tiene que checar todos lados.
0: 6 meses, si es posible.
1: ¿Usted ya se checa por todos lados?
0: No, señor. Me checo. De la próstata, la última vez que me chequé fue hace 2 semanas y voy a ir también mañana otra vez, por si las dudas.
1: Ah, ya, más de que le gustó.
0: El doctor, o sea, quiero mandar un saludo a mi doctor.
1: O la enfermera.
0: ¿Cómo se llama? Mi doctor se apellida Seven Batteries, 7 pilas en español. Seven. Mi doctor, el 7 pilas.
2: Seven Batteries.
0: El que me hace los chequeos de la próstata.
1: Ahora.
2: ¿Y por qué va muy seguido? Si nada más es una vez al año.
0: Es que hace magia, ¿vale? Okay. Mi doctora hace. Mira, porque me dijo, a ver, agachi, sí. Yo me agaché y me dijo, ¿qué va a sentir esto y esto? Está bien, le dije, adelante. Y ella me dijo, ¿estás sintiendo? Y yo, sí, está sintiendo. Y luego me hizo así, era magia, y me enseñó las manos. Ya, ¿quién sabe cómo le hace? Pero él trae las manos sueltas.
1: Quiero creer que es nueva tecnología.
0: Porque es una tecnología nueva.
1: Wi-Fi. Yes.
2: ¿Y hasta dónde la sintió?
0: Es casualidad que tú sientes, pero él trae las manos sueltas.
2: ¿Y hasta dónde?
0: A ser un robotcito, ay, ¿verdad?
2: ¿Y llegó hasta donde sembró Genaro?
0: Y dije, doctor, pero...
4: ¿Ay?
0: Doctor, me dijo, no, de una vez estoy checando las anginas, hijo, ¿verdad?
1: Válgame Dios. Está como el ginecólogo del doctor Snicker, así le dicen.
0: ¿El doctor Snicker?
1: Sí. El ginecólogo, porque así tiene
0: los dedos
1: como Snicker.
0: ¿Qué vas tú, doctor?
1: Me han contado. Me han contado.
0: Cuenta las tuyas, yo conté la mía.
1: Me han contado. ¿Qué
0: cuentas tú las del
1: doctor? No, me ha contado el doctor Snicker que así tiene los dedos, me ha contado.
0: No, aquí tiene que contar un tan las de uno, vale. Señores, el Papa pide regular la inteligencia artificial para que no sea un instrumento de dominación. El Papa León XV pidió la regulación de la inteligencia artificial y que sus desarrolladores trabajen también por el bien común en lugar de lucro. En un amplio manifiesto sobre cómo salvaguardar a la humanidad mientras la tecnología impacta en todo, desde el trabajo hasta la guerra, el Papa dijo: Magnífica Humanitas, la primera encíclica de León, del primer Papa nacido en Estados Unidos, quien días después de su elección anunció que consideraba que la inteligencia artificial, la IA o la AI, era el mayor desafío que enfrenta la humanidad. En el texto del Papa León, de nombre Magnífica Humanitas, Humanidad Magnífica, denunció la cultura del poder que impulsa la carrera de la inteligencia artificial, especialmente en el desarrollo de métodos cada vez más sofisticados en la guerra a distancia. No es permisible confiar en decisiones irreversibles y letales a sistemas de inteligencia artificial, lo que abre otro punto de fricción entre el Papa estadounidense y el gobierno del presidente de Estados Unidos, pues que ha trabajado de manera agresiva para desregular el desarrollo de la inteligencia artificial. Debemos desarmar la inteligencia artificial para apartarla de lógicas que la convierten en un instrumento de dominación, exclusión y muerte, así dijo el Papa. Entonces empezó a, de alguna manera, criticar a las empresas de inteligencia artificial, de que no dejen, pues ahora sí, que cuestiones humanas en manos de computadoras, en manos de máquinas, y que se use para el bien de la humanidad y no para cosas como la guerra. Eso fue lo que dijo el Papa. Adelante, mami.
1: Claro que sí, señor Don Cheto.
0: A ver, más quiero hacer una aclaración.
1: ¿Qué pasó?
0: Nuestra amiga locutora que hoy viene aquí en vez de Giselle su nombre de locutora es la mami. Así que cuando yo le diga adelante, mami, no quiero que me hable luego mi esposa.
1: Ah, no, eso hay que hacer un paréntesis.
0: Carmela,
1: hay que hacer un paréntesis.
0: Así se llama ella. Mi mami eres tú, baby.
1: Ay, Jesús.
3: Ella es la mami.
1: La mami.
3: Su mami es Carmela.
2: Ay, no, mami.
0: Pero, no, mami.
1: Ay, no, mami. Pero usted me puede decir como usted quiera.
0: No, pues, mami, hija, mami.
1: Su mami. La mami.
0: Adelante.
1: Arroba la mami locutora. ¿Usted? Mami con Y.
0: Adelante, mami. Mami.
1: Les informo, le comunico, les digo, Estados Unidos confirma nuevos ataques a Irán y Teherán acusa rompimiento del alto fuego. Atención, porque la cosa se está poniendo caliente en Medio Oriente. Y no, no es una movie. Estados Unidos confirmó nuevos ataques contra objetivos en Irán y Teherán, que ya está acusando a Washington de romper al alto fuego. Y según el Comando Central de Estados Unidos, los ataques fueron contra embarcaciones y posiciones militares cerca del estrecho de Hormuz, una zona clave para, pues, por donde pasan grande parte del petróleo del mundo. Y Estados Unidos asegura que todo fue fue en legítima defensa. Dicen que detectaron.
0: Según, bases, ¿no?
1: Sí, que según detectaron movimientos militares iraníes y que tenían que actuar para proteger a sus tropas y sus intereses en la región. Pero del otro lado, Irán dice que esto fue una traición al acuerdo de tregua y ya advierten que podría haber respuestas militares. Y mientras los líderes hablan de paz en reuniones diplomáticas, en la vida real, pues siguen los bombazos, los drones y las amenazas. O sea, una cosa es lo que dicen en la mesa y otra muy diferente lo que pasa en el aire, señor. Hasta aquí la información.
0: En el estrecho.
1: En el estrecho.
0: Como quiera que sea. Vamos ahora con el chino y el clima. Chinel, ¿cómo se llama?
3: Chinet
0: García.
2: Así es, nos vamos a hablar del clima en México, donde yo creo que por eso los Pumas perdieron. Y es que desde el domingo ha marcado con fuertes lluvias, tormentas eléctricas y en algunos lugares hasta granizo, afectando a la Ciudad de México, Estado de México y otros lugares. Esto debido a una combinación de un canal de baja presión, inestabilidad atmosférica y humedad que proviene del Océano Pacífico. Según pronósticos meteorológicos, las lluvias intensas se van a concentrar en Puebla, Hidalgo, Querétaro, Tlaxcala y el Estado de México. La capital también tendrá unos chubascos todavía hasta el día de mañana, así que prepárense porque les está lloviendo a Ciudad de México, el Estado y sus alrededores desde el domingo. Y señores, esto va a ser hasta el miércoles. Se pronostica que todavía mañana caigan lluvias, tormentas eléctricas en algunos lugares. Se le recomienda, por favor, a la gente maneje con precaución debido obviamente a las lluvias y que por favor, si usted ahora sí que esté lejos de los, ¿cómo se llama? Ay, se me olvidó el nombre. ¿Cómo se llama? De los anuncios grandes, ¿cómo se le llama?
1: Espectaculares.
2: Espectaculares. Se me olvidó en español.
1: Ay, Dios. Ay, en español. Ay, qué chico, tota mal.
2: Mira. Se me olvidó cómo se dice espectaculares en español.
1: ¿Cómo se dice en inglés?
2: Signs.
1: Ay,
3: goodness. Se dicen billboards.
2: Billboards.
1: Oh, my goodness. Oh, my
0: goodness. Chino, ¿vieras cómo estaban preocupados ahorita los chilangos que están oyéndonos allá por lo que les dijeras el clima?
2: Ya sé, Estado de México, Tlaxcala, wow. Puebla, todo el mundo, porque nosotros somos internacionales.
1: Que si no dicen ni se enteran, ¿vale?
0: Como quiera. Estamos con los deportes con el señor Agapito Tito Padilla. Felicidades al Cruz Azul. Puma sigue llorando. Regresamos. Don Cheto.
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12: ¿Qué tal, familia? Muy buenos días. Ahora un vistazo a las gritas. Vámonos hasta Mesa de Utah, donde se reporta 1 hora 30 minutos de espera con 3 líneas entrada general. Mientras tanto, San Isidro reporta 3 horas 10 minutos de espera con 7 líneas, aquí también entrada general. Mantenga la paciencia, siga escuchando Frontera 100.7 FM. Hecho San Diego reportó, Pepe Salgado, buenos días.
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0: deportes con el señor Agapito Tito Padilla. Tito, el Cruz Azul lo volvió a hacer después de varios años, Tito.
1: ¿Quién sabe dónde está Tito? Me dejó solo.
0: ¡Agapo!
2: ¡Tito!
0: A ver, cuélgale ahí, a ver si lo vemos.
2: No, es que tenía que...
0: De veras, hablo por teléfono.
2: ¡Tito!
0: ¿No acá? Por Zoom no está. Vamos a hablar por phone.
2: Ah, pues avisen.
0: Como quiera que sea, señores, mientras nos conectamos con el señor Agapito Tito Padilla, le recordamos que el Cruz Azul fue campeón, sí, campeón al ganarle a los Pumitas, y anda muy agüitadón, y sóme, híjole, ¿qué va a pasar con Efraín Juárez? Se hablaba de que podría dejar el fútbol mexicano y aventurarse en Europa. No sabemos, pero ahora sí nos vamos con Tito Padilla. Tito, ¿cómo estamos, Tito?
3: Muy buenos días, buenas tardes, buenas noches, donde quiera que se encuentren, feliz inicio de semana, el martes, no hay problema, dígame con qué le gustaría que empecemos a hacer. Vamos a llorar al chino, nos vamos a Europa.
0: No, que yo quisiera que nos concentráramos no en la derrota de Pumas, sino en la victoria de Cruz Azul, Tito.
3: Me gusta la idea. Pumas tuvo un primer tiempo, yo pienso que para poder haber finiquitado, y se lo pongo así, en el primer tiempo, no sé qué, ahora sí estoy con el chino, no sé qué le pasa a Pumas, no puede definir. Recordemos ese 3-0 que iba con las Águilas de la América, que lo viene y lo empatan 3-3. No lo finiquita rápidamente, no lo termina. Debemos recordar que en el fútbol, ¿cuál es la mejor defensa del ataque, señores? Tener la pelota, atacar a tu contrario, mantenerlo lejos de tu arco y entregarle el segundo tiempo. Y discúlpame, chino, pero entregarle el segundo tiempo al Cruz Azul, eso es lo que provoca el 2-1 en los últimos minutos del partido y la coronación con la número 10 de el Cruz Azul, don Cheto. No sé cómo lo mire usted.
0: Tito Padilla, yo la mera verdad, cuando empecé a ver el partido, el Cruz Azul estaba sobre Pumas, pero apedreándoles el rancho macizo.
2: No, ya desde el principio, Navas, ahora sí que Navas siendo Navas.
3: El héroe, la verdad, chino.
2: Lo único
3: verdad,
2: que yo entiendo Navas, es el fútbol ahora con el VAR, donde ya no puedes hacer nada porque ya todo ven. O sea, ante una falta que no va a afectar en nada a medio, o sea, tú me dijeras, uy, vas a evitar un gol. O sea, una roja tonta cuando ya estaba acabando el partido, cuando ya te vas a ir a tiempos extra, no sé, autogoles y demás, no, ya, ni modo.
3: Bueno,
2: o sea,
3: en el autogol nada que hacer, del autogol nada que hacer, chino, o sea, la verdad,
2: Cruz Azul hizo su jale, los Pumas, pues, sí. Como cada partido, sufriendo, y al final, les digo que no me gusta perdón, pero...
0: Efraín Juárez no te cuachalana.
2: No hizo nada, o sea, ves los problemas, Carrasquilla les...
3: Ahora sí.
2: No sé.
3: Carrasquilla, exactamente, también fue un duro golpe para Pumas lo de Carrasquilla, y sí, no le veo, no, lo que entiendo del chino, y sí, también yo lo miré, no le veo reacción, en pocas palabras, a Efraín en el banco, de ok, ¿qué muevo? Un ajedrecista, lo que hace, ¿qué muevo? ¿Cómo ataque? ¿A quién saco? ¿Quién pongo? Me están apareando el rancho, le meto otro número 5, otro, pero que tenga movimiento y que tenga reacción en la medio campo para poder contragolpear, sí, hoy sí, don Cheto, le voy a dar la razón al chino, la verdad.
0: Bueno, se habla de que Efraín Juárez pudiese dejar de alguna manera Pumas y irse a Europa. Sí. En el caso de Huitzilopochtli, anda la gente, ¿lo van a dejar en Cruz Azul, Tito?
3: Sí, señor, ya dijeron el día de ayer por la noche que Wiki se queda, que el presidente de Cruz Azul, que están contentos, es campeón, lo van a dejar, ojalá que le tenga la paciencia, ha demostrado Wiki lo que hizo, cuando lo agarra, y son siete partidos que no perdió, van hasta la final, y en la final ganan, y hasta el día de ayer por la noche, lo dejan, incluso también ayer por la noche, ya tarde, Pumas dice todavía que quiere que Efraín se quede, pero ya usted lo dijo, don Cheto, tiene ofertas hasta de Europa, Bélgica, se me hace por allá, don Cheto, el señor Efraín Juárez.
0: De por allá, por aquellos andurriales, ok, Tito Padilla.
3: Exactamente.
0: Oye, nomás para cerrar con el fútbol, con lo del fútbol, ya casi todas las selecciones dieron su lista, no hay selección que se escape de las críticas a la lista de los seleccionados. En España están haciendo un desbarajuste porque no hay ninguno del Real Madrid, que debió ir Hutchen, que debió ir ¿cómo se llama el lateral derecho tú? Carvajal.
3: Carvajal, pero está lesionado.
0: Jugaba en el Real Madrid, ¿cómo va? Sí, Carvajal, señores.
3: Sí, exactamente. No, yo no lo entiendo. Y la verdad, también ya llegó Fidalgo, Fidalgo y Julián, el flamante campeón goleador de la Liga de Arabia Saudita, Julián Quiñones, ya también está, ya están en el CAR, en el Centro de Alto Rendimiento. Está, ya casi está completa la selección mexicana, digo, en lo que conste, que según van a ser los 25, ya casi faltaría uno por ahí, y lo decidirán hasta el primero de junio. Así es de que estamos ya listos, y como se dice, todas las selecciones ya casi listas, la croata también, los croatas también ya están listos también por ahí, y últimos bailes de muchos, de muchísimos seleccionados de diferentes partes del mundo, así de que estamos al pendiente. Hablando de Europa, don Cheto, vámonos porque también ya terminó, y aplausos, me levanto, me quito el sombrero, hago una reverencia, señoras y señores, el Como equipo de Italia es de Champions League, sí, deja atrás en el quinto lugar al Milan, después de ganarle 4-1 al Cremonese, y el Como es de Champions League, don Cheto, el de César Fábregas, ¿qué le parece?
0: No, Betito Padilla, es que los vatos del Como andan jugando bien bonito. No,
3: hombre, otro nivel, Tienen una buena
0: afición, es un equipo chico, un estadio muy bonito al lado del mar, uniformes muy bonitos, y pues se les va a ir Nico Paz al Real Madrid.
3: Se les va Nico Paz, exactamente. Le tengo más o menos los que ya, después de terminadas las jornadas, los que van a la Champions, don Cheto, del 20, de 26, 27, en el Inglaterra, Arsenal, Man City, Manchester United, Aston Villa y Liverpool, en el España, Barcelona, Real Madrid, Villarreal, Atlético de Madrid, alcanzó a entrar también, y el Betis, aunque usted no lo crea, también está el Betis en la Champions. En Italia, como se lo decía, Inter de Milán, Napoli, Roma y el Como ya están de ese lado. Qué buena. Hace, ¿qué? Sería 3 años, 4 años, estaba en las divisiones inferiores de Italia, el Como, llegó César Fábregas y lo lleva hasta la Champions. ¿Qué le parece?
0: Así está la cosa, Tito Padilla. Hoy vamos a hablar del básquetbol porque los Knicks, después de 27 años, vuelven a una final de la NBA. Tito Padilla, estás en vivo, güeyón.
3: ¡Qué forma, don Cheto, de acabarle las esperanzas a los Cavaliers! Los barrieron, los trapearon, los enjabonearon, dice mi madre, te traigo en jabón, dice mi madre. Pues 130-93 para poner el cuarto juego a su favor, mandarlos y ya ser campeón del Este. Ya están listos, puestos y dispuestos los Knicks. Después, como usted lo dijo, de 27 años, esperar tanto tiempo, después de aquel equipo que eran los malosos, los que iban contra Michael Jordan, que lo agarraban a y que los protegían todos por ahí en aquellos Bucks, pues ahora vuelven estos Knicks, pero muy diferente, con un juego, un ataque rápido, un ataque que tiene de todo, absolutamente su equipo tiene de todos los Knicks, de tres puntos, bajo el arco, rebotes, tiene absolutamente todo, y de verdad, excelentísimos campeones. Ahora, a esperar, porque el día de hoy se viene acá en el oeste, 5:30 p.m, quinto juego, don Cheto, quinto juego de entre las Spurs de San Antonio y el Thunder de Oklahoma, van empatados, dos juegos por bando, estaremos al pendiente porque está de rechupete esto, los Knicks ya esperando así sentados en el sofá, quién me va a tocar, quién me irá a tocar, ellos ya listos. ¿Qué le parece, don Jet?
0: Tito Padilla, así están las cosas, van a los Knicks, van a tener que esperar a ver con qué les toca, pero felicidades por 27 años después estar en una final de la NBA, uno de los grandes equipos de la NBA. Tito Padilla, un abrazo, hijo.
3: Un abrazote, que tenga una excelente semana. Síganme en mis redes sociales, Tito Padilla 74, todo en espacio, Tito Padilla Deportes en Facebook y Instagram, también en Twitter, bastante información deportiva. Yo me voy, me borro, me espudo, me desaparezco, quien digo, Fuga Deportes, Tito Padilla.
0: Gracias, Agapito, regresamos con los espectáculos con Saí García Solís.
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16: Ahora un vistazo a las autopistas. Vámonos hasta el área de National City, donde se reporta tráfico lento en la autopista 805 Norte, entre lo que es Plaza Boulevard y Avenida Home. Tráfico lento en esa área. Recuerde conducir con precaución, mantenga su distancia y sigue escuchando Frontera 100.7 FM. Hechos en Diego, reportó Pepe Salgado. Buenos días.
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0: vamos al mundo de los espectáculos con Said García. ¡Soli! Estás en vivo, güeyón.
1: Señor, muy buenos días a toda la gente que nos escucha aquí en Estados Unidos y más allá de las fronteras en este martes de Despeinar al Peluquín. ¿Cómo está mi gordo, precioso, chiquito bebé?
0: Muy bien, Saisin Larín, qué bueno que estás de regreso, que no sabía que te habías ido para Nueva York. Me verás, Gish Party, unos centavitos.
1: Ay, señor, cuando usted no me da nunca, jamás en la perra vida, ni uno. Oh.
0: Pues vale, vamos pues a lo tuyo, pues, hombre.
1: Señor, luego de que se diera a conocer que Adis Tuñón fue designada por un juez como la nueva tutora testamentaria de Julián, José Julián Figueroa, pues Maribel Guardia dijo que ya no dejará todos sus bienes a su nieto José Julián. Tomó esta drástica decisión, pues, debido a que ya, pues, le quitaron la tutoría del chamaco. Y además dice que le preocupa mucho que esta señora, Adis Tuñón, reportera, pues vaya a ser la tutora del niño, cuando ella nunca ha estado en sus cumpleaños, nunca ha estado ahí, que lo único que lo hace, ella cree que es por figurar. Y que además, ella como en primera dama está diciendo, yo le voy a quitar el poder de Albacea a Marco. Pues si no, si dice,

0: Pero sí una buena parte.
1: Pero no dijo algo. Ahí es ahí como que a los 30 los podía reclamar. Casi sí. A los 30 años. Ahí vamos sí, con sí, eso sí. Tú.
0: O sea, ella dice que va a dejarle a su nieto cualquiera de sus bienes, pero que ya hasta que esté grande, adulto, pueda disponer de ellos para que pues no. O sea, para que no se vea beneficiada pues su mamá.
2: Claro, ya que tenga uso de razón el morrito.
0: Con la que no tiene además buena relación. Entonces, pues vamos a ver qué pasa en esa situación. Yo sí creo que está bien. A los 30 años es buena edad.
1: Pero es mucho, una ¿no? buena edad. Ahora, sí tendrá, sí tiene su feriecita Maribel, yo creo, ¿verdad?
0: Sí, claro, ha ganado un dineral.
2: Que si tu té verde, que si tu fajas, que si tu tantas cosas que tiene.
0: Champú.
2: Que si tu champú.
1: Y también sus presentaciones, porque barato no cobra.
0: No cobra barato. O sea, ha trabajado mucho. Tubiones.
1: Sí, sí, sí, sí.
0: O sea, es una mujer
1: todavía muy trabajadora. Hasta la fecha trabaja.
0: Hasta la fecha.
1: Oye, tú esas que traes, dame unas para mis ojos, los traigo bien prietos, tú.
0: Ahí está, mire.
1: Sí. No me iré a volver yo, gay, si me pongo unas, ¿cómo se llama?
2: Ay,
0: señor, usted ya es.
2: ¿De qué haces?
0: A ver, ya es una persona preocupada por su salud y por su belleza, entonces yo creo que ya está bien. Oiga, hablando de herencias, Sarita Sosa se quedó con la casa de José José en Miami y deja fuera a sus hermanos, Marisol y José Julián, de esta herencia. La hija menor del cantante José José habría logrado quedarse ya con la propiedad del príncipe de la canción que tenía en Miami, luego de que una jueza autorizara el traspaso del inmueble a una corporación a su nombre. El movimiento legal dejó fuera a sus hermanos José Joel y Marisol, quienes también estaban demandados por el banco acreedor, señor. La institución financiera inició una acción de foreclosure. Foreclosure.
3: Sí se ve bien. Sí. Sí,
1: es que ahí trae unas como unas para las ojeras.
2: Son unos parches para las ojeras.
1: Yo traigo unas ojeronas, güey, de regulo caro ahorita, ¿vale?
0: ¿Por qué de regulo caro?
2: Está ojeroso. Pero póngase papa o pepino.
1: El otro día compré unos pepinos para ponerme y los...
2: Y no se le...
1: Con chili.
0: Bueno, la institución financiera Newrest inició una acción de foreclosure, embargo de la propiedad contra los tres hijos del cantante, al quedar la casa sin testamento tras la muerte de José Julián, o sea, intestada. La deuda pendiente ascendía a $437,000.
1: ¡Uy, nomás qué dineral, güey!
0: El banco demandó a José, a Marisol y a Sarita, los tres hijos los demandó el banco porque no estaban pagando. La subasta del inmueble estaba programada para el 6 de abril y fue entonces cuando Sarita actuó y presentó ante la jueza una moción de emergencia para frenar la subasta y demostró que contaba con el dinero para cubrir la deuda.
2: Pues bien merecido.
0: Pero que ella sí iba a quedar completamente con la casa.
1: Pues sí, es que pues así sí tiene que ser.
0: La jueza autorizó el traspaso solamente a nombre de Sarita Sosa y dejó a José Joel y a Marisol fuera de la herencia de esa casa.
1: Ella, o sea, está demostrando que puede seguir pagando esa propiedad.
2: Pues que se la quede ella.
0: Pues ella pagó la deuda.
2: Pues sí.
0: Pues ella pagó la casa.
2: Don Cheto, ¿qué se está haciendo? Se va a terminar picando el ojo, oiga.
1: Ya me lo puse y por fin.
0: Es que es bien brusco usted,
2: sí. Sí, es muy brusquito.
1: No, pues no sé ponerme estas cosas, gay, sí, sí.
2: Mira, le quedó volando ahí.
0: ¿Por qué gay, sí, sí?
1: Pues no está muy gay ponerse esto en los ojos.
0: No sé.
1: Bueno, adelante, pues.
3: Gay, súper gay.
1: Ya me la traigo, la sí en la güey. Tú te la pones de bonito ahí.
2: Pónsela bien, Zahid.
1: Ahí está ya. Ay, no veo.
2: Y el... Te está picando loco el señor.
1: Bien, aquí bien brilloso. Oye, ¿tú cómo se llevan los hijos de José José entre ellos?
0: Muy mal.
1: Muy mal.
0: Muy mal. De hecho, hasta Marisol y José José Joel, que siempre eran amigos, al parecer.
2: Es entre ellas dos.
0: Las herencias dividen a las familias.
1: Yo por eso, qué bueno que nunca tuve nada para dejarle a mis hijos, para que ellos sigan bien unidos.
0: Para que no se peleen.
2: Oye, pero ellos dos, ¿por qué no? Creo que hubo una bronca en una Navidad, algo así, ¿no?
0: Sí, sí, sí, algo habían ahí, se habían peleado, pero con Sarita se llevaban muy mal porque era la hija del segundo matrimonio.
2: Sí, sí, sí.
0: So, con Sarita se llevaban muy mal, pero José Joel y Marisol se llevaban bien porque son de Anel los dos, de la misma mamá.
2: Exacto, son de la misma, pues.
0: De la misma, de los dos lados.
2: Sí.
0: Pero la cuestión es que como después de la muerte de don José José, al parecer... Pues hubo un asunto de un dinero y ya Marisol y José Joel tampoco se llevaban bien. O sea, las herencias dividen. Dividen. Hay que ser claro siempre con lo que vamos a dejar. Oiga, aseguró Shakira no tener tiempo para el amor, señor.
1: Ok.
0: La cantante dijo que como está enfocada en su carrera y en sus hijos, no tiene tiempo para relaciones amorosas. Lo que sí es que por primera vez... Digo que a él, ella agradecía completamente todo lo que vivió con Gerard Piqué. Por primera vez, dijo que agradecía que él había puesto la semilla para ser padre de Milán.
2: Claro.
0: Y de Sasha, de 3 y de 11.

0: año respectivamente. Y dice que, pues bueno, por ahora no hay tiempo para el romance, no hay espacio ni tiempo en su vida para eso, pero en algún momento, con su apretada agenda, va a haber.
1: Claro.
2: Y aquí estoy cuando eso suceda, Chucky. Chucky, aquí estamos de bien a bien, hija, cuando como quiera, para enseñarte lo que es amar bien, porque siento que has trompezado mucho. Ya no
0: trae ¿trompezado?
2: Ya no trae ni uñitas en tus patitas de tantos trompezones.
0: ¿Cómo cree?
2: Entonces aquí conmigo, mira.
1: ¿Usted qué le puede ofrecer, don Chito?
2: Lo que la mujer quiere.
1: Cariño.
2: Paz, tranquilidad y protección.
0: Protección.
1: Protección.
2: ¿Edad? Chucky. Chucky. Mira, como quiera yo te voy a tener tu casa bien limpia, hija. Tú vas, haces tus giras. Ora. Y cuando llegues, mira. Aquí ¿qué tu caldito de res? ¿Qué tu caldito de pollo?
1: ¿Qué tus quesadillas?
2: ¿Qué tu sopita de arroz? ¿Qué tu chilito martajao? ¿Qué tu tinga? ¿Edad? ¿Qué tu caldito de camarones?
0: Yo la verdad no creo que...
2: ¿Qué tu mole?
1: No ¿edad? Creo.
2: Todo bien perrón. ¿Qué tortillitas más seca?
0: Yo dudo que Shakira está buscando...
1: ¿Quién le cocine?
0: Chef. Tiene ¿qué? Chef, señor.
2: ¿Qué tu carnita con chili? ¿Qué tu costillita en salsa verde? Allí no te va a faltar
1: ¿qué
2: nada.
1: Podrá necesitar, ¿qué podrá necesitar Shakira a esas alturas?
2: ¿Un vato así? ¿Un vato así?
1: ¿Usted cree que ya quiere que le cocine, don Cheto?
2: Yo que le cosquea, que no tengo.
1: Ella quiere que le den guaca guaca.
0: Claro. Como quiera. Shakira quiere, ya tiene chef, no tiene, sí, no tiene necesidad.
2: ¿Qué quiere? ¿Qué va a querer?
1: ¿Dinero?
2: La princesa, ¿qué quiere la chica fresa?
1: Dinero no necesita.
2: No, por eso.
1: Ni chef tampoco. Una, yo pienso.
2: No es lo mismo tener un chef que ver al vato, hasta al vato tuyo, cocinando allí, móvil para allá y todo.
0: Pero usted le va a dar ese.
1: En boxers.
0: ¿Usted le va a dar ese amor y ese cariño que Shakira. Sí. Y
1: necesita
0: físicamente que, necesita
2: física, o sea, tú estás hablando de
0: sexo sexual. Intimidad.
1: Oh my god.
2: O sea,
1: ¿podrá?
2: Pues creo que sí, creo que o sea con ayuda.
0: ¿Ayuda de qué?
2: Pues tú sabes.
0: No sé.
2: Con alguna ayudita sí puedo yo, como que era algo le acabalo allí yo.
0: Dele, Yumbina, para que se ponga bien cachichurri.
2: Algo le acabalo allí de lo que me pida algo. Y sí, mira, ¿cuál qué vas a querer? Quiero cuatro. Mira, te voy a ver si te acabalo dos, pero, ¿verdad?
1: Si no, como el doctor, sin manos.
2: Entonces, como que era.
0: Oiga, Cristian Nodal sorprendió al invitar a Julián Álvarez a su concierto al Auditorio Telmex este pasado fin de semana.
2: Ah, Nodal, sí.
0: Nodal.
2: Sí,
0: lo vi. Llenó el Auditorio Telmex allá en su natal Guadalajara, en la Perla Tapatía, que pues se presentó en este lugar, muy bonito, más de 10,000 personas corrieron al cantante. Invitó a Julián, quien fue pues artífice del inicio de su carrera, y le agradeció todo el apoyo que le ha dado durante siempre Nodal, bueno, Julián a Nodal, y pues muy bien, o sea, estuvieron ahí los dos, el rey de la taquilla y Cristian Nodal cantando.
2: Era su ídolo, ¿eh? ¿Tú eres
0: sí.
2: ídolo,
0: yo creo que los dos se admiran uno al otro y por eso estaban ahí apoyándose. Me da mucho gusto que entre colegas hagan este tipo de colaboraciones y que pues la casa de Nodal, que es Guadalajara, pues haya invitado a Julián, pues que es el rey de la taquilla, y la taquilla que también vive, por cierto, en Guadalajara desde hace muchos años, ¿eh?
2: ¿Quién? Julio, sí.
0: Julio vivía ahí en Guadalajara. Tiene su rancho allá en Chiapas, donde está su familia por lo general.
2: No, pero él vive ahí en Guanatos.
0: Pero él vive ahí en Guanatos, ahí está. Sobre todo cuando tiene temas de trabajo, siempre está ahí en Guadalajara.
2: Está bien.
0: Casonón que tiene ahí mi compa.
2: ¿Sí?
0: Sí, bien
2: bonito. No he ido a su casa.
0: Bien bonito.
2: No he ido a su casa.
0: Allá el Julio. Pero bueno, le voy a platicar al regresar de esta pequeña pausa de 60 segundos de un incidente de gas lacrimógeno que hubo en el concierto de Ricky Martin en Montenegro, y además Kendall Jenner y Jacob Elordi, recargas, derrochan amor en California. Se lo platico al regresar.
2: Esas Kardashian son bravas, como dijo mi primo Wichu. Son bravas de cola.
1: ¿Cómo? ¿Ora? ¿Qué es eso?
2: Son bravas de cola, hijo de primo bicho. Ahí estamos, regresamos.
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2: Ah, estamos en vivo, señores. Quiero pedir disculpas por lo que dije yo de las Kardashian, de que oiga, son que bravas de bravas cola, de dijo cola. Mi primo Wichu.
0: Okay, pues, ¿eso dijo su primo Wichu?
2: Sí, es que allá decía él. Así,
1: o sea, como que
2: es... decía brava, es bravo, pero de cola.
1: ¿Y pues, qué significa
2: las vacas,
1: eso?
2: Las vacas cuando se espantan las moscas.
1: ¿Con la cola?
2: Pues, sí, estos son bravas de... Bueno, Jacob Elordi anda con otras...
0: Andan derrochando amor por todo California, Kendall Jenner y Jacob Elordi, señor, después de que pues el romance ya se publicara y se diera a conocer en una cena romántica en Montecito, California, allá donde viven los millonarios.
2: Oh. Ahí tengo yo tres casas.
1: ¡Ora!
2: ¿Cuándo, güey?
0: Está bien bonito Montecito, la verdad, es bien bonito. Nah. Allá vive, yo conozco...
2: Oprah.
0: A Oprah. ¿Quién más? Ah, ya vive también esta, la que se casó con el príncipe Harry, ¿cómo se llama esta? Meghan Markle, ahí vive también en Montecito.
1: ¿Y si nos vamos a vivir todos allá? ¿No, no nos alcanza?
2: Pues no, pero...
1: Como una mansión de locutores y ponemos cámaras y streaming.
0: Sí, la casa de los locutores.
1: La casa de los locutores.
2: Pero jefe. ¿Podemos vivir en Santa Bárbara? No, está caro Santa Bárbara. Bueno, tienes...
6: No, está re caro todo.
2: ¿Qué? Pero si vas a vivir allá, pues al lado del frío, para el cerro, güey. Pero acá para bajito, pues bueno, sí está caro.
6: No, todo está caro, Santa María, Santa Bárbara.
0: Sí, Santa Bárbara, todo está caro. Está
6: caro.
2: Todo está caro, vale, yo ando buscando casa. ¿Quién Silma está re caro? Adelante.
0: Oigan, esta cena en Montecito, ya Jacob y Kendall no ocultaron las muestras de cariño y complicidad entre ellos. Ya estaban de jiji, jajaja, besos, piquete de ombligo, agarrón de hombro, así, ay, tu pelo, traes aquí un pelito, así, ya las dos. El actor de Euphoria y la estrella de las Kardashian, pues bueno, fueron a un restaurante exclusivo muy cercano al rancho, al rancho de los 23 millones de dólares de Jenner, que tiene la...
2: rancho allá.
0: Sí, 23 millones de dólares ahí en la zona. Tiene un rancho bien bonito.
2: ¿Qué le dijo el amor? Vente para acá, para el rancho.
0: Vente para el rancho. Y cayeron ahí los dos.
1: Animalitos y todo.
2: Rancho, hijo aquel.
0: Hasta donde sembró Genaro, Jacob Elordi fue a ver el rancho. O sea, hasta a todos lados lo revisó.
1: Me imagino, que lo revisó muy bien.
0: La verdad es que estaba él revisando cada uno de los detalles de ese rancho, que la verdad se ve muy bonito.
2: Chino, ¿qué le dijo Kendall Jenner a Jacob Elordi?
6: Ah, vente acá para el rancho y acá te engancho, baby. ¿Qué?
2: ¿Que no?
6: Con ese mendigo cabuscón, ¿no?
0: Bueno,
1: Chino.
0: Tras la cena pública, porque varios comensales empezaron a grabarlos, tras la cena pública no había paparazzis, pero sí había comensales que sacaron su celular.
1: La pública fue después.
0: Y así hicieron después. Los dos fueron al rancho y ahí...
1: No, my gosh. Ahí fue la cena.
0: Ahí fue la enganchada.
1: ¡Ah!
0: Ahí fue la enganchada.
2: Oye, vale, pero no es crítica, nomás es como a modo de...
1: Comentario.
2: Comentario. Pero es que la... ¿Quién? Esta no andaba, pues, ¿con quién andaba? ¿Esta quién anda con Bad Bunny?
0: Pues, sí, pero hace mucho...
2: Digo que esta, pues, vale. No me quesas, muchachas.
0: ¿Eh?
2: Déjanos.
0: Dicen que ella no esperaba enamorarse, pero que Hawái lo cambió todo porque fueron a Hawái juntos y ahí...
2: Mira.
0: Ahí en Hawái.
1: ¿Qué cosas no pasa, Hawái?
2: ¿Qué tendrán las Kardashian? Era.
0: Sus relaciones más mediáticas, Bad Bunny y también el basquetbolista Devin Booker.
2: ¡Ey, Brooker!
0: Que anduvieron con Kendall Jenner.
1: ¡Wow! ¿Será?
2: ¿A poco? Anda con varios muchachos. Sí. ¿Son bravas de cola?
0: ¿Sí? ¿Son qué?
2: Bravas de cola, dijo mi primo.
0: Oiga, en el inicio de la gira por Europa, Ricky Martin se presentó en Podgorica, Montenegro, donde. Ricky Martin. Se presentó en Montenegro y una persona lanzó gas lacrimógeno al escenario.
2: Lacrimógeno.
0: Ah, es que ya se me está pegando lo
1: ya ve, ¿para qué se junta con Don Cheto?
0: Una persona lanzó gas lacrimógeno al escenario, señor, y bueno, pues eso permitió...
2: ¿Que no es lacrimógeno?
0: No, lacrimógeno.
1: Porque lagrimeas mucho, ¿verdad?
0: No,
1: obvio.
0: Es lacrimógeno, no lacrimógeno. Bueno, y la cuestión es que el concierto al parecer fue suspendido y Ricky Martin dice que quiere regresar a Montenegro para reponerle a toda la gente.
2: Para mí que Ricky Martin era una trampa, así como voy a cantar esta rola para que lloren y como no lloran, se aventó el gas. Ahora sí, ching, güey.
1: Aquí van a llorar porque lloran.
0: Ay, no.
2: Aquí van a llorar porque van a llorar. Muy buen tip, se lo voy a robar para mis conciertos. Regresamos.
0: Sí, soy Said.
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9: A esta hora del día vamos a mandar saludos a nuestra familia en la Ciudad de la Mesa. Usted que vive y trabaja en esta hermosa Ciudad de la Mesa, le mandamos un fuerte abrazo desde los estudios de Frontera. Ya son las 8 de la mañana, por si le acuerdo el pendiente.

0: señores, estamos en vivo. Su amigo Don Cheto los saluda a 4 después de la hora. Amigos de por allá de Houston, Texas, Dallas, Texas. ¡Buenos días, Texas! Las Vegas, Nevada, todas las Carolinas, un abrazo.
1: La gente de Oklahoma, la gente de Oregon, Portland.
0: Sí, Portland, Oregon, ¿cómo andamos, chavalada?
1: La neta, sí, saludos para acá arriba, todo lo que es aquí, Salinas, Fresno.
0: Fresno, Salinas, mamá. Beckerfield, todo papa arriba, pues los pozos andurriales.
1: Aquí ir a Fresno.
0: Voy a ir pronto.
1: ¿Sí?
0: Sí.
1: Vamos, porque me le voy a pegar.
0: Pero ah, te vas a vestir bien.
1: Oh, claro, yo siempre bien vestido.
2: ¿Por qué te fuiste así a Bakersfield?
1: Pues normal, hacía calor, te hubieras llevado para que veas cómo estaba.
2: Ya vengo.
0: ¿Con choris?
1: No.
0: Un short perrón, así, con zapato blanco, así que te
2: era. Que tu bling bling, que tu
0: acá. Una camisa blanca, ese perro allí.
2: De tomo así las traía, o sea, así.
1: Si así caen, imagínense. Pero bueno, señor, llegó el momento de hablar de lo que le gusta. De psicología.
0: Eso, me gusta mucho, pero cuando habla Silvio Olmedo, ¿ya está lista?
1: Sí, ya está lista. Sí.
0: Le vamos a dar la bienvenida, señores, a nuestra psicóloga de cabecera y amiga, Silvia Olmedo. ¿Cómo estamos, Silvia?
3: Estoy feliz. Feliz porque cada vez más gente me escribe y me dice cómo estoy aprendiendo de mí con Don Cheto.
0: Ah, mire, Silvia Olmedo, sé lo que se siente que digan eso y es muy bonito, imagino, como profesional, que digan eso. Si a mí me da mucho orgullo que no soy el profesional, tú también soy un escucha en este segmento, ¿verdad? Y siente bonito escuchar eso. Y porque la verdad es que esa es la idea, Silvia Olmedo, aprender y saber y darte cuenta de ciertas cositas que no son a veces fáciles de digerir, porque la cosa de la introspección o de la cosa de la... de las cosas de la mente son difíciles de digerir, ¿verdad, Silvia?
3: Son muy difíciles y además te aíslan. Cuando tú no le pones un nombre a lo que te pasa, empiezas a pensar que la persona que está mal completamente eres tú, ¿no? Y que algo pasa en ti, algo que está roto y algo que no funciona. Y luego, cuando le pones un nombre, y sabes que es simplemente una pequeña pieza de ese mecanismo tan grande que tenemos, y que esa pieza, a lo mejor lo único que necesita es un poquito de aceite, ¿no? O limpiarla, o apapacharla, o repararla. Y eso es la salud mental, al final. ¿Qué? El darte cuenta que todos tenemos una pieza, todos, que a lo mejor no funciona tan bien y que nosotros, o a veces con ayuda de un psiquiatra o un psicólogo, podemos resolverla.
0: Oiga, Silvio Olmedo, hoy la pregunta es muy directa. ¿Qué tanto nos afecta la infancia en las cuestiones psicológicas, mentales y además grandecillos?
3: Y es algo que todo el mundo dice a otra persona, es, bueno, ya, esto te pasó cuando eras niño, supéralo, supéralo. Y el tema es que si está vivo, lo ha superado. Pero ¿cómo le ha dejado esa persona? Recuerden que cuando somos niños, lo que estamos haciendo es construir las columnas de ese edificio emocional que vamos a tener cuando somos adultos, y cada año le ponemos otro piso más, y cada año le ponemos otra altura más. Entonces, si en nuestra infancia nosotros hemos tenido un acontecimiento traumático, esas columnas de nuestro edificio ya no van a estar rectas, y van a estar torcidas. Y entonces, ¿qué pasa? Que aunque tú hayas superado emocionalmente una situación, aunque la hayas perdonado, fíjese lo que le digo, Don Chito, aunque la hayas perdonado, estás sufriendo las consecuencias de esa infancia el resto de tu vida. ¿Y eso qué quiere decir? ¿Debemos nosotros decir, bueno, porque me ha pasado esto en mi infancia, ya no voy a ser una persona plena o feliz? No. Te puede pasar algo en tu vida que puede ser algo que te impacte muy seriamente, pero con mucho trabajo, no solo vas a ser una persona normal, sino al revés, puedes llegar a ser una persona extraordinaria, ¿ok? Un trauma de la infancia es como una advertencia de la vida, como una pequeña herida, pero no es una sentencia. ¿Ok? Entonces, Ahora, ¿qué vamos a entender? ¿Qué tenemos que, en este mare magnum, en esta complejidad de la mente humana? Que si tú no eres consciente que tienes una herida y esa herida te ha hecho generar un patrón, o sea, una forma de responder ante la vida, ese patrón lo vas a replicar de una manera inconsciente y automática. O sea, si a ti de niño tus padres aplicaron tanta violencia en ti que dejaron una herida emocional, un trauma emocional, la probabilidad de que tú vuelvas a hacer lo mismo es alta.
0: Sí, o sea, podemos repetir esos patrones, pues, de los que fuimos a veces víctimas, ¿verdad? Y podemos llegar a ser victimarios de esos patrones también, comportamientos.
3: Por eso muchos
0: sí, por ejemplo, Iri, yo me tocó ver, por ejemplo, cuando yo estaba chiquillo, había un señor que le pegaba a sus hijos bien feo. Esto es una historia real, nomás para que vean los patrones, que cómo podemos repetir lo que, a pesar de que sea un trauma, lo podemos repetir en la vida. Cuando estábamos nosotros niños, había en nuestra cuadrilla, en nuestra palomilla, un chiquillo, y ese chiquillo, su papá le pegaba enfrente de todo el rancho. O sea, su papá salía a buscarlo
1: y
0: con una vara en la mano se lo llevaba por todo el rancho, y el señor pegándole al chiquillo y saludando a la gente. Y bueno, adiós, ¿cómo están? Y paz. Y ya me tocó otra generación, ese morrillo, lo mismo hacía con sus hijos, se salía a buscarlos con la vara en la mano y se los llevaba varazos hasta su casa. O sea, repetimos patrones y no, si nosotros no sanamos, si nosotros no somos conscientes de que, ¿sabes qué? Porque aquí hay dos caminos, o corto el patrón o lo repito. ¿Cómo le hace uno allí, Silvio Almedo, para darte cuenta del que está siguiendo un patrón?
3: Primero, lo que nos va a pasar es que cuando hemos vivido una infancia traumática o violenta, creamos lo que se llama un patrón de desregulación emocional. ¿Qué quiere decir eso? ¿Qué quiere decir esa palabra? Que ante una situación que para la gran mayoría de la gente es una situación manejable, en nosotros despierta ansiedad, miedo, agresividad, impulsividad. O sea, reaccionamos de una manera desproporcionada ante algo que para la mayoría de la gente es fácil de manejar. Entonces, si ya hemos vivido eso y sabemos que tenemos una desregulación emocional, qué palabra, repito, ¿qué vamos a tener que aceptar? Que necesitamos ayuda. Que hay un momento en el que, aunque seamos conscientes de ello, las emociones van a poder sobre nuestras reacciones. ¿Y qué tenemos que hacer? Volver a entrenarnos. Por ejemplo, ¿qué pasa cuando alguien me grita y de repente me vuelvo una persona muy agresiva? ¿Qué hago? Entender que el problema no es que la persona te grite y te provoque. El problema es que tú no controlas tu conducta, tus reacciones, tus emociones. Entonces, cuando tú veas que alguien reacciona de una manera desproporcionada o tú, ahí tienes que pedir ayuda. Es una cuestión de sanar y de volverte a entrenar. Sí. Y con eso, una vez que tengas entrenamiento, vas a ser mejor persona, vas a ser mejor padre, vas a ser mejor pareja. Pero hay que ser consciente, por eso es tan importante darle importancia, y nunca mejor dicho, a la salud mental.
0: Y saber que eso
3: de la salud mental.
0: A veces pensar en las cosas de morrillo que nos pasaron de chicos y que luego tienen repercuten, también yo pasar pues palabras domingueras, en nuestra adultez, a veces uno sin darse cuenta. Yo quisiera robarte un par de minutos, Silvio Almedo, para contar mi experiencia personal al público, ¿verdad? De ponerme de ejemplo de cómo una situación que uno no tenía en la mente, cuando te das cuenta, todo cae, todo embona. En un tiempo a mí me empezaron a dar ataques de ansiedad, ¿verdad? Ataques de pánico, literalmente, así de me estoy muriendo, hijo, la vamos al hospital, ya. Entonces empezó a crecer en mí un miedo a morirme, muy grande. Estoy hablando de hace unos 15 años, yo creo. Sí, 15, 16, 17, 17 años. Y estaba yo bien, me puse bien malo yo, andaba bien malísimo, porque yo sentía pues que me iba a morir, ¿verdad? Sentía pues, ahora sí que un ataque de pánico es, te estás muriendo. Al que lo estás sintiendo es la muerte. Entonces yo caí en la cuenta de que pues empecé a sentirlo pues, cada vez más seguido, hasta llegar a un punto donde yo lo estaba sintiendo prácticamente, ataques de pánico me daban diariamente. Y a veces caía hasta el hospital, ¿verdad? Entonces yo empecé a sentir miedo a morirme. Y tenía mucho miedo que me iba a morir. Pues me mandaron un psicólogo, a huevo. Pues me mandó el doctor a un psicólogo, ¿verdad? Y fui por primera vez a un psicólogo yo en la vida. Estoy hablando de hace 17 años por ahí. Y fue el psicólogo. Entonces empezó a preguntarme de mi infancia. Imagínate una persona como yo.
1: ¿Quién es?
0: El psicólogo me dice, ¿cómo fue tu niñez? Y yo, ya lo que quiero es que me quites el miedo aquí. Porque ya me da vergüenza ir al hospital y que me digan que no traigo nada. Y caí en una historia personal donde, ¿de dónde venía mi miedo a morirme, Silvio Olmedo? Y fue un momento de donde quitó un 50%. El saber de dónde venía mi miedo a morirme, me quitó el 50% o más de ataques de pánico.
3: ¿Y de dónde venía, don Cheto?
0: Mire, Silvio Olmedo, cuando estaba yo muy chico, y esta historia la voy a contar con mucha tristeza y con mucho respeto, venía yo de por allá de las parcelas del rancho, nos andábamos bañando en el río, y cuando venía había un montón de gente en una casa. Cuando yo, esta es una historia real, una historia, Ferrari, baja al fondo, por favor, es una historia cierta, una historia verdadera y una historia que me cambió la vida. Yo estaba chico, tenía como unos 7 años, 8 años, yo creo, sí, como 8 años, y voy viendo mucha gente en una casa, y cuando me voy acercando, porque vengo de allá de las parcelas y empiezo a ver casas, empiezo a ver que está llorando la gente. Y yo digo, oh, alguien se murió. Estaba como la 1 de la tarde, yo creo, 1:30. Entonces yo me paso a esa casa y veo tendido en la mesa del comedor un cuerpo de un niño que había muerto. Entonces, imagínate, en una mente de un morro de 8 años, yo empecé a mirar alrededor y vi todo el dolor que causaba la muerte de un niño. En los papás, en los abuelos, en las personas. Y eso en mí creó un miedo a morirme por temor a que esto... Por temor. Yo no tenía miedo a morirme porque la vida es hermosa y el despertar y el sol que brilla y el atardecer y la vida es bella. No, esa madre en él. Yo tenía miedo a morirme por no causarle a mi familia un dolor como el que yo vi que causaba la muerte de un infante a los 8 años. Y el día que mi psicólogo dijo, tú tienes miedo a morirte por eso, yo me acuerdo que cuando le conté ese episodio, el vato le hizo así, ahí, eso es. Yo ni cuenta me di, claro, y después empecé a recapitular mi vida de niño, y yo me acuerdo que yo empecé a ser un niño bien miedoso como hasta los 11 años. Empecé a tenerle miedo, había hartas cosas que antes disfrutaba, subirme a los árboles, bañarme en el río, todo lo que implicara un peligro en una persona
1: en un
0: pueblo, yo ya lo empecé a evitar.
2: Sí.
0: Pegármele a las trocas, bañarme en el río, aventarme al agua de un árbol, lo empecé a dejar de hacer porque yo decía, esta madre puede matarme y mi mamá
1: va a causar dolor.
0: Va a causar un dolor en mis jefes.
2: Wow, qué fuerte.
0: Pero a lo que quiero contar esta historia personal es que a veces hay traumas de chiquillo, cosas que uno vio, que de grande y no sabes a cómo, pero repercuten en tu salud mental, Silvio Olmedo.
3: Don Cheto, es que de verdad estoy conmovida porque esa generosidad que usted está teniendo por compartir un aspecto tan suyo de su vida, no solo a mí, para mí es uno de los mejores regalos que me ha dado este programa, pero también hay algo que ha dicho que se me hace muy interesante. Fíjese, usted no vivió eso, solo fue testigo. Solo fue testigo, imagínese la cantidad de cosas en que los niños actuales están siendo testigos y que dependiendo de la sensibilidad de cada uno de ellos puede generar un acontecimiento traumático. ¿Y usted por qué le pasó? Porque era muy sensible, porque no solo pensó en el niño, sino pensó en cómo reaccionarían la gente que le quiere.
0: Pues lo cuento por eso, Silvio Almedo, con el propósito de que la gente diga, a lo mejor sí esas cosas que pasé de chiquillo, eso es lo que me tiene ahorita de este momento, y que uno tome cartas en el asunto, porque es muy importante la salud mental. Silvio Almedo, te mando un abrazo, muchas gracias por la plática de hoy. Perdón el tiempo que te quité, pero creo que no. Era muy prudente.
3: Ha sido un auténtico placer, y la verdad, qué regalo de vida me acaba de dar. Ser testigo en tu infancia de algo que emocionalmente te supera puede crear un trauma.
0: Ay, ahí andamos, Silvio Almedo, te quiero mucho, un abrazo para ti, y ahí andamos, familia. Sigo teniendo de vez en vez ansiedad, pero miedo a morirme ya no tengo. Los quiero mucho.
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1: Sacaremos ese güey de la barranca, señores. En la despenca guamielera donde le piden nada. ¿Y lo, cómo era esa del güey de la barranca? Ah, ¿cómo era la del
2: güey de la barranca? Sacaremos ese güey de la barranca.
1: No, pues esa parte sí, pero.
2: Ese güey de la barranca.
3: De la barranca sacaremos ese güey.
1: Ah, pero la están regando ustedes.
3: Oh,
1: porque
3: pues.
1: Se saben la que todo mundo se sabe.
3: Ora.
1: No, en la penca guamielera Federico dormitaba. Y los güeyes y las vacas se fueron a la cañada. Por la tarde el güey más grande les faltaba. ¿Cómo? Y su compadre a buscarlo se ofreció. Eso quiero que sepan. Ahora sí, dice, sacaremos ese güey de la barranca.
4: Sacaremos ese güey de la barranca. Sacaremos ese güey de la barranca. De la barranca sacaremos a Chinel.
1: Los elegidos ofrecieron ayudarlo.
2: Ay,
1: y no, al ya. Momento muchos hombres se juntaron. Palos y riatas, uno y otro buen caballo. Y todos juntos se fueron a la caña. Así.
2: Me gusta.
3: Qué bonito, qué bonito. Bueno,
1: gracias, mami, que nos acompaña el día de hoy. La mami locutora. ¿Cómo te seguimos en Instagram, baby?
3: @ la mami locutora. Mami con Y.
1: Pero síganme, pero sexual. No sensual, sexual.
3: Yo quiero que me sigan. @ la mami locutora.
1: Ah, ya, espérate. Vale.
3: Mami con Y. ¿Así? Ah.
1: Oiga, ¿quieren tema positivo o negativo?
3: ¡Positivo!
2: ¡Ah, negativo, viejo!
3: ¡Positivo!
2: ¡Como la vida!
1: ¡Negativo como la vida!
2: No, ¡cruel y la real vida como la vida!
1: ¿Qué? Hoy vamos, es que de todo modo no importa, porque este tema se puede partir en dos.
2: Ok, pártamelo.
1: ¿Positivo o negativo? Hoy
3: positivo.
1: Vamos a darle la negatividad al chino, ¿va? Porque
3: ¡qué raro!
1: Muy positivo.
2: La vida como es. ¿Quién le dijo que la vida es de color de rosa? Sí, y es. Todo lo que decreta. ¿De no, es? Señor. Negra. Y como es, tú. Derecha.
1: La vida es
2: así.
3: Derecha.
1: La vida es de todos colores, ¿no?
3: La vida es un átomo, la tum, tum, tum.
1: A ver, vamos a hacerlo negativo. Luego vamos a hacer este segmento en positivo. Pero ay, vamos, señor, a darle gusto aquí al señor chino. Te tengo una noticia buena y una mala, chino. ¿Cuál quieres primero?
2: Pues la buena.
1: ¿Te parece un famoso?
2: Ah. La mala.
1: ¿Cómo se llama el pelón barbón que salió en Guerra de Chistes, el esposo de la Wander?
2: Ah, sí se parece, sí es cierto.
3: ¿El Radamés?
2: ¿Casa sola?
1: A Radamés, te parece a Radamés de Jesús.
2: No,
1: con la barba blanca, güeyón. Ahí te va. Me molesta que la gente gaste dinero en. O sea, vamos a poner negativo. Hay que decir, me molesta que la gente gaste dinero en. ¿Y en qué te molesta que la gente gaste dinero?
2: En el casino.
1: ¿En el casino? Vamos, sí. Contigo, chino. Vamos, ¿por qué? ¿Por qué?
2: A mí me gusta ir al casino. Está bien, gástete tus 100 bolas, 150 y se acabó. Pero me molesta que la gente no tenga dinero y que me diga, vámonos al casino. Güey, me estás pidiendo porque no tienes para pagar la renta.
1: Por eso.
2: Pero te vas a largar al casino.
1: Por eso, quiero ir al casino a ver si gana.
2: No, no vas a ganar. No.
1: ¿Sabes qué? Hoy nos tenemos que poner negativos. Si no,
3: no va a jalar.
1: Este tema no va a jalar.
3: Ok.
1: O sea, yo estoy un poco con el chino. A mí me molesta que la raza compre. Perdón. Pero bueno, solo así va a funcionar el tema.
3: A ver, échale.
1: Me molesta que la gente gaste en boletos de lotería.
3: ¿Por qué?
1: Ay, ya lo dije.
3: ¿Por qué?
1: No sé, se me hace como que.
3: ¿En el raspa-raspa?
1: Sí, como que se me hace. O sea, puedes comprar uno de a cinco. Voy a gastarte 20, 40 bolas. Pero hay raza, saludos al chino, que se gastó el otro día 200.
3: ¿Neta?
2: No.
1: Llegas con 3 de 40 y uno de 20.
3: ¿Y te estás quejando a la gente del casino?
1: 150.
2: No. Le voy a decir, no. Yo no me gasto más de 80.
3: Ahora, ¿cómo?
1: Te sacaste 100.
2: Y me saqué 100 y los volví a invertir a ver si salía algo.
3: Y no.
2: Ay, los volví a invertir, los volví a perder.
1: Bueno, sí. Madre. Y no sé, ok, está bien. Ya dije la mía.
3: Pero eso es como doble moral, chino, y que te estás quejando a la gente del casino.
2: Pero me gasté 20. Y ahí gané, lo invierno.
1: No, salvo. Quiero que nadie salga con su. Dejen que la gente se gaste el dinero en lo que. ¡Cállese! Estamos de negativos hoy. Hoy estamos de negativos.
3: Ok.
1: Oiga, pero considero. ¡Cállese! Estamos negativos
3: okay.
1: Hoy.
3: Ok.
2: Y este está bien, perro. Ahí le va.
1: A ver, venga.
3: Eche.
2: ¿Puedo decir tu nombre?
3: Pues a ver.
1: Pregunta si quieren.
2: ¿Puedo decir tu nombre, Lira? Sí, lo voy a decir.
3: Lira Gutiérrez.
2: ¿Puedo decir tu nombre? Aquí dice Lira. Me choca, me encañona, me parte los huevos que no tengo. La gente que manda regalos en TikTok manteniendo huevones pedinches.
1: ¡Oh! Ay, yo voy a
0: estar de acuerdo. ¿Cómo se llama?
3: ¿Cómo?
1: O sea, que la raza que
3: pide. Banda Galaxia. No,
1: la raza que gasta.
0: Mira, los que batallan.
1: Intercambio. Piloti, tírame la sacaira.
3: A ver, escúpele. Explícame.
1: Yo hago un TikTok live y digo, hola, ¿cómo están? Y la raza.
0: ¡Mándeme una galaxia!
1: Galaxias o.
3: Ya, mi comprende.
1: Entonces, mi compa dice que le molesta la raza que gasta en
0: mantener a huevón. Es que, ¿sabe qué? Yo estoy de acuerdo en esa de batallas y que no sé qué. Digo, güey, está bien que le entres y por cotorreo avientes un dólar.
2: Pero gastarte tu dinero en eso.
0: Que gastes tu dinero, chale.
1: Bueno, a mí sí manden mi galaxita por ahí de vez en vez. Ok, vamos con las tuyas ahí. Es que, puedes repetir, ¿eh?
2: No, es que a mí, yo de hecho, a mí me. Yo estoy completamente de acuerdo con lo que acaba de decir Chino.
1: Ok, que gasten en cosas que. O sea, me molesta que gasten dinero en mandarle a los TikTokers.
2: Me molesta. Ok, va. Muchísimo.
1: Okay. Vamos contigo, mami.
3: A mí me molesta, me emperra, me defeca. que por traer un carro perro lo saquen, pero no apenas logran para pagar el mes del pago del carro. Pero porque como traen el perro, quieren traer un carro muy perro.
1: Sí. Ah, ¿te molesta que la gente gaste en carros?
3: Y a veces no tienen para mantener el carro ese. Porque hacen eso.
0: Y vives en un depa ahí en.
1: Te la voy a dar por buena, pero muy apenas.
3: Porque es que, bueno, a mí se me emperra eso. ¿Para qué te compras un carro?
1: Sí, porque tienes otras prioridades.
3: Si tienes otras prioridades y vas a estar perreándola para alcanzar al mes. Te va.
0: Doralis fue la mora que me mandó.
1: Doralis. Dice por acá el RJ, me molesta que la raza gaste en OnlyFans.
3: Oh.
1: Tracas. Chale. En OnlyFans. Que mejor que se busquen una morra y que vayan de bien a bien o ya de perdis al table. Vatos pajareros.
2: Me molesta que la gente gaste en los nuevos teléfonos. Nomás hablan y textean. Bien. Dice por acá Joel.
3: Eso también. Como por. A mí me molesta que gasten en cosas piratas, como por. Si no tienes para algo original, no compres pirata.
2: Ay, yo también, hermana, chócala.
3: O sea, qué naco.
2: Sí.
3: La neta. A mí me molesta que la gente, porque se le dé la cosa marca, compren clones y cosas piratas. ¿Para qué? No seas naco, naca. Pues si no te alcanza para tener, a lo mejor no lo compres.
2: Okay, está bien. Estoy de acuerdo con mi comadre.
5: A mí me molesta que gasten en Pokémon cards, en las cards.
1: Chócala. Es como Pokémon. Ya no está saliendo lo negativo, lo que quería yo, sacar el negativo que llevamos dentro. Ok, va. Esta es igual que la mía, dice por acá Blanca. Blanquiux dice, me molesta que lo mismo que la gente gaste en raspaditos, en los...
5: Scratchers.
0: A mí me
2: recontra. A mí me molesta.
3: Ya estamos sacando todo.
1: Ya saliste, güey. Ya saliste.
2: Me molesta que sobre todo los vatos gasten en juguetes teniendo ya 40 y tantos. Me molesta.
1: Dice.
2: Crezcan, grow up.
3: Yes. No, a mí me molesta que.
1: No me las tires tan altas, que no soy tu gavilán. Tírame que te traje de San Juan. ¿Qué más? A ver.
3: A mí me molesta, me emperra, que se gaste lana en ponerle estribos y cosas a los carros, como por. A poner, y todas stickers. Estrobos, perdón.
1: Ah, las luces.
3: Sí, estrobos y lucecitas y stickers, que no sé qué.
0: Con mi amigo el patrón no. Te metes.
3: Es un. ¿Por qué?
0: Patrón,
3: lo que hacen un billete
0: te está
3: en
0: diciendo
3: eso.
0: Naco la mamá, mi patrón.
3: Naco no, naquísimo.
0: Hijo. Me recontrachoca que la gente gaste en fiestas y no tengan para presupuesto para maquillaje peinado.
1: ¿Cómo? O sea que. Ay, qué maquillaje.
0: Que te pongas en una fiesta y al final.
1: Hay que regañar a Ulises, dice. Cada quien puede gastar su dinero en lo que.
3: ¡Cállate!
1: Estamos hoy, de negativos hoy.
3: Somos Gárgamen hoy.
1: Sí, hoy estamos de negativos. Cállese, señor. A ver, cállese, señor. Ya, venga, sigamos leyendo aquí la rama. Me molesta que.
0: Está medio tonto.
3: A mí me molesta que los vatos se las echen como que las pueden atraer una morra desde acá a Night Class y no tienen ni siquiera para pagar su gasolina de sus carros.
1: A ver, ¿te molesta que gaste dinero?
3: Que se la den de que, ay, sí, que yo ando con fulana. No te alcanzan para mantener a una mujer como esa.
1: Por ejemplo, a vatos que no traen para mantener a un estilo de vida de una ruca
3: claro
1: que les
3: que
1: gusta.
3: No. Ay, no, esa morra no, porque no, está muy fea. Güey, de toma la morra que quieres, no te va a alcanzar mantener una morra como esa. Túmbate el rollo.
1: Yo lo dije yo un poco así.
3: O sea, no.
1: Porque dije yo algo así como que la madurez en parte es saber con tantos límites de vato, ¿verdad?
3: Sí.
1: Por ejemplo, uno va y anda siguiendo morras ahí en Instagram. Y la morra anda
3: en Dubái.
1: La morra anda en Dubái, anda en Punta Mita, anda por el mundo tragando sushi, quién sabe dónde, güey.
0: ¿Y tú la quieres llevar?
1: ¿Y dónde la vas a llevar?
0: ¿A Plaza México?
1: ¿A dónde la vas a llevar tú? ¿Qué va a decir? Deja dejar yo esta vida aquí con
3: exacto,
1: este,
3: exacto.
1: Con este viejito a ir ahí con.
3: Túmbate el rollo.
1: Me compres un burrito de asada que me huelan las manos 2 días a burrito.
3: Ey.
1: Bisfu.
2: Me molesta que anden comprando cosas para sus mascotas que ropita, carriolita. Son animales, dice
0: bien,
2: Misael.
0: Bien, bien, estoy contigo. ¡Aplausos!
3: Ay, no.
0: Me choca, sí, hombre.
3: Mi hermana, sí, compra hasta carriola.
0: Ay,
3: y,
0: no, es ridícula.
3: Y car para los perros y todo. Ah, no.
1: Sí.
0: Oiga, esta aplica. Me molesta que discutan mis hermanas por el charro y la mairita. No, pues esta discusión, no, aquí que gasten.
1: Que gasten.
0: Que gasten.
1: Pues que gasten su tiempo en el charro y la mairita.
0: Dice que.
1: Saludos a la Ferrari, que cómo les gusta. Dice, me molesta que la raza gaste cerveza en cervezas de $20 en el estadio. Ahí se va a ver el juego, no empedarse.
3: Ay, fíjate.
1: Ay, ay, ay.
0: Esta morra.
1: Nunca más. No me gusta que tomen en el estadio.
0: Vas a divertirte y a ver un partido.
1: Vengan a concentrarse en el juego. A ver, adelante.
2: Me molesta que los vatos gasten en morras que ni conocen.
3: Exacto.
2: Les mandan dinero y ni son sus novias, ni les han soltado nada.
3: Eso qué tonto.
0: OnlyFans.
1: Tipo OnlyFans.
2: ¿No? Sí, sí. Ese marco.
0: A mí me molesta que la gente haga fiestas y que no tenga dinero para solventarlas, que tenga que pedir padrinos para todo.
3: Ay, eso
0: ¿Para
3: sí.
0: qué güeyes hacer una fiesta si no tienen dinero?
3: Eso sí.
1: A ver, dice aquí, me molesta los vatos que van a los restaurantes de mariscos a dársela de narcos, a gastar feria que no traen, a pedirle música a los músicos y cuando llega la propina, dan $5 al pobre mesero.
3: Eso sí.
1: Dice, o sea, se la dan de bien arcos, pues ahí se la dan de tiradorcillos y sí. cuando es la propina, ¿qué? ¿No traes ahí 10?
0: Sí.
1: Ay, sí. Hay que dejar lo mínimo nomás, al cabo, luego empieza uno a inventar cosas, al cabo ni duró bien mucho en traernos las cervezas, así empieza uno a inventar cosas. Y
3: aquí tengo una que hasta a mí, hasta yo sentí que me molestó. Aquellos vatos que gastan en sus hijastros, pero a sus hijos de verdad los tienen batallando y que ni chai support les dan. Eso sí, sí me molesta.
1: Esa viene con jiribilla, ¿eh?
3: O sea, no es mi parte.
1: No, de tu parte no.
3: De Beto.
1: Perdón, querida.
3: Beto.
1: Ah, lo
3: Beto.
1: Dijo un vato. Okay,
3: lo dijo un vato.
1: Para mí que Beto anda con una y él tiene que sacar la puerca al agua porque el papá de la criatura no se reporta.
3: Maybe.
1: Está bien.
2: Me molestan las morras que compran bolsas caras como Louis Vuitton, Chanel, etcétera, cuando nomás traen 10 perros dólares en la bolsa.
3: Ancina.
1: Es lo que me pasó a mí una vez que compré la Fósil, ¿no te acuerdas que les dije?
2: Sí.
1: Que compré una... ¿Sabes qué le dije a Carmela? Traigo ganas de una cartera, perra. O sea, le dije a Carmela que traía ganas de una cartera perrona, ¿no? Creo que le dije así a mi esposa. Creo que es la cartera, coma. Y fuimos, no sé, ¿crees que fue en la Marshall? Creo que fue en la Marshall. Y agarré una cartera, le dije, yo la voy a pagar. Que sé cuánto me costó el chiste, que me sobraron $5 para echarle la cartera. Está haciendo las morras, ¿verdad? Con sus bolsonas. ¿Qué marcas? Chanel o no sé qué. Chanel 62.
2: No, no estoy de acuerdo con Antonio, pero lo voy a leer. Cala. Me molesta que la gente gaste dinero en los conciertos. Algunas veces hasta 1,500 o más es ridículo por unas horas para ver un cantante que luego ni buenos conciertos dan.
3: Yo también.
1: No, yo estoy un poco de acuerdo. Estamos negativos. ¿Qué?
0: Don Cheto, a mí me cae gordo que estamos entre amigos aquí en una carnita asada pisteando y todos se ponen a hablar de que ganan tanto dinero y que tienen esto y que tienen el otro. Dice que les acaban de dar la visa, que van a ir al Terre al mes cuando lleguen. Dice, y no tienen dinero, señor, andan pidiendo prestado, ninguno quiere cooperar para las chelas. Ah, pero presumen de sus dineros.
1: Ok, se están proyectando mucho. Aquí es de qué cosas nos molestan que la otra gente gaste. Que se nos hace tonto que gasten en eso. Aquí ya están proyectándose ya.
0: Sí, en otras cosas. Aquí
1: no,
0: es gastar.
1: Me han mandado que no he leído yo varios por lo mismo de que.
3: En tatuajes. Que gente... Me molesta que la gente gaste en tatuajes.
0: ¿Neta?
1: A ver, vamos contigo. Estás en
3: me emperra. Me emperra que gasten en tatuajes habiendo otras necesidades y prioridades en su persona. En los dientes todos picados, en tus muelas todas picadas. Ah, pero quieres gastar en un perro tatuaje.
1: Traes una muela, ya te dijeron que tienes 3 caries.
3: Que te apesta la boca.
1: Que te huele, que te apesta la buchaca, pero el señor dice, es que voy a ir a tatuarme la espalda, un Cristo y quién sabe qué.
3: Naco.
1: Ok, está bien. Ahí te va esta. Griselda, está muy buena la de Griselda.
3: A ver.
1: Me molesta que la gente gaste dinero en relaciones a distancia, Don Cheto. Conozco personas que le mandan dinero a morras que tienen en el rancho que ni las ven.
3: ¿Sí?
1: Y allá se están gastando su dinero haciendo con otros, haciendo los güeyes.
3: Como lo que dijo Saiz, ¿sí es cierto? Yo conozco una persona así.
1: Buena esa, porque si le das este... le das el ¿cómo se llama?
3: Es que la tengo que mandar
1: a otra morra allá en México. Y tú acá, y la morra anda bien a gusto allá con camarones y todo el jale.
0: Pidiente billete.
1: Con otro vato, pues allá, llevándole los camarones al otro, güey.
0: Yo he dicho, se tiene que mochar. Tú tienes papeles y puedes ir y desquitar, jálate.
1: Yo conocí una experiencia de un vato que le mandaba a feria una rúcada allá en su rancho. No recuerdo qué de dónde era mi amigo. Y un día se dio cuenta que alguien le dijo, creo que su hermano, creo que era como, eso mejor como, sí, su hermano le dijo, hey, ya no le mandes no esta ruca, y le mandó una foto de ella con un vato besándose en un lugar. Y el vato le mandó quitar todo lo que le había mandado del norte. Creo que una recámara, una sala o algo así grande. O sea, llegaron en camioneta y
0: vámonos.
1: A ver la tele y la cama y todo lo que él le había mandado para comprar. Una bocina Bluetooth, todo lo subieron a la camioneta. O sea, el vato dijo, no, yo voy, nomás le dijo, ay, muere, ya no te voy a mandar. Quiero todo lo que te he comprado, le dijo.
3: Ah, eso también es mal gusto.
6: Aclaración para los radioescuchas, porque nos están mandando un montón de cosas que les molestan. No son lo que les molesta, es lo que les molesta que la gente gaste. ¿Me molesta que la gente gaste en qué?
1: ¿En qué? Sí.
0: A mí me molesta que la gente gaste en Starbucks. Ajá. Esa madre está bien cara y la gente como estúpida sigue pagando sus cafés de $10.
1: Quiero ser amigo de esta persona. ¿Quién es?
3: A mí me gusta que lo hagan a diario. Una vez, de vez en cuando. Pero a diario.
1: De esa persona. Yo también me molesta que anden con sus vacíos, güeyes, de la sirenita allí. A ver.
3: Mira, aquí dice Martín Axel. A mí me molesta que la gente gaste en la iglesia donde obligan a dar diezmo y los pastores con sus troconas. Mira. Ahí tengo una objeción, ¿eh?
1: A ver, adelante. Vamos contigo, estás en vivo, güey.
3: Tengo una objeción. Yo soy de las personas que si no sabes, no opines. Si no sabes lo que significa un diezmo y por qué la gente da... Yo diezmo, por ejemplo, pero no por dar dinero, sino por lo que conlleva diezmar, ¿me explico? Y la gente o la mayoría de la gente que lo hace, no nos importa en qué se va, en qué se gasta, es realmente el por qué el diezmar. Se estudia, se analiza,
0: se tienen bien lavado el cerebro.
3: No. Ay, sí.
1: Oye, pero... Tú pero das ¿no diezmo, crees tú pa. Que... Pero, ¿a poco...?
3: Ya okay. Si me lo piden, ay, de como cuota, eso sí está mal, eso está sí, mal.
1: Porque yo conocí un vato que trabajaba aquí...
3: De cuota, no.
1: Que él tenía que dar el 10% de su cheque a la... No me digas a qué iglesia iba, yo no sé.
3: Sí.
1: Pero a él sí le quitaba el 10%.
3: No, así ya de quitarlo, no, eso no, eso ya es mafia.
1: Me molesta que la gente compre tenis y ni se los ponga. Saludos a mi esposa Erika Peña, de parte José.
3: Ahora, con todo y apellido.
6: Me molesta que la gente gaste su dinero comiendo en restaurantes caros y a veces hasta dejan la comida ahí, en el mismo restaurante, ni se la tragan. Dice Rudy.
1: ¿O sí?
3: A mí sí me molesta eso, que a veces yo quiero pedir algo y digo, chale, y esa señora lo pidió y pidió de a tres y no se los comió.
0: A ver, ¿qué opinan de esto? Carolina, me molesta que la gente gaste en arreglos florales para iglesias, cuando eso se puede aprovechar en otras cosas.
1: ¿Los arreglos florales en las iglesias?
3: Puede ser, yo pienso que, bueno, andamos de carga, ¿verdad? No voy a decir nada.
1: Andamos de carga. Me molesta que la raza compre cosas de marca nomás por moda. Eso. Como los botis Stanley, Don Cheto. Los vasos cuesta lo mismo que de los de la Walmart y valen 10 veces menos. Pero ahí andan de faraimayosos, Arturo. Bien, Arturín.
3: Aquí se molesta la gente que usa ropa de camuflaje. Que gastan ropa de camuflaje. No son soldados los güeyes.
6: Saludos al chino.
1: Yo tengo mis pantalones de camuflaje.
0: No, yo no tengo. Tengo una camisa y acá es una playera.
1: Una chamarra tiene.
3: Pues, en el soldado, ¿vale?
1: Ay, no, pero no. Sí me gustan.
3: Camuflajeado.
1: Bueno, hoy anduvimos de...
3: Gargamen, así de...
1: Gargamen, de negativones.
3: Negativos.
1: Porque obviamente aquí todo se puede hacer bola y decir, hey, cada quien se gasta el dinero que le dé su perra gana, sí, pero hoy queremos estar de negativos. Ya tendremos nuestro segmento positivo. Ahorita es martes negativo. Regresamos.
0: Bye.
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0: Señores, estamos en vivo y en los controles está en el descubriendo el break de la Ferrari, la Aquarius. ¿Me puedes dar el conteo para ir con la abogada Leti Valencia, por favor?
1: 5, 4, 3.
2: Déjela.
1: ¿Por qué?
0: No, nada, nada. Vamos con la abogada Leticia Valencia de la Liga Defensora. ¡Oda Petiota!
3: ¿Por qué no le dijiste? ¿Eh? Buenos días, ¿cómo están?
0: ¿Cómo estamos, abogada?
3: Yo muy bien, don Cheto, gracias a Dios. ¿Cómo amaneció usted?
0: Amanecí con los puños bien cerrados y la rabia insolente de mi juventud. Dijeron los héroes del silencio, abogada, ando bien. ¿Usted qué tal? ¿Cómo le fue su fin de semana?
3: Muy relajante, muy con la familia estuve relajándome, pero ya lista para platicar de inmigración.
0: Qué bueno. 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Para preguntas, estamos en Instagram, El Chino al Aire, la Mami Locutora, Mami con Y, y sí, sí, soy Said y Don Cheto al Aire.
4: Correcto.
0: Abogada, ¿something you wanna say before?
3: Sí, quiero comentar sobre un aviso que salió el viernes de la semana pasada de la agencia de USCIS. Ahora están cambiando las reglas para el ajuste de estatus. El ajuste de estatus es cuando pides la residencia dentro de los Estados Unidos. Bueno, están limitando el ajuste de estatus para personas con circunstancias extraordinarias. Básicamente quieren que personas que califiquen para el proceso consular vayan a su país de nacimiento y hagan la entrevista allá. Aunque hayas entrado con visa de turista, visa de estudiante o visa de trabajo, la agencia se está poniendo muy estricta y esa violación migratoria de quedarte a vivir en los Estados Unidos lo van a usar como un factor negativo para negar tu ajuste de estatus, al menos que puedas presentar evidencia de que tú eres una persona de buen carácter moral que merece la residencia aquí adentro del país. Así que hay que tener muchísimo cuidado, siempre tener un abogado cuando están haciendo el ajuste de estatus y también ir con un abogado a la entrevista.
0: Ok, sí. Con un abogado en la entrevista, muy importante también eso. ¿Qué te iba a decir? ¿Quién sabe qué te
4: voy a preguntar a la abogada si es verdad que tendrá que salir la gente a arreglar sus papeles afuera de Estados Unidos, abogada, que porque se está haciendo muy viral esa noticia y quiere saber si es verdad.
3: Pues sí, es un aviso que mandó inmigración a los oficiales de la agencia de USCIS diciendo que al menos que puedan presentar circunstancias extraordinarias, si una persona entró con visa de turista y se quedó más del tiempo de lo debido o permitido, se tienen que salir. Obviamente no va a aplicar a todos los casos, por eso es importante tener un abogado, porque tienes que demostrar que eres una persona de buen carácter moral, que sí hay esas circunstancias extraordinarias en tu vida donde no pudiste salir a tu país de nacimiento a hacer el proceso consular. No significa que van a empezar a negar todas, pero tienen que ahora mandar más evidencia.
0: Ok. Abogada, tengo una, pero parecidona.
4: ¿Pero ya lo aprobaron, ¿no, abogada? ¿O nada más era como que todo lo tienen que aprobar, no?
0: No te enojes, ¿vale?
4: No te enojes.
3: Es una regla que salió donde ahora los oficiales tienen que usar esa regulación para tomar decisiones en el ajuste de estatus.
0: Oiga, abogada, ahí le va a decir aquí Carlos. Dice, abogada, ¿es real la nueva ley? La ley supuestamente que los inmigrantes que se encuentran dentro del país y busquen obtener residencia permanente ya no podrán completar el ajuste de estatus en territorio nacional.
4: Lo que hagamos
3: es verdad que salió esa regla. En práctica todavía no hemos visto cómo va a salir porque acaba de salir el viernes, pero esencialmente el gobierno quiere castigar a personas por violaciones de su visa no inmigrante. So, si calificas para el proceso consular, lo más probable es que te puedan negar el ajuste y te van a decir, vete a México a solicitar la residencia ya.
4: Dale una.
0: No, yo te pregunté si era la misma.
4: ¿Es la misma?
0: No, es que era otra pregunta, pero relacionada.
4: Lo mismo, okay, es lo mismo.
2: Ya de lo
0: atención. Oiga, no se aguanta cuando te la
4: abogada, pero esta situación quisiera que usted como abogada y como experta en el tema fuera puntual en explicarle a la gente para qué caso sería. Por ejemplo, si una persona está arreglando por cambio de estatus de matrimonio, no necesariamente tendría que salir. ¿Quiénes tendrían que salir en dado caso de que eso entre en vigor?
3: Esto ya está en vigor. Lo que están diciendo es que si tú violaste las condiciones de tu visa, como visa de turista, visa de estudiante, visa de trabajo, porque te quedaste a vivir en los Estados Unidos, esa violación migratoria ahora lo pueden usar para negar tu ajuste de estatus, porque van a decir, tú tienes que hacer el proceso consular, ya que estabas violando las condiciones de tu visa. So, sí está ya en vigor, pero no va a aplicar a todas las personas que puedan demostrar que califican para ajuste de estatus y que tienen circunstancias extraordinarias en su vida.
0: Pregunta, Victoria.
4: Ya, ese tron se manchó.
0: Don Cheto, me llegó mi perdón de inmigración. ¿Cuánto tiempo llega mi cita para la entrevista, Victoria?
3: Cuando mandes todo lo que se necesita del patrocinio al Centro de Visas, que es la agencia que programa las entrevistas, entonces en Ciudad México se tarda más o menos año y medio en que te den la entrevista. Y eso es normal porque es el consulado que está más saturado.
4: Abogada, ¿cuánto tarda la cita del juramento? Tuve cita en abril, en abril 20. Fui aprobada el mismo día, pero aún no me llega nada.
3: ¿Sabes? Está en el condado de Los Ángeles ahorita una pausa que estaba escuchando que no están dando los juramentos o las entrevistas. No significa que no te va a llegar, nomás que están como atrasando los juramentos. Tienes que esperar, pero lo más probable es que te va a llegar dentro de 1 a 3 meses después de que te hayan aprobado el caso.
0: Ok, está bien. Mi suegra tiene cita para su asilo. ¿Recomienda que vaya como está la cosa? ¿A dónde que vaya? ¿A dónde?
3: Bueno, no sé si es en el tribunal o con la agencia de USCIS, pero cualquier entrevista deberías llevar un abogado. Si es una audiencia con el tribunal y no te presentas, te van a dar una orden de deportación en tu ausencia. Eso definitivamente deberías ir.
0: Ok, sí que vaya, pues tiene que ir, pues tu suegra, ¿vale? Pues sí. Es como quiera que sea. Ok, sigamos
4: Abogada, si se me pasó una cita debido a la fecha, ya ha dado el número, ¿lo puede repetir?
3: ¿La cita de qué?
4: O sea, la cita que tenía para USCIS, creo que al parecer no pudo asistir, sí, o algo y quiere reagendar, ¿que a dónde llaman?
3: Ah, claro que sí, es el 800-375-5283, 800-375-5283, y vas a pedir un rescheduling of your biometrics, si es la cita que faltaste, o incluso si es una entrevista, también puedes llamar y decir que no pudiste asistir por alguna razón para que te programen otra vez.
0: Ok. Abogada, gracias por estar con nosotros, abogada. Yo tengo, ¿sabes? Pues, tengo una pregunta para el público y quiero aprovechar, ahorita le voy a hacer a la abogada. Ok, pero primero vamos a cerrar el segmento como se debe. Señores, gracias abogada por estar con nosotros, abogada Leticia Valencia de la Liga Defensora. 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Adelante, abogada.
3: Claro, es el 800-333-3676, 800-333-3676, o también me pueden buscar en Instagram, ahí estoy como @defensora, y recordatorio que nosotros no usamos WhatsApp.
0: Ok. Ahora sí, hoy vamos a inaugurar un segmento nuevo, que de seguro no voy a volver a hacerlo, que se llama Tengo una duda, pero una duda, ¿cómo se dice? Real, pues, tengo una duda...
1: Genuina.
0: Genuina. Se llama Duda Genuina. Y les explico.
4: Al regresar va a ser eso.
0: Sí, ahí te va, Duda Genuina. Abogada, andaba yo con mi esposa el otro día en la tienda Marshall, historia real, el sábado, y compré una pijama polo en la Marshall.
1: Ok. Uh-huh.
0: Entonces yo me la puse para dormir y mi hija me dijo, ¡ey! ¿No trae calzones? Duda genuina. Si yo compro una pijama, ¿de edad que va sin calzones abajo?
1: Sí. No va a
0: caer. Abogada, está usted vivo. Adelante.
3: Sí, claro. Una pijama es solamente la camiseta y el pantalón o los shorts. No, o sea, creo que lleve calzones.
0: Ok, o sea, no, si es una pijama, es un short polo azul y una camisa polo azul. La compré en la marcha. ¿Va con calzones abajo o sin calzones?
4: Puede ir con o sin.
0: Ok, es que yo me la pongo sin.
4: No sé, si usted ya está vestido, yo generalmente no me quito la ropa interior para ponerme la pijama, yo me la pongo arriba de la ropa interior.
0: That's weird, homes. Bueno, ese es el segmento Duda Genuina. Regresamos.
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7: Saludos a toda nuestra gente del Cajón, especialmente a aquellos que trabajan en construcción, porque en el Cajón trabajan escuchando Frontera 100.7 FM, Hecho en San Diego. Ya son las 9. Buenos días.

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0: sabor, Acuarios.
1: 5, 4, 3.
2: Ay, ¿por qué se ríen?
0: Perdón, no, no es que me rí porque, no sé. Señores, bienvenidos una hora más de programa 6 después de la hora. Vamos a nuestro segmento nuevo que se llama Duda Genuina, donde usted puede decir, tengo una duda genuina. Y usted nos la dice y nosotros aquí debatimos.
3: Sí, señor.
0: Sí, vamos a empezar. Tengo una duda genuina.
3: A ver, échemela.
0: Compré una pijama en la... Compré una pijama en la Marshall, una pijama azul, azul marino muy bonita.
2: ¿Flojita?
0: Flojita, okay. Marca Polo. Estaba bien chidilla.
3: Ok.
2: ¿De qué tipo de tela?
0: No sé, pues era nomás polo, ¿verdad? Sí, en la Marshall.
2: Suavecita.
0: Simón. Y ando bien gustoso. Entonces yo me la puse sin calzones, sin calzones, sin calzones. Y yo tengo una duda genuina. ¿La pijama era que va sin calzones o va con calzones abajo?
3: Sin
0: si no, what's the point?
3: A ver, yo lo voy a decir.
0: Vamos contigo.
3: Sin yo calzones. Lo voy a decir. Por ejemplo... Ahora que yo fui de viaje, ajá, me llevé pijama porque...
0: ¿A Nueva York?
3: Sí, porque iba... Porque dilo, iba dilo. Fui de viaje a Nueva York porque iba a compartir departamento con varias personas.
0: Ay, chico, chinero,
3: si, si yo iba a llevar mi pijama, no, me tengo que poner ropa interior abajo. No, claro que sí. No, no, no.
0: Ropa para que estés nomás al puro exterior.
3: No, claro que no.
0: Con más razón.
3: No, claro que no. Claro que no, porque uno tiene que ser consciente de la gente con la que va.
2: Yo soy team sin nada.
0: Yo soy team sin nada, sin Chinel. Nada. No, tú duermes encuerao.
4: Yo sí, encuerao.
2: A mí me fascina.
0: Yo dormí encuerao, pero ya dejé de hacer. Le hice un hoyo a colchón, vale. ¡Ah!
3: Del olor a su rama. Del olor.
0: La nariz de tamal, güey.
2: Que tan chiquita va el hoyo, vale.
0: Ok, va. Entonces, duda genuina. Aquarius, are the pigeons go without underwear or with underwear and under?
1: Sin.
0: Sin, ¿verdad? Ok, gané.
2: Sin.
0: Gané. Ok, este segmento nuevo que se llama Duda Genuina es la raza puede decir una duda genuina que
3: pues tenga. Para que vaya poniendo algo los martes, porque los martes no va, no tuviste infancia.
0: Duda genuina.
3: Duda genuina. Ni va chica más, no. Es que no, eso va los jueves. Por eso dígame antes de que usted vaya.
0: No, es que yo, a mí las ideas vuelan en mi mente cuáles avecillas.
2: Yo que vengo llegando y que estoy, de invitada. Los segmentos usted los hace, ¿no, Don Cheto?
0: Lo que se me ocurre al momento, en verdad, hija. Tú ya me ves trabajar y sí, te voy a decir una cosa. No lo hagas así nunca.
2: No, jamás, nunca.
0: Okay, va. Que duda genuina. Entonces, aquí ya, por ejemplo, yo ya salí de dudas. Tiene una duda genuina. Creo que van sin calzones abajo en la pijama. ¿Tiene usted alguna duda genuina que podamos debatir?
2: Aquí me cae llegar una.
0: Adelante.
2: Dice, duda genuina, ¿qué va primero? ¿La crema en el cuerpo o la loción?
0: Pues que no es lo mismo.
3: No.
0: ¿No?
3: La loción es el perfume. ¿La crema o el perfume? ¿Qué va primero?
0: No, ahí te va. Permíteme, yo como experto perfumero.
2: A ver.
4: Resulta.
2: Ahora.
4: El Ser Patrullo 81, el de los temerarios.
0: De hecho, hay...
3: Lo que va, a ver. Nada más que le respondo primero su duda a esta mami. Lo que pasa es que en inglés a la crema dicen lotion, pero en español a loción es perfume.
2: Sí, perfume, como agua.
0: Pues sí, la crema, lavar y lotion. Ahí te va. Un perfume, para que dure más, tiene que estar en una piel hidratada. Porque los perfumes funcionan con tu calor corporal. Entonces, una piel hidratada, el perfume te va a durar mucho más. Porque estás hidratado. Si no tienes una piel hidratada, el perfume se va a oxidar más pronto en tu piel y probablemente las notas primeras, porque son tres notas los que tienen los perfumes.
2: Ay, ahora, cálmate, Patrick. Patrick, de perfume.
0: Primera, ahí te va. La nota primera se puede oxidar de volada en una piel que no está bien hidratada. Dos, de perfume, tip de perfumeros. Nunca te hagas el perfume, ¿cómo se dice así?
3: Nunca te lo talles.
0: Te lo talles.
2: Frotes.
0: Porque le están matando la nota de entrada a los perfumes. No. Y el perfume se pone donde haya latidos del corazón, cuello y aquí.
2: Yo siento que me late muñecas, en todas partes.
0: Sí, muñecas, ahí es donde se puede echar donde quiera.
3: Muñecas, vámonos.
0: Pero nunca hagas esto así. Nunca hagan eso. No.
3: Yo siempre digo, muñecas,
2: vámonos.
3: Vámonos.
0: No hagas eso. Acá era, date el sprayazo, unas 6 pulgadas. Shh, shh, y te puede dar chuchu, pero aquí donde haga la sangre esté fluyendo. Ok, entonces esa duda genuina, primero va la crema y luego el perfume. Está bien, esa ya la sacamos del parking.
4: ¿Duda después? Genuina.
2: Sí, de acuerdo, genuina, de acuerdo, ¿verdad? Señor.
4: Cuando vas a un baño público y están esos papelitos para sentarse
0: No lo pongas, tú siéntate a lo brava, no te pasa
4: nada. Ve
0: que
4: haces el hoyito, ¿esa madre va para atrás o va para enfrente?
2: ¿Qué?
0: No, el hoyito va para atrás.
2: Sí, para atrás, güey.
3: ¿Qué? ¿De qué habla?
2: Es del papel.
0: Es que vas al baño público y tienen aquí, ves que tienen aquí, pues, como una seat cover.
4: Sí.
0: Y en medio, pues, está un hoyito ahí, está un papelito suelto. Ese va para atrás.
4: ¿Va para atrás o va para adelante?
0: Para atrás. Ahí te está marcando la figura. La figura.
2: Pues, ¿dónde por razón, el corazón siempre me mía.
4: Yo siempre lo contrato.
0: Oye, ¿qué te va a decir? César, no, lo que pasa es que cuando cae, sí se va humedeciendo y si duras mucho en el baño, pues te llega ahí. Yo nunca uso esa madre. Yo soy un vato de rancho. Yo me siento como usted. Ok, va.
3: Dice César Alejandro, duda genuina. Ya se terminaron los jueves de misterio para no venir los jueves y nomás estarlo esperando.
0: Sí va a ver, sí va a ver. Tú
4: ahora resulta
0: y que estar aquí, porque el misterio de los jueves es precisamente ese. Irá a ver.
4: Ahora resulta que no vas a escuchar por los jueves de misterio. ¡Cama!
0: A ver este vato. Duda genuina. Se limpia uno sentado o parado. ¿Cómo estás a limpiar parado?
4: ¿De atrás para adelante o de adelante para atrás?
0: Ah, esa es buena,
2: ¿eh? ¿De adelante para atrás?
4: ¿De adelante? No, de atrás para adelante.
2: ¿Así no?
0: No, no es para adelante, chino.
2: No, manches, chino, por eso que te quedas todo apestoso.
0: ¿Te digo una cosa? Por eso te quedas apestoso.
2: Por eso quedas todo apestoso.
0: Está bien buena, eso está bien buena. Vete.
4: Oye, a ver, espérate.
0: Vete.
2: Con razón te pica todo ahí.
0: ¿Para afuera?
4: No, yo lo hago para enfrente.
2: Güey, por eso te pica.
4: Pues soy zurdo.
0: A ver, ahí está. No, espérate, no, espérate ahí. A ver,
2: es de frente para atrás.
0: Si es para. A ver, ¿tú cómo te limpias?
2: Así.
0: De frente. Para afuera, pues, para arriba, para
2: de frente, para atrás.
0: A la espalda, hacia la espalda.
2: No de atrás, para enfrente, como el chino. No,
4: pura.
0: Sí, güey. Sí,
4: no, yo me limpio. Te quedan
3: todos los gumaros te quedan apestosos, chino.
2: Por eso.
0: Las mujeres no se han de limpiar de atrás para enfrente.
2: Olvídate.
0: Porque luego les puede.
4: Una infección.
2: Bien fiello.
0: Y tú no, tú no, tú es loco, es para afuera.
2: No manches.
0: O sea, para acá, para la espalda.
4: ¿Para la espalda? Para que se iguale, que igual allá.
3: Dice por acá mi comadre Marisol, comentario al margen. Vato que dice, ¿notas de perfume? Una chiquísima más.
0: No, pues que el perfume tiene tres notas.
2: Son la tus perfumes.
0: La mediana y la mera perra.
3: Pues yo nomás le digo que fue nota al margen.
0: Si no saben de perfume, no digan, hombre.
3: Duda genuina. Todas las mujeres usamos el mismo brasier varias veces sin lavar o nada más soy yo, dice por acá Claudia.
0: O sea, yo no soy.
2: La neta.
0: Vamos contigo,
3: Mami.
2: Sí, sí lo uso varias veces.
3: Sí.
0: Va,
3: sí,
0: duda genuina. ¿Do you guys use the same bra more than once?
1: Depende de mi día.
2: Depende de la blusa o lo que te traigas arriba.
1: No, depende de mi día, como si.
0: No se lo lleva.
3: Si sudaste o no.
0: Si el novio no me lo roba y se lo lleva. Pues sí. ¿Verdad? ¿O qué clase?
1: Sí.
2: Duda genuina.
0: A ver, pero no vamos a hablar más del brasier.
3: Yo creo que el brasier sí tiene que ver, sí tiene que ver si sudaste o no, si andaste así a puerconona o si nada más tuviste tu día normal. Okay. Bueno, yo creo que la mayoría lo guarda, ¿no?
0: Un pantalón, tercera vez que me lo pongo sin lavar.
2: Yo no lo traigo 24
3: yo
2: horas.
3: Los jeans, yo los uso por lo menos tres veces sin lavar. Los jeans. Los jeans, no, pero los jeans yo creo que sí se vale.
0: Pues mira, yo llego a la casa y me pongo ropa, pues más para andar en casa, ¿verdad? Mis chorcitos. Chalala, y pues ay, digo, si pantalón nomás lo sé para estar sentado un ratillo. Pues ya de una vez ese, pues ya, como quiera que sea. O okay, que va, duda genuina.
2: Si dormir es gratis, ¿por qué cuesta tanto levantarse?
0: ¿Esa es duda genuina?
2: Sí.
0: Está buena, ¿eh? Si dormir es gratis, ¿por qué cuesta tanto levantar? Porque dormiste tarde. Estás pagando el precio a la hora que
2: te. De dormir.
3: Duda genuina. ¿Cuántas veces va a durar este segmento?
0: Yo creo que no pasa hoy. Nomás se va a hacer hoy, por eso.
2: Duda genuina.
0: ¿Estás ahí?
2: Por eso participen.
0: Participen, porque yo nomás se me ocurre algo y nomás luego una perra vez.
4: Pues yo creo que.
2: Yo tengo la duda que les pregunté fuera del aire. ¿Me puedo preguntar?
0: Contigo, estás en vivo, güey.
2: Duda genuina. Ustedes, como hombres, si ven a una chava llegar guapa, ¿la pueden desvestir? No, así, o es puro mito. Deja, con la mirada.
4: Ah, no, sí, definitivo.
0: A ver, adelante.
2: ¿Sí la puedes desvestir?
3: Los vatos creepies como chinos se le imaginan hasta encuerada.
2: Buena onda.
4: La neta sí.
2: Es pregunta genuina, ¿sí la puedes desnudar?
0: Ah, sí. No podemos, pero sí te imaginas. Especialmente entre más destapada, Andy, la imaginación
2: es más rápida.
0: Es más rápida, sí, claro.
3: Entre más creepy seas.
0: Sí, si traes una blusita así con el lomo descubierto.
3: El lomo. ¿Cómo el lomo,
2: señor? Si traes una blusita verde, vas a decir, escotada.
0: Si traes una blusita con el lomo descubierto y ombliguera, pues ya nomás ir al pedacillo que uno tiene que imaginar.
2: Cierras los ojos, dice.
0: Es un puro pedacillo. ¿verdad? En cambio, si traes un vestido de bien a bien, dijo Chucheras, así
2: sí, de cuello de tortuga. De cuello,
0: pues así de, uno okay. le cuesta un poquito más trabajo. Okay, pero entonces, en pocas palabras, chino, ¿sí podemos desvestirla?
4: Sí. Sí. En caliente.
0: Porque ya dijo el chino, ¡tele yumbina!
3: Para que se ponga bien cachichurris. Okay, va. Verdad, duda genuina. De la cabina, ¿quiénes son solteras?
4: Yo. Todas.
2: Todas.
0: La mami.
3: No, solamente Acuarios no. Acuarios no.
0: Ya lo conocí yo.
2: Yo estoy soltera.
3: Se vino corriendo de su break. Se vino corriendo de su break.
0: Corrió desde allá afuera. ¡Yo! ¡Ya!
3: Sí, la otra estaba en su break que no viene.
2: Pero ojo.
0: Tenemos dos y dos. La Giselle y la Aquarius traen novio. La Ferrari y la mami.
2: Soltera.
0: Están solteras sin lujo.
2: Pero estoy soltera, pero jamás sola. Sola.
4: Hablando del papel de baño, Don Cheto, duda genuina. ¿Todavía se debe usar cesto de papel para o no?
0: Sí, se tiene que tener uno allí, pero depende de donde vivas.
4: Yo digo que ya no. El baño, el papel está diseñado para que lo puedas aventar.
0: Sí. ¿Se bien te da?
4: Sí.
0: Pues te diré que según nosotros nos dieron ya luz verde de que poder tirarlo ya en la taza. Entonces ya.
4: Es que esa madre. Pues
0: tenemos
4: un botecito con tu. Con
2: duda genuina. Con tu.
0: Ahí para escoger uno ahí cuando se cae el papel, a ver cuál de está medio bien que se queda.
3: Yo ya voy a decirle al chino, yo le voy a decir al chino el huevos de tostada.
2: Guácala.
3: Conté una embarrada de frijoles ahí.
2: ¡Guácala!
3: Porque trae una embarrada de frijoles ahí.
2: ¡Ay, no!
0: El huevo de tostada. Porque trae embarrada de frijoles.

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14: Ahora un vistazo a las garitas. Vámonos hasta Mesa de Otay. Se reporta 1:30 de espera con 3 líneas entrada general. Mientras tanto, siguen los problemas en San Isidro. Se reporta 3:20 de espera con 7 líneas. Aquí también entrada general. Mantenga la paciencia. 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Hecho San Diego, reportó Pepe Salgado. Buenos días.
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0: 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Reportó Pepe Salgado. Buenos días.
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0: Ok. Familia, estamos en vivo. ¡Buenos días! 48 después de la hora. Ah, qué vato tan despistado soy, hombre.
1: Para la gente que todavía nos va a preguntar, oigan, ¿y por qué no lo estamos viendo en tele o no lo estamos viendo en YouTube?
0: te voy a decir un mensaje de un vato. Dice, Don Cheto, pregúnteles ahí que por qué nos están viendo en YouTube. Yo ya sé por qué, pero lo noto muy contentito. Hagámosle enojar. Esta semana nos vamos a ver en YouTube, nada más en puro radio, señores. Ni en YouTube ni en tele. Estamos arreglando las cámaras.
1: Pero nos podrá escuchar, o sea, sí va a haber audio.
0: De audio, sí.
1: Audio sí va a haber, pero no va a haber imagen. No podrán disfrutar de esta belleza que tienen aquí. Pero el lunes regreso. Mientras tanto, pues aguántese con puro audio.
0: Sí, con puro audio la vamos a armar. Me saludos a todos, muchas gracias, a todo el público. Que se le hayan pasado bonito el día del, ¿cómo se llama? El día de los
1: Memorial Day.
0: También saludos a todos. Y pues ahí andamos. Gracias a la gente que nos apoyó con las gorras también. Se nos vendieron menos de 2 horas.
1: Don Cheto,
0: perdí 100 piezas.
2: ¿Va a sacar más?
0: Sí, ya estamos haciendo más. Que sí, va a haber más.
1: Perdí una apuesta, necesito una playera, necesito unos tenis.
0: Necesito una olla, don. Oye, ¿cómo le decimos al chino?
1: Oye, huevos.
0: Huevos de tostada.
1: No, pero se los voy a pagar.
0: Ok.
1: O sea, un vato me dijo, no me pagues, págame, cómprale unos. O sea, quiero unos tenis de Don Cheto firmados, yo se los voy a pagar a usted.
0: Ok, está bien, yo te voy a rebajar allí de lo que te debo ese.
1: Pues ni modo, pues ni sí, modo, pues ya que a pagar deudas por güey.
0: Pagar deudas, pues ahí te agarras apostándole a tu.
1: Ah, ya sé, sí, te le juro que sí pensé que iban a ganar.
0: Un vato jura que yo le debo una playera.
1: Ah, sí, que del Toluca.
0: Que de Toluca, Monterrey, ¿yo qué ando apostando en Toluca, Monterrey? ¿Por qué yo apostaría en un partido de Toluca, Monterrey?
1: Pues yo no sé, sí.
0: ¿Pero
1: sí,
0: qué digo yo?
1: Me mandó el mensaje y le dije, pero pues, ¿por qué? ¿A quién le iba a él?
0: O sea, pero está bien, pues, Edad, pues está bien. Pero yo qué voy apostando yo, Toluca, Monterrey.
1: O sea, ¿a quién le va?
0: Porque, pues sí, lo que digo yo, vale. Bueno, como quiera que sea. Gracias, querido público. Síganme andá bien gustoso en TikTok. Porque ya había llegado a los 950 mil y me bajaron 300 seguidores, mira.
1: ¿Cómo crees? ¿Y eso
0: sabe?
1: ¿Por qué?
0: ¿Quién sabe? ¿Quién sabe? Pero bueno, como quiera que sea, sígame TikTok, Don Cheto Oficial.
1: Necesito que me manden en las redes sociales el chino al aire. ¿Dónde comprar unos cohetes? Ya viene el 4 de julio. Yo sé que a muchos les quedan gordos, pero de esos que truenan perro.
0: Ahí va, en nuestro segmento de hoy, de ¿qué te enoja que gaste la
1: Marchi gente? ¿En qué gaste?
0: Me enoja que gasten en cohetes. Y ¿ya? Más que ya son unos señores ya grandes como tú, chino, que todavía andan con sus cohetecitos ahí.
1: Pero está bien perro, está bien perro.
0: No sé qué le hayas tú a la tronadera, güey, ya.
1: Está chido. ¿Qué nunca ha tronado cohetes así en el barrio? Le falta barrio ese. Así unos cohetes, pero no me salgan esas cosas que venden aquí en cualquier tienda con puras lucecitas. Nada. Chales.
0: No,
1: un macizo, de... macizo, perro.
0: Perrón. Bueno, a
1: Chino. Pero barato.
0: Chino pero... quiere cohetes para el 4 de julio, que ahí viene ya, ¿verdad?
1: Ya, señor.
0: Ya 10 días,
1: ¿no? ¿Qué tenemos? Tenemos ahorita ya. ¿Qué festividad días se acerca? Mayo, junio.
2: Primero es junio. Junio hoy, sí.
0: Oh, no es muy temprano para andar comprando cohetes.
1: No, porque nada más es junio, es 4 de julio.
2: Ya los tienen.
0: Ok, bueno, está bien, pues ahí es.
1: Si no, para ir a Las Vegas o a Arizona, ¿no?
0: Te agarran, vato, y te estás metiendo en un problemón, güey, nomás por ver lucecitas en el cielo, chinel. Tú sabes lo que te van a brochar.
2: Ya. Yeah.
0: Que ni Gonzalo Sansores te anda sacando de esas, vale.
1: Tienes razón.
0: La mera neta, homeboy.
1: Mejor alguien que ya venda aquí.
2: Tenías que ir en abril.
0: La mera neta, pero bueno, está bien, cada quien. Ya nos andamos yendo de YouTube nada más.
3: Sí, señor.
0: Quedamos aquí más tiempo.
3: Así es. De hecho, estaremos el día de mañana en YouTube desde las 7 de la mañana. El día de hoy estuvimos más tarde porque Balita, que es el encargado de YouTube, me dijo que no sabía que íbamos a estar al aire en radio, el que él pensó que era semana libre. Entonces se enteró ya cuando eran como las 8:30 ya hasta esa hora puso el YouTube hoy.
0: Entonces, no te preocupes, camarada. Todo bien, hijo.
3: Pero ya mañana estaremos.

0: Desde las 7 a las 10 en vivo en YouTube y en radio toda la semana. Ya el lunes, de lunes al jueves, regresaremos con como everybody habitualmente.
1: Sí. Bueno, los queremos mucho, familia. Regresamos más con nada más en la radio para que nos escuchen también. Buenos días. Buenos días.
0: Buenos días.
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¿Qué tal, mi gente? Muy buenos días, feliz martes, ya son pasaditos las 10 de la mañana. Digo, por si no está con el pendiente, hombre, los saludos van para nuestra familia en Carlsbad. Para todos ustedes, esta próxima hora va dedicada una hora de pura música sin comerciales. A todos ustedes que viven y trabajan aquí en Carlsbad, les comparto nuestros números. Nuestro WhatsApp es el 213-815-0111. Una vez más, 213-815-0111. Para mensajes de texto, 619-777-1007, 619-777-1007. Mi gente en Carlsbad, estamos completamente en vivo desde los estudios de Frontera, 100.7 FM, Edge San Diego. Buenos días. Comenzamos.

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Ahí quedó la participación de Espinoza Paz con La Muchacha Chula. Continuamos con una hora de pura música sin comerciales aquí en Frontera. Los saludan por nuestra gente en Chula Vista. A todos ustedes que trabajan en la construcción, hermanos, les mandamos un fuerte abrazo. Esta canción a continuación que viene es dedicada a todos ustedes. Algo clásico, ¿Cómo fui enamorado de ti? Con los Bukis aquí, a través de Frontera 100.7 FM. Échense, digo, buenos días, feliz martes.

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Esa sí es música, mi gente. Mi gusto es una canción clásica, primero que nada, y también que se tiene que tocar en cualquier fiesta que tengamos. Porque el nombre dice, mi gusto es y nadie me lo quitará. Pero bueno, vamos a mandar saludos a toda nuestra gente que está justamente en estos momentos esperando cruzar la frontera, ya sea en Otay o aquí en Tijuana, cruzar la frontera de México a Estados Unidos. Yo sé que la espera de repente es muy larga en muchas ocasiones, pero usted está escuchando Frontera. Vamos a ponerle un poquito de música para bailar en la voz de la Red Tex-Mex. Como la flor de la canción, a través de Frontera 100.7 FM, Edson Diego. Buenos días, feliz martes.

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Esa canción, la verdad, tiene mucho de verdad. Yo digo que de repente hay mucha gente envidiosa, aunque hay muchos que no les gusta la canción. Pero bueno, hermano, si te quedó el saco, póngaselo. Así de simple, ¿no? El envidioso, hombre, dice la canción. Bueno, vamos a mandar saludos al buen tocayo José, que está trabajando como chofer en todo el condado de San Diego. Nos pide una canción, dice él, para moverse mientras trabaja como chofer aquí en San Diego. Y bueno, él dice que ponme la canción Cómo Me Duele. Dice, aunque canta re feo, pero soy chido. Ahí te va, hermano. Cómo Me Duele, a través de Frontera 100.7 FM, en San Diego. Buenos días.

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Ahí está, mi gente, un buen talento, Ariel Camacho. Imagínense qué fuese de él si estuviera todavía con nosotros. Bueno, así es la vida, ¿no? Y hay que dejarla que continúe. Yo soy Pepe Salgado y me despido, mi gente. Los dejo en buenas manos con mi compañero Alberto Murillo. Más tarde el compa Teo. Y ya más noche mi compañera Mayra Berenice. Los dejo con esta cumbia para que mueva el esqueleto y sacuda la polilla. Yo regreso mañana en punto de las 5 de la mañana, si Dios quiere, en los controles con Don Cheto Alegre. Somos Frontera 100.7 FM, Hecho San Diego. Buenos días, feliz martes. 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

Solo buena música, aquí en Frontera 100.7 FM, hecho en San Diego. Tu amigo Alberto Murillo te saluda y te acompaño por acá en San Isidro, cerquitas de la frontera con México. Muchas amigas y amigos que están disfrutando por acá en el área de San Isidro con la buena música de Frontera 100.7 FM, hecho en San Diego. Bienvenidas, buenos días.

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1: El placer de saludarte y acompañarte en esta mañana de martes, muy nubladita por acá en San Diego. Te acompaño hasta las 2 de la tarde. Mi nombre es Alberto Murillo, despidiendo a todo el equipo del show de Don Cheto, que regresa mañana a partir de las 5 de la mañana, de 5 a 10 de lunes a sábado. Y de lunes a viernes ya sabes que tenemos los reportes de tráfico y de garitas para que estés informado y llegues a tiempo a tu destino. 11 de la mañana con 14 minutos en este martes nubladito. La máxima el día de hoy aquí en San Diego será de 65. Para esta noche esperamos una temperatura de 59 grados. Para mañana mayormente nublado. Temperatura máxima para mañana miércoles de 67 grados aquí en San Diego y la mínima descenderá a 59. Es un gusto de poder estar contigo con buena música y mucha información para que te enteres lo que está pasando. Y bueno, pues también para que sigas participando, ya lo sabes, hay una oportunidad enorme para que asistas a un evento deportivo el próximo 25 de junio en el SoFi Stadium, cerquitas de Los Ángeles. Si tú quieres participar, cada vez que escuches el grito de gol, tienes que enviar tu texto al 619-777-1007. 619-777-1007 para tu oportunidad de ganar y estar presente en este evento deportivo. En un ratito te voy a platicar de un problema que están dando a conocer para las personas que son dueños de ciertos vehículos Honda y Acura. Ciertos vehículos tendrán que regresar a revisión a sus dealers, a sus concesionarios. Ya les voy a platicar para que se enteren en un ratito aquí en Frontera 100.7 FM, hecho en San Diego. Saludos cordiales a ti que lo estás acompañando en internet, a mi hermano Chuchín, por allá en los Nestores, está presente. Le mandamos saluditos a los que están por allí presentes, allá en Abojoa, Sonora, también al buen amigo don Jaime Villalobos y a su personal, allí a Rosalidia y a todos los que están en Abojoa, Sonora, presentes en el internet en fronterafm.com.

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En su máxima expresión, el grito de gol. Para tu oportunidad de que envíes tu texto ahorita, mándalo, mándalo. Me piden varias veces el número telefónico de los textos. Téngalo con usted, póngalo en sus contactos, porque no nada más para esta promoción usted puede ganar grandes premios. Por ahí se escucha ya el, pues también el comercial de Disneylandia, porque también va a haber boletos para Disneylandia más adelante. Aquí en Frontera 100.7 FM, y tu oportunidad es para que los ganes por medio de textos al 619-777-1007. Anótalo bien, 619-777-1007, para que tengas la oportunidad de enviar tu texto ahorita. Tienes 5 minutitos para que te registres con el grito de gol que acaba de salir. Manda tu texto ahora que diga gol. Oye, saludos para el buen amigo Pancho. Dice, mándanos un saludito a los que somos vendedores ambulantes, y aquí estamos cerquitas de San Isidro, a todos los que escuchan Frontera cerca de San Isidro, vendedores ambulantes, los que trabajan en las loncheras, también les mandamos un saludo cordial. Gracias por estar presentes en esta mañana de martes nubladita por acá en San Diego. Oye, hay una alerta de la cual tienes que poner atención, porque miles de propietarios de carros de la marca Honda y Acura van a recibir una notificación inesperada en las próximas semanas. Ambas marcas de vehículos japonesas están confirmando una nueva campaña de retiro en Estados Unidos que afecta a más de 60 mil vehículos eléctricos por un defecto relacionado con la cámara de visión trasera. Aunque pueda parecer un problema menor, la situación preocupa porque la falla compromete directamente la visibilidad de maniobrar en reversa. Y tratándose de un sistema obligatorio en todos los autos nuevos vendidos aquí en Estados Unidos desde el 2018, cualquier anomalía termina convirtiéndose rápidamente en un asunto de seguridad. La mayor parte de los vehículos afectados, escuchen, corresponde a el Honda Prologue o Prologue, con 44.199 unidades de los modelos 2004-2025 involucradas en el retiro. Por otro lado, de la marca Acura también incluye a 15.688 vehículos del modelo ZDX 2024. Estos tienen que estar en revisión bajo, obviamente, pues la cámara de reversa, ¿verdad? Que puede afectar la visibilidad y por ende pues causar un problema. Así es de que, señoras, señores, si usted tiene este tipo de vehículos de esta marca, a Honda y Acura, ahí les van los modelos de la marca Honda, serían los Honda Prologue y los del año 24 al 25. Por su parte, los de la Acura, marca Acura, los de los modelos ZDX 2024. Ahí está la información para que la tenga, para que se entere y para que forme parte de esta campaña de retiro. Me imagino que van a ser inspeccionados y cambiadas las cámaras. No creo que el vehículo deje de operar, ¿verdad? Tan dramático así no. Oye, te voy a platicar también de lo que pues pasó. Aparentemente no hay tregua. Se decía que estábamos ya en unos días, horas posiblemente, de ese llamado para la paz en Irán, pero no, todo cambió de la noche a la mañana. De esto te platico en un ratito, y sigue el precio de la gasolina pues alto, no nada más aquí en Estados Unidos, en otras partes del mundo también. 11 de la mañana, 33 minutos, aquí en Frontera 100.7 FM, hecho en San Diego, con tu amigo Alberto Murillo. Sigue enviando el texto al 619-777-1007. Saludos, don Jaime Villalobos.

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2: Buenas tardes.
1: Estamos inscribiendo a las personas analfabetas. ¿Usted es analfabeta?
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5: De la mañana con 44 minutos aquí en San Diego, escuchas Frontera 100.7 FM con tu compa y amigo Alberto Murillo. Oiga, tengo saluditos para nuestros amigos que están por acá en el área de Miramesa. Están trabajando de cocinero. Dice, manda un saludo. Hace ratito mandaste un saludo para los que trabajan en las loncheras. Y no te olvides, dice, de los cocineros, el buen amigo David, Abraham y también José y Manuel. Están trabajando en Miramesa. Son cocineros. Saludos cordiales a los cocineros y cocineras también, ¿eh? Oiga, el ejército estadounidense calificó los ataques de lunes en el sur de Irán como acciones defensivas, afirmando que los objetivos incluían sitios de lanzamiento de misiles y embarcaciones que colocaban minas. Asimismo, aseguró que Estados Unidos actuó con moderación a la luz del alto al fuego que se ha mantenido durante varias semanas. Y es que hemos escuchado que ya estamos seguros de que hoy vamos a firmar el pacto de paz y que para la próxima semana, y no pasa nada, siguen los ataques. Y esto de alguna manera pues sigue afectando también a muchas personas que están esperando justamente que esto pues termine para que pues haya un alivio en cuanto al costo de la gasolina, que no creo que se vaya a dar. No sé, la mera verdad, no sé usted qué opina, qué piensa de esta situación. Si cuando termine, en caso de que llegue a terminar muy pronto el conflicto armado, la guerra, las los ataques, en este caso allá Irán, ¿irá a bajar realmente el precio de la gasolina? Irán, por su parte, pues le echa la culpa a Estados Unidos. Y Estados Unidos le echa la culpa a Irán. Y en pocas palabras, pues no llegan a un acuerdo. No se sabe cuándo va a terminar esto. El presidente de los Estados Unidos dijo que en 2 días iba a terminar con el conflicto y ya va más de un mes. Uh-huh. Que por cierto, hoy fue al doctor. Estoy esperando información de lo que los doctores, si es que la van a dar, del estado de salud del presidente Donald Trump, que en el mes de junio, en un par de semanas, cumplirá 80 años de vida, ¿eh? 80 ya.

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1: De los clásicos inolvidables de la música norteña, Invasores de Nuevo León y el tema de Bajo Mil Llaves. Oye, en la siguiente hora te voy a hacer la invitación por si quieres viajar conmigo. Estoy haciendo un viaje a China. Sí, es un viaje directo y sin escalas a China. Conoceremos diferentes ciudades. Ya te voy a dar los pormenores por si quieres acompañarte con tu pareja o con algún miembro de tu familia y quieres ser parte de este, excursión, viaje. Yo voy a ir a este viaje y será en octubre. De eso te platico enseguidita. Bueno, ya dieron a conocer los resultados del examen o de los exámenes que se hizo o que se sometió el presidente de los Estados Unidos. Él mismo lo dio a conocer en sus cuentas o sus redes sociales. Ya te voy a platicar de esto enseguidita aquí en Frontera 100.7 FM, hecho en San Diego con tu amigo Alberto Murillo. Buenos días, 5 minutos para las 12. La hora del almuerzo está llegando.
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4: México y su historia eterna. México vuelve a hacer historia. Será el primer país en albergar partidos en Deja de debatir entre la irritación al afeitarte y gastar cuchillas una y otra vez. 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El fútbol no se explica, se siente, se hereda de generación en generación. Cada estadio guarda recuerdos imborrables, goles eternos, lágrimas que aún nos hacen emocionar. El Mundial regresa a una tierra de donde nunca se fue, donde cada partido se jugará con el corazón en la mano, porque en México el fútbol es sinónimo del Mundial. Felicidades México, primer país en ser sede 3 veces de una Copa del Mundo. Y esta la escucharás por Fútbol de Primera. En el Minuto Mundial les habló Andrés Canto.
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Es Frontera 100.7 FM. Buenas tardes, te acompaña tu amigo Alberto Murillo. Quiero saludar al buen amigo Benjamín y también a Gustavo de la ciudad de Barrio Logan, que está por acá escuchando la buena música de Frontera 100.7 FM hecho en San Diego. ¡Saludos, Barrio Logan!

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1: 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Oye, te platico lo que están dando a conocer en estos momentos a muertos y heridos tras la explosión de un tanque químico en Washington. La implosión de un tanque de productos químicos en una fábrica de pulpa y papel en el estado de Washington causó la muerte de un número indeterminado. Fíjense, indeterminado quiere decir que no saben cuántas personas, son varias las que perdieron la vida, están confirmando ahorita las autoridades en un comunicado de prensa. Se trata de la empresa Nippon Nahue Packing Corporation, y las autoridades policiales locales están afirmando, dando a conocer que se debió por la rotura de un tanque que causó múltiples heridos graves y varias víctimas mortales. Las autoridades están afirmando que no existía ninguna amenaza inmediata para el público, pero desafortunadamente este incidente, en estos momentos que se está dando a conocer la noticia, hablan de una cantidad cuantiosa de personas muertas y heridos de gravedad por la implosión de un tanque químico en Washington, en una fábrica en Washington. Esto está pasando ahorita. 12 del mediodía con 17 minutos.

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el tema de Te Amo aquí en Frontera 100.7 FM, hecho en San Diego, las 12 del mediodía con 31 minutos. Qué gusto enorme de poder llegar a tu trabajo, a tu auto, a tu casa, a tu teléfono, a tu lugar de trabajo y que te informes de cosas interesantes en esta mañana de martes. Oye, el presidente de los Estados Unidos se sometió el día de hoy a un examen médico en el que todo resultó perfecto, según él. Lo escribió también en su red social Truth Social, diciendo: acabo de terminar mi examen médico semestral en el Centro Médico Militar Walter Reed. Todo resultó perfecto gracias a los excelentes médicos y el personal de este centro médico. Y voy de regreso a la Casa Blanca. El examen vuelve a poner su salud bajo el escrutinio público después de que ha intentado desestimar las preocupaciones sobre su edad y su energía. La Casa Blanca describió la visita del presidente de 79 años como chequeos médicos y dentales preventivos anuales. Este fue el cuarto examen médico divulgado públicamente del presidente Donald Trump desde que regresó al cargo para su segundo mandato y se produce mientras intenta proyectar fortaleza de cara a las elecciones de mitad de mandato que podrán aprobar su influencia entre los votantes. Durante décadas, bueno, los gobiernos han difundido resultados electos de los exámenes físicos presidenciales, ofreciendo al público un vistazo de la salud del comandante en jefe, pero los resultados pasan por el filtro de la Casa Blanca y deben ser aprobados por el mandatario, lo que plantea dudas sobre qué puede y qué no puede ver el público. Y bueno, pues Trump cumplirá 80 años el próximo mes y fue la persona de mayor edad elegida para la presidencia de los Estados Unidos. Su predecesor, el expresidente Joe Biden, tenía 82 años cuando dejó el cargo y abandonó la carrera presidencial de 2024 debido a preocupaciones generalizadas de que era demasiado mayor para el puesto. Pues dice Trump que todo está bien y no le hace falta nada. Somos Frontera 100.7 FM, hecho en San Diego. Oye, ¿alguna vez has soñado que tu pareja te es infiel? ¿Qué es el significado de este sueño?

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Frontera 100.7 FM, hecho en San Diego, en este día martes te acompaño y te saludo y prepárate porque habrá transmisión en vivo en estos días, claro que sí, con el compa Teo Cepeda. Oye, seguramente a lo mejor en alguna ocasión tú has soñado o soñaste que tu pareja te es infiel. Y que esto, pues de alguna manera, te puede incomodar, te puede angustiar o, por qué no, hasta preocupar. Muchas personas despiertan con esa ansiedad, tristeza e incluso enojo después de tener este tipo de sueños, preguntándose si realmente es una señal de infidelidad, de traición por parte de tu pareja. Pero según los expertos en sueños, fíjate, te platico que no necesariamente tiene que ver con algo que tu pareja está haciendo o que tú podrías hacer. Se trata de algo de emociones internas, inseguridades o miedos o situaciones que atraviesan actualmente en la relación. También se trata del subconsciente que trata de inventar un mensaje sobre la conexión emocional, la confianza y la comunicación con tu pareja. En el mundo de la astrología, fíjate, el soñar con infidelidad se trata de cambios emocionales importantes y con la necesidad de fortalecer los vínculos afectivos, sobre todo con tu pareja. Así es de que son señales, pues muchas de las veces, de falta de comunicación, de que tiene que haber más comunicación. Son también señales de liberar tensiones emocionales acumuladas entre pareja y donde puede haber dudas, estrés o inseguridad personal también, pero nada que ver con que tu pareja pudiese estar, pues obviamente, con otra persona. Simple, sencillamente dicen que los sueños, sueños son. Muchas de las veces se pueden convertir en realidad, pero muchas de las veces es algo que la mente crea. Así es de que, pues como dice la canción, fuerte no soy. Somos Frontera 100.7 FM, hecho en San Diego. Buenas tardes.

0: Somos Frontera 100.7 FM, hecho en San Diego. Saluditos a ti que estás por aquí en el área de Claremont. Nuestro amigo Adolfo, a todos los de Ubers, dice en Claremont, que nos están acompañando. Les mandamos un saludito. Mándale un saludo para la señora Mari, que la llevamos a su consulta. Soy un Uber y aquí estoy en Claremont. Bueno, les mandamos saluditos. Gracias por acompañarnos, ¿eh? 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

En Frontera 100.7 FM, hecho en San Diego. Saludos cordiales para nuestra amiga Inés y también para Sofi. Están en Logan Heights, escuchando la buena música de Frontera 100.7 FM. Saludos para la gente de Michoacán y de Veracruz, acá en Logan Heights, con la buena música de Frontera 100.7 FM. Hecho en San Diego y tu amigo Alberto Murillo. Buenas tardes.

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1: La una de la tarde ya con 11 minutitos, te acompaño a través de Frontera 100.7 FM, hecho en San Diego. Oye, hay otras personas interesadas, de verdad les agradezco, ojalá y quieran realmente viajar, porque algunas personas piensan que es un viaje que se tienen que ganar con un servidor. 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

Me emociono mucho, tal vez tú no, pero algunas personas sí, cuando escucho este grito de gol porque se abre una oportunidad para este evento deportivo el día 25 de junio del 2026, para ti que te gusta el fútbol y que quieras acudir a este partido en el SoFi Stadium. Ya sabes, en estos momentos el grito de gol se acaba de escuchar, el número telefónico para que envíes tu texto es el 619-777-1007, mándalo ahorita, 619-777-1007, 619-777-1007. Oye, ¿sabes por qué está en aumento el uso de el cannabis entre adultos mayores? Es algo que está llamando la atención aquí en los Estados Unidos, ¿eh? El aumento del uso del cannabis entre adultos mayores. Te platicaré por qué en un ratito aquí a través de Frontera 100.7 FM, hecho en San Diego.

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Frontera 100.7 FM, hecho en San Diego, está pendiente para cuando escuches el grito de gol. No olvides de mandar tu texto al 619-777-1007. 619-777-1007. Oye, fíjate que hay un crecimiento en cuanto al número de adultos mayores que recurre al cannabis, a la marihuana, sobre todo el cannabis comestible, como un tratamiento alternativo, especialmente tras la legalización del cannabis en varios estados aquí en Estados Unidos. Este grupo busca alivio para el dolor crónico, trastornos del sueño, ansiedad y depresión, ¿eh? Fíjate que es algo que está, pues de alguna manera sorprendiendo, porque hoy, últimamente, está en aumento el uso del cannabis entre adultos mayores que en personas jóvenes, y esta es la situación para medicina, para aliviar los dolores. El cannabis aquí en los Estados Unidos.

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Frontera 100.7 FM, hecho en San Diego. Como siempre, te doy a conocer algunos hechos históricos que acontecieron justamente en este día 26 de mayo. ¿Qué pasó un día como hoy? Bueno, por si no lo sabías, en el año de 1910 en México, el gobierno de Porfirio Díaz emite el decreto para crear la Universidad Nacional de México. También un día como hoy, de 1960, tras 5 días de temblores y maremotos en Chile, dejó un balance de 600 personas muertas y más de 500,000 de personas sin hogar. Un día como hoy, también 26 de mayo de 1987, la chilena Cecilia Bolocco ganó el concurso de Miss Universo, siendo la primera chilena en hacerlo. Y un día como hoy, 26 de mayo del 2002, en el planeta Marte, una nave de la NASA detectó indicios de la existencia de agua en ese planeta. Hechos históricos ocurridos un día como hoy, los escuchas aquí en Frontera 100.7 FM con tu amigo Alberto Murillo. Buenas tardes.

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Somos Frontera 100.7 FM, hecho en San Diego. Queremos mandar un saludo para la ciudad de National City, a las personas que están por acá conduciendo. Nuestra amiga Enedina dice, mándale un saludo para mi hija Margarita, que se acaba de graduar. Bueno, todos los graduantes que están por acá en la ciudad de National City, escuchando la buena música de Frontera 100.7 FM, hecho en San Diego. Buenas tardes, felicidades.

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Frontera 100.7 FM, aquí con su compa Teo en este martes de No Te Cases Ni Te Embarques, martes 26 de mayo. Aquí andamos en vivo, todo color, iniciando este bonito show, oigan. Tenemos información de las garitas, el tráfico, vienen los cumpleaños, tenemos a Argüende también. Y claro, ¿dónde vamos a andar con todos tus regalos, todos tus premios? Tenemos boletos para banda machos y muchas cosas más, pero vámonos también con saluditos y complacencias para que sigamos disfrutando de la buena música, de las canciones más perronas aquí en Frontera 100.7 FM. Ahí repórtate, búscame en Instagram como Teo Cepeda Radio o mándame el texto al 619-777-1007. Por acá se reporta el compa Lalo de la ciudad de Chulavista. Saluditos hasta allá, hasta Chulavista. Que le pongamos la de Javi, aguántame. Ahorita te la ponemos, compa Lalo, aquí en Frontera 100.7 FM. Arrancamos.

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Frontera 100.7 FM, aquí con su compa Teo en este martes de no te cases ni te embarques. En este 26 de mayo, aquí andamos en vivo y a todo color, oigan. Muchas gracias por su sintonía, gracias por estar con nosotros aquí en Frontera 100.7 FM. Hoy en un ratito nos vamos con este argüende. Como es martes de amor, pero lo vamos a hacer al opuesto, oye. La pregunta de hoy es, ¿cuál ha sido la peor regada que tú has hecho que ocasionó que perdieras ese amor que tanto querías, oye? Siempre hablamos de infidelidades, de lo que te hacen a ti, pero esta vez va a ser al revés. Vamos a hablar de lo que uno ha hecho que dice, sí, la regué, compadre. Así que ponte en contacto conmigo, búscame en Instagram como Teo Cepeda Radio o mándame el texto al 619-777-1007. En un ratito iniciamos con este argüende. 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Córrele, vuélale cuando escuches el sonidito y nos mandes ese texto, ¿eh? Mientras tanto, sigamos disfrutando de la buena música de Frontera 100.7 FM, las más perronas, oye. Vámonos con Cabecita Dura aquí por Frontera 100.7 FM, no le cambies.

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0: Frontera 100.7 FM, aquí con su compa Teo en este martes 26 de mayo, oye. Aquí andamos en vivo a todo color y oye, si hoy cumples años o algún ser querido cumple años, ahí ponte en contacto conmigo, búscame en Instagram como Teo Cepeda Radio o mándame el texto al 619-777-1007, pues para que celebremos su cumpleaños, oye. Es un bonito detalle. Ahí te cuento, la otra vez un compa sí ligó, ¿eh? Le mandó a desear feliz cumpleaños y ahorita ya andan los morros. ¡Ah, qué chulada, oye! Así que si cumples años o algún ser querido, ahí repórtate. Mientras tanto, vámonos con la información de las garitas, no le cambies.
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0: ¿Cómo están las garitas el día de hoy, martes 26 de mayo? Por la garita de San Isidro, el carril normal es de 2 horas y media de espera. La Rail Lane 2 horas 10, la Sentry 35 minutos y el cruce peatonal es de 1 hora 40 minutos de espera. Por la garita de Otay, el carril normal es de 1 hora 35 minutos, la Rail Lane 1 hora 55, la Sentry 40 minutos y el cruce peatonal es de 50 minutos de espera.
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Frontera 100.7 FM, aquí con su compa Teo en este martes 26 de mayo. Y aquí andamos en vivo, a todo color, en este martes de No Te Cases Ni Te Embarques. Recuerda que ya en un ratito iniciamos con este argüende. La pregunta de hoy es: ¿cuál ha sido la peor regada que has hecho tú que ocasionó que perdieras ese amor de tu vida? Sí, hoy vamos a hablar más de las regadas que he hecho uno esta vez. Repórtate, búscame en Instagram como Teo Cepeda Radio o mándame el texto al 619-777-1007. Oye, nos vamos con los cumpleaños. ¿Quién cumple años el día de hoy? Producción, ponme las mañanitas para que celebremos a los cumpleañeros, oye. Pues hoy cumpleaños el buen Dustin Toledo. Feliz cumpleaños, mi Dustin. También por acá cumpleaños Cris Casandian. Feliz cumpleaños, mi Cris. También María Robles, cumpleaños el día de hoy. Ay, mira, también por acá Luis González Villa, es su cumpleaños el día de hoy. Ah, pues feliz cumpleaños a todos ustedes. Oigan, pásensela bonito hoy en su cumpleaños. Y aquí su servidor y todo el staff de Frontera 100.7 FM les deseamos que cumplan muchos años más, oigan. Ah, qué chulado, oye. Oye, ahorita te cuento dónde vamos a andar esta semana. Mañana tenemos evento, oye. Tenemos tus boletos para Banda Machos, para la Feria de San Diego y también para que te registres, para que te ganes unos 15 años con un valor de hasta $25,000. Oye, qué chulada. Ahorita te cuento dónde vamos a andar. Mientras tanto, sigamos con la bonita música de Frontera 100.7 FM. Las más perronas, tú sabes. Nos vamos con Julián Álvarez y su norteño banda, Regalo de Dios, aquí por Frontera. No le cambies.

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Oración.7 FM, aquí con su compa Teo en este martes de No Te Cases Ni Te Embarques, martes 26 de mayo. Aquí en vivo, todo color, ya vamos con una horita más de show, ya son pasaditas de las 4 de la tarde. Y estamos entrando en este argüende. ¿Cuál ha sido la peor regada que has hecho? ¿Qué ha ocasionado que pierdas ese amor de tu vida, oye? Por acá se reporta el compa Rafa de City Heights. Saluditos hasta allá, hasta City Heights. Y dice que, pues él, pues por quererse aventar una canita al aire, oye, con una compañera de trabajo, que ni guapa estaba, ¿verdad? Pero este vato por el morbo dice, no, mi Teo, mi expareja estaba bien guapa y era bien a todo dar conmigo, pero pues tenía esta compañera del trabajo, que la verdad ni me gustaba, pero pues estaba insiste, y ahí voy, oye, pues esta morra no nos tomó fotos y se las mandó a mi mujer, y pues valió chetos, oye, oh my gatos. Y aunque le rogué a mi mujer que regresáramos, pues nunca me perdonó. ¡Ese Rafa! Pues tú también, compadre. ¿Para qué la riegas, edad? Dice acá el compa Rafa que está bien arrepentido. Y bueno, pues, ¿qué te puedo decir, compa Rafa? Dice por acá que si le puedo poner la de chulada, la de Memo Garza y Luis F. Conríquez. Ahorita te la pongo, compa Rafa. Aquí por Frontera 100.7 FM, no le cambies.

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Frontera 100.7 FM, aquí con su compa Teo en este martes de no te cases ni te embarques, martes 26 de mayo. Gracias por estar con nosotros, por seguir conectados aquí en Frontera 100.7 FM. Oye, pues estamos en este argüende. La pregunta de hoy es, ¿cuál ha sido la peor regada que tú has hecho? ¿Qué ha ocasionado que pierdas ese amor de tu vida? Ahí repórtate, búscame en Instagram como Teo Cepeda Radio o mándame el texto al 619-777-1007. Por acá se reporta la comadrita Miroslava y dice: fíjate, mi Teo, mi triste historia. Yo estaba casada, tengo dos hijos, dos hermosos chamacos, pero pues lo perdí todo, oye. Mi esposo me mantenía y no había ningún problema, pero pues yo quería tener mi dinerito, pues ganar más, ¿verdad? Aunque mi esposo me compraba todo, pero pues yo quería dinero y entré a trabajar. Ahí en el trabajo, mi ex patrón, pues sí era medio coquetón conmigo, oye. Y me insistía y me insistía. De volada, mi marido, pues se dio cuenta, ¿no? Y sí me dijo, sí me hizo notar de que, pues, oye, ay, qué pedo, ¿eh? Yo, aunque sabía, le decía que no y que no, hasta que un día, gracias a una promoción que tuvimos de la empresa, pues nos llevaron a cenar y pues entre las copas, pues la regué, mi Teo, así dice, pues, la regó acá la comadrita Miroslava y que se va metiendo con el patrón. El problema fue que me quedé dormida. Ya llegué hasta el día siguiente y pues como mi expareja teníamos checado siempre la locación, pues siempre supo dónde estuve y pues ni cómo negarle, ¿eh?, que andaba en el hotel. Y sí, gracias a eso no solo perdí el matrimonio, también la chamba, porque pues mi ex jefe solo quería eso y después se deshizo de mí también. Y aquí ando tratando de recuperar a mi familia, ¿cómo ves? Ah, qué Miroslava, oye. Pues échale ganas, mi Miroslava. Nunca digas nunca, chance, y puedes recuperar y obtener ese perdón de tu expareja, ¿verdad? Nos vamos con más música aquí de Frontera 100.7 FM. Vámonos con Bobby Pulido, desvelado aquí por Frontera, no le cambies.

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0: Frontera 100.7 FM, aquí con su compa Teo en este martes de no te cases ni te embarques, martes 26 de mayo, aquí en vivo todo color. 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La ganadora la vamos a sacar el 8 de julio, ¿eh? Para que estén bien buzos. Y seguimos con este argüende. La pregunta de hoy es, ¿cuál ha sido la peor regada que has hecho que ha ocasionado que pierdas ese amor de tu vida? Por acá se reporta el compa Juan y dice, fíjate, mi Teo, que yo la regué por quererme ver más avaricioso, oye. Ganaba bien en la posición donde estaba y todo, pero quería ganar más. Y entré a trabajar en esas compañías, pues, que te mandan lejos, oye. Mi esposa me dijo, ¿sabes qué? No agarres ese trabajo, no te pagan mucho más que este otro. Y no te voy a ver durante un año, no manches. Pero yo de terco ahí voy, con decirte que solo me daban una semana de vacaciones, que era cuando podía ver a mi familia al año. Obvio, eso ocasionó que nuestro matrimonio se deteriorara. Y pues ya te imaginarás, 3 años trabajando ahí, pues ya, ¿pa' qué te cuento? Estoy tratando ahorita de arreglar las cosas, pero pues está difícil, oye. Perdí muchos cumpleaños, eventos familiares, eventos importantes también. Pero bueno, ahí andamos, peleándole. Híjole, compa Juan. O sea, a veces hay que ponerle prioridad a las cosas, compadre. La familia es primero, como dicen, ¿verdad? Pues échale ganas, compa Juan. Aún se puede, oye. Mientras tanto, vámonos con la información de las garitas, no le cambies.
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0: ¿Cómo están las garitas el día de hoy, martes 26 de mayo? Por la garita de San Isidro, el carril normal es de 2 horas y media de espera. La Ray Lane, 2 horas 10. La Sentry, 35 minutos. Y el cruce peatonal es de 1 hora 40 minutos de espera. Por la garita de Otay, el carril normal es de 1 hora 35 minutos. La Ray Lane, 1 hora 55. La Sentry, 40 minutos. Y el cruce peatonal es de 50 minutos de espera.
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Frontera 100.7 FM, aquí con su compa Teo en este martes, martes de no te cases ni te embarques, martes 26 de mayo, oye, aquí en vivo todo color. Oigan, por acá me está diciendo la producción que viene un gol, para que estén buzos, ahí con el teléfono, para que manden ese texto al 619-777-1007 con la palabra gol y te puedas ganar ese par de boletos para esta gran fiesta de fútbol que será el 25 de junio del 2026 ahí en el Sofi Stadium. 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Oigan, así que pónganse buzos cuando escuchen el gol. Y seguimos con este argüende. La pregunta de hoy es: ¿cuál ha sido la peor regada que has hecho que hizo que perdieras ese amor de tu vida, oye? Por acá se anda reportando el compa Byron y dice: fíjate, mi Teo, que yo después de meses tratándome de conquistar a la muchacha que me gustaba, y ya que por fin me dio el sí, la vine a regar, oye. Pues es que sufro de mamitis, oye, y pues le hice caso a mi mamá, y pues me metí a cizaña, me metí a ideas a la cabeza. Pues lo único que ocasionó que le hiciera caso a mi mamá fue que tronara con mi pareja, oye. ¡Ah, ese compa Byron! Pues es que mamitis, oye, no, hombre. Y dice el compa Byron que ahorita, aunque le escriba a su expareja, pues ya ni lo pela ni nada, oye. Tanto que te había costado ligártela, vato, y le terminas haciendo caso a tu madre. No, mijo, ¿qué te puedo decir? Aunque a veces los consejos de las madres son buenos, ¿verdad? Pero pues al final del día, con quien vas a quedar es con tu pareja, ¿verdad? Pues ahí no sé, fíjate, hay muchas opiniones diferentes. Pues nos vamos, fíjate, me anda pidiendo esta canción el Byron, dice la del último beso, aquí por Frontera 100.7 FM, no le cambies.

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1: 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Aquí el fútbol se mezcla con la energía de una ciudad que nunca se detiene, que nunca duerme, y que recibirá 8 partidos, 6 en fase de grupos, 1 en 16avos de final, otro en octavos y, por supuesto, la gran final, en donde todos quieren asistir, de la Copa Mundial de la FIFA. 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
5: ¿Quién es el favorito para el Mundial 2026? A poco tiempo para el torneo, Francia, España, Argentina y Brasil se perfilan como los máximos favoritos para ganar el Mundial 2026, con Francia y España frecuentemente citados como los principales candidatos según algoritmos y cuotas actuales. El torneo contará con 48 equipos, aumentando la competitividad y las sorpresas. Aquí otro dato. ¿Por qué será única la Copa Mundial de la FIFA 2026? La ratificación de la asignación de plazas también le otorgó a la OFC una plaza garantizada en el torneo final por primera vez. La Copa Final de la FIFA 2026 será el primer torneo en el que las 6 confederaciones tendrán al menos una plaza garantizada. Y también la primera vez desde la edición 2010 en la que todas las confederaciones tendrán una plaza. Yo soy Pepe Salgado y nos escuchamos en la próxima.
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0: Frontera 100.7 FM, aquí con su compa Teo. Ya estamos llegando a las 5 de la tarde y nos vamos con este reporte de tráfico. No le cambies.
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0: ¿Cómo están las carreteras este martes 26 de mayo? Por el 805 hacia el norte, a la altura del Cajón Boulevard, hay un accidente que está bloqueando el carril de la derecha. También por el 5 hacia el sur, a la altura del Freeway 94, hay un auto parado bloqueando el carril de en medio. Y también por el 8 hacia el este, a la altura de Álvaro Road, hay una construcción que está bloqueando el carril de la izquierda. Manejen con precaución.
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